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más o menos la tengo colocada ya. Encima estoy colocando las canciones, que más o menos he terminado, con ordenando vídeos que me estáis mandando para el Twitch de hoy. Hoy hay Twitch a las 8.

pasada, ¿eh? Creo que tengo un par de vídeos, tengo que buscar el archivo mío luego. Lo tengo más o menos ordenado. Mi archivo de vídeo lo tengo más o menos ordenado. Creo que tengo un MacArthur par de horas al ver en Holanda, creo que es. En un concierto espectacular. Imagínate cantando esto en directo con la banda, ¿eh? Bueno, con la banda.

Manolo en Maryland, en Connecticut, llega ya fundido a final de año, que le duele todo, que está muy cansado. ¡Bam! Buenos días, Manuel. Buenos días, Gerardo en Santander, Javier en Ferrol. Me pide Century, Love Waits. Roberto me pide Things Can Only Get Better. La tengo por aquí. Andrés en Castalia, muy buenos días, tío. Me pide MacArthur Park. Él me ha pedido MacArthur Park para abrir. Es verdad que es difícil de cortar, es que es una suite, es una... Es una abertura, es una locura esto. No es una vez cada tres meses, pues la ponemos, que queda muy bien. Pasan tantas cosas en esta canción. Son como seis canciones en una. Mira, mira, me encanta esto, me encanta esto.

meu remix, per favor, boys, boys. Des de l'Orca Pepe Mateo, Inma en el Llin, José Miguel en el Carlos en Hortaleza. Es verdad, me dice Carlos que qué desagradecido, Dani Martín, las flores que le ha echado a Juanito Roch. El Roch Arena es el lugar de España que mejor suena. El mejor suena, coño, dale tiempo al Lechimo que lo están terminando. No, terminando no, tampoco, quedan todavía unos meses. Estuvimos con los ingenieros que son japoneses y nos dijeron, ¿verdad, Chimo? Se puso más contento Chimo. Yo tenía que estar traduciendo. Dice que va a ser el local que mejor suene de Europa. ¡De Europa! Fíjate, aforo cerradito para 40.000 personas. ¡40.000! El doble que el de Juanito Roche.

así que empiezo pronto con los contestadores, coño. Mucho escribir y luego lo tenéis apagado, desconectado, fuera cobertura o yo qué sé. Hola Paco. Dice, me dormí con un 3-1 perdiendo el Madrid, me levantaba con un 3-4, con lo mal que juegan. Ponme calle 13, voy, Paco. Villanueva en Mislata, Miguel, en la, el centro comercial de Fuenlabrada con su joyería. Luis en Torrelodones, Manu. Hola, Manu. Me pide Tañana Ross de Vos. Bueno, va, papá. Mira, mira, tenía por aquí justo. Tenía por aquí. Es otra versión distinta. Me encanta esta de John Morales. De Vos. Diana Rose.

19 grados en Barcelona. Ha vuelto el calor, ¿eh? La noche ha tenido calor. Paco Monforte del Cid Alicante. El boss. ¿Me pones Sweet Caroline, por favor? Ya por una versión buena, Paco. Buena, buena.

Hola, Mary, es Ciudad Rodrigo, pobrecilla, la tienen que volver a operar. Esto de la espalda no debe estar muy superado, porque la han operado una hernia y la tienen que volver a operar. No es lo primero que le va, pero es la primera vez que pasa esto, ¿eh? Hola, Marco, no pasa nada, que se equivocó al pedirme una canción. No pasa nada, tío. Ojalá todos los problemas fueran esos.

0: Dakar, con un camión.
1: ¿Has dormido en casa hoy?
0: Sí, hoy sí.
1: ¿Cuántos días has dormido de estos cuatro?
0: En principio todos.
1: Ah, sí, mira qué bien, coño, va bien la semana entonces, ¿no?
0: Sí, bueno, el lunes de la fiesta, sí, de momento sí.
1: ¿Y qué plan?
0: Pero hoy lo tengo un poco más chungo.
1: ¿Qué? ¿Dónde vas? ¿Dónde vas hoy?
0: Hoy ahora voy a un pueblecito que está al lado de Tarragona a descargar. Y luego bajo a Tarragona al puerto, cargo para Vic.
1: ¿Para Vic? Luego, ¿para Lleida?
0: No, para Vic, a Gerona.
1: Ah,
0: a Barcelona, perdona. Vic está en Barcelona.
1: Pues no sé, que no sé, no sé cómo se escribe Vic, como el bolígrafo.
0: Pero con V.
1: Con V, yo creo que estaba Lleida, eso no, no, yo no sé.
0: No, no, eso es de Barcelona.
1: Ajá. ¿Y ahí terminas?
0: Allí descargo y luego tengo que bajar al puerto de Barcelona a cargar para aquí, para Tortosa.
1: Para Tortosa, para el delta de Erebro.
0: Sí. Sí, es lo que... Al sitio que voy a descargar a mí, antes de ayer, un compañero mío estuvo 3 horas para poder descargar.
1: ¡Oh, qué putada!
0: Y ya no llegó a casa. Y hoy, pues, a mí me pasará lo mismo parecido. Porque es exactamente la misma ruta que hizo él.
1: Pues que no sea nada, tío. Ojalá te salga bien y te cuadre las horas y vayas a casa a dormir.
0: Bueno, si puedo llegar... Pero, si no, pues...
1: Entre pito y flauta, que te metes hoy 14 o 15 horas, ¿no?
0: Pues sí.
1: ¡Oh!
0: ¡Viva 14 seguras!
1: ¡Un abrazo fuerte!
0: Igualmente, José Antonio, un saludo.

esto, ya es jueves. Ponme Bananarama, Venus, voy, voy. Mira, Juanito con el taxi ya por Madrid desde, nada, desde las 5 ya estáis subidos. ¿Me ponen La mala vida de Mano Negra? Por favor, soy Toño. Voy, Toño. Y Francho, que ayer durmió fuera, pero hoy ha dormido en casa, qué bien. A ver si puedo también llegar hoy al Twitch.

0: buenos días.
1: ¿Qué tal, Carmelo? ¿Y tú qué ruta haces hoy? ¿Qué tienes que hacer hoy?
0: Hoy salimos, hoy tengo que ir a recoger un camión a Madrid.
1: ¿Desde Valencia?
0: Desde aquí, desde Albatera, desde mi pueblo, sí.
1: Desde Albatera. ¿Y cómo vas a Madrid?
0: Pues voy en una góndola.
1: ¿En una góndola? Anda.
0: Sí, una góndola de...
1: Ah, vale, que te traes el camión. Yo pensaba que lo traes conduciendo el camión.
0: No. Sí, bueno, luego me lo traigo, pero ahora me suben.
1: Ah, te sube, vas con alguien que te lleva a Madrid.
0: Claro, me suben a Madrid y de allí cojo el camión y me lo bajo para abajo, para aquí, para Alicante.
1: ¿Pero el camión por qué? ¿Porque estaba roto, lo han arreglado?
0: No, uno nuevo que han comprado y...
1: Anda, que le estrenas tú casi, ¿no?
0: Sí.
1: Joder, lo bajo para abajo, sí. Escucha, tema de los camiones, los nuevos, ¿evolucionan como el de los coches, tan modernazos, con tanta electrónica, con tanta pantalla, o no?
0: Sí. Bueno, no tanta pantalla, no tanta historia, pero sí. Bueno. Sí que van para adelante, sí.
1: O sea, que recoges el camión en Madrid y tienes que llevar a Valencia.
0: Sí.
1: ¿Y a qué hora calculas que llegas hoy y terminas?
0: Pues hoy a las 3, así, a las 3. Desde las 5 hasta las 3.
1: A las 3, pero vamos a ver, ahora mismo usted está camino de Madrid. ¿Ya estás en camino de Madrid o todavía no?
0: Sí, ya estoy de camino de Madrid, sí.
1: Entonces, ¿a Madrid a qué hora vas a llegar?
0: Pues no lo sé, allí serán 5 horas.
1: ¿Y luego?
0: Luego cojo el camión y para abajo.
1: ¿Y a las 3 tú crees que estás en Valencia ya?
0: No lo sé, yo te he dicho a las 3 por decirte una hora, pero... Bueno. No lo sé, 5 horas más, a las...
1: Muy corto,
0: pues a las 5 así.
1: Sí,
0: 12 horitas
1: te metes hoy, ¿no?
0: Sí, bueno, media jornada.
1: Pues media jornada. Un abrazo fuerte, Carmelo.
0: Venga, muchas gracias. Venga, tía, los cumpleaños. Hasta luego.

Aita llega a tiempo, tenía el disco en la mano y justo me pide la de ese italiano que canta con Manu Chao. Va a ser esta, va a ser esta, va a ser esta la que me pide.

0: Ya, buenos días.
1: Hombre, don Juan, muy buenos días, ¿cómo estás?
0: ¿Qué tal todo? Pues mira, arrancando el ordenador ya.
1: ¿Y qué te toca hoy? ¿Qué te toca hoy?
0: Pues preparar unos informes, visitar a unos chavales que están en máquina y a ver cómo va todo.
1: ¿Pero te mueves hoy, haces kilómetros o no?
0: No, hoy cerca de la oficina.
1: Ajá, mire, ¿cuántos días viajas entonces a la semana, más o menos?
0: Viajar como tal no viajo, pues eso, me muevo más por la provincia de Zaragoza y todo eso.
1: ¿Solo la provincia de
0: Zaragoza? Navarra, Soria, un poco por ahí.
1: Bueno,
0: sí.
1: ¿Y echas muchas horas todos los días?
0: Si estoy en oficina intento hacer las 8 horas. Si estoy en campo, pues si hay que echar horas, se echan. Ya bien. Sabes. Pues ¿sabes? Y nada, eso, bien.
1: Que no se te haga muy largo, tío.
0: Muy bien, José Antonio,
1: un abrazo
0: igualmente.
1: Fuerte.
0: Saludo a todos los cumpleaños. Hasta
1: adiós. Luego.
0: Chao.
1: Adiós.
0: Chao.
1: Conchi en Burgos, muy buenos días. Víctor en Badalona, Miguel en Elche.

Es una obra de arte, el álbum de las versiones largas, de los maxis, de los 12 pulgadas, de los grandes éxitos de Spandau. Es una obra de arte, es un disco imprescindible. Ya luego hablaré con Charlie hoy, a las 7:30 más o menos. Pa, pa, pa.

0: Sí, lo normal.
1: Lo normal, ¿no? Todos los días.
0: Oh, sí. Mira, bueno, hay días más largos, pero por suerte son pocos.
1: ¿Y luego te echas siesta cuando llegas a casa?
0: Sí, puedo, sí.
1: Un ratillo, ¿no? Por lo menos para descansar, sí, ahí, ¿no? Bueno, bueno.
0: Sí, sí.
1: Pues que no se te haga muy largo hoy. ¿Qué tiempo tenés hoy en Gijón?
0: Pues no hace frío hoy. Estaba nublado, se pasó toda la noche orvallando un poco, pero no está frío.
1: ¿No llueve ahora?
0: No, ahora mismo no.
1: Mira qué bien. Pues un beso muy, muy fuerte, Leti.
0: Otro para ti.

0: Buenos días.
1: Hay que ver qué boca chancla eres.
0: ¿Por qué?
1: Dice, no me toca la primitiva para que me quite de currar. Te toca la primitiva, pero la gorda y tú sigues currando igual, levantándote a las 4, a las 5.
0: Que no.
1: Amas tu trabajo por encima de todas las cosas. Y el dinero más lo donaría a los pobres. Te quedarías con un poquillo y lo donaría pobre, a los pobres.
0: Más pobre que yo no hay nadie.
1: Ya, mentirosa. Pero de la Puerta del Sol tiene menos dinero que tú, coño.
0: Ay, joder, qué gente sin lavarse. Eso tiene que oler a perro.
1: Claro. Y tú, vamos, te quitas de madrugar, te mueres. Dice, yo no quiero dinero. Dios, llévate el dinero, pero devuélveme el despertador. ¿Qué es lo que más me gusta del mundo?
0: No, a mí me gusta despertarme sin despertador. Cuando me despierto sin despertador, me despierto
1: de
0: buen humor.
1: Pero si cuando te despiertas sin despertador te cabreas porque dices, coño, he perdido 10 minutos, que voy a haber aprovechado más.
0: Pero me enfado menos.
1: Ya.
0: Es que me siento muy mal cuando sonó el despertador, pero muy mal, estaba durmiendo muy a gusto.
1: ¿Y de cada 5 días cuánto suena el despertador y cuánto se despierta sola?
0: Esta semana es el primer día que suena.
1: Ah, sí, ¿ves? ¿Te das cuenta?
0: y estoy de mañanas.
1: Ya eres una profesional. Del madrugar. Ya eres una... Con lo que tú eras, que te costaba mucho.
0: Oh. Bueno, pero era a las 4:30.
1: Y ahora te imagino a las 8:30, metidos de la cama. Dios, dame fuerza para dormir un poquillo, que me quiero levantar ya a ir a trabajar, a producir.
0: Mira, hay veces que no aguanto hasta las 8:30, ni siquiera cuando me acosté a las 3 de la mañana.
1: A pegarme con los viejos que quieren colarse en el mercado antes de abrir.
0: Lo tuve que frenar ayer el señor con la persiana bajada por la mitad. En el momento que vino en el del pan, se me metía así por el medio y le decía yo, pero estoy cerrada, señor. Y me decía, no, pero suelo coger dos cosas, pero da igual, hasta dentro de 20 minutos no tengo la caja abierta.
1: ¿Por qué tiene tanta prisa?
0: Pues no sé, pues será para desayunar, porque después a los 20 minutos vino a comprar leche. 3 litros de leche.
1: Hay algunos que van más de una vez al día, entonces.
0: Sí.
1: ¿Para qué quieres tú ser rica? ¿Para aburrirte?
0: No creo que me aburriera, pero bueno.
1: No,
0: y si me aburro me voy al supermercado a comprar leche antes de que abran.
1: Te vas a ver con 70 millones de euros en el banco y haciendo cola por el mismo mercado donde tú trabajas ahora para que te abran con la puerta medio abierta para colarte.

0: Ya, vamos, ya te lo digo yo. Ya te lo digo yo diciendo, Alfredo, me voy que me aburro. Y me va a dar ahora la leche. Y sales, das una vuelta y vuelve. Y ahora dos bollos. Y ahora, claro.
1: Sí, hay gente que hace eso, de verdad. Hay gente que está muy sola. Yo, además de cajera de
0: Y
1: supermercado, soy terapeuta.
0: piden
1: Sí,
0: conversación. Sí, joder.
1: ves gente que va muy
0: ¿Cómo
1: necesitada.
0: empieza la conversación? Como, qué mal está todo, ¿no? Oh.
1: Qué mal está todo, o el tiempo también es algo muy socorrido.
0: Ajá.
1: O cuántas horas trabajáis, también nos lo dicen mucho, que entonces le tengo que explicar que yo no hago horas de más, pero bueno, la gente nos ve allí, pobrecitas, trabajáis mucho. Sois muy buenas trabajadoras, también nos dicen.
0: Claro, joder, mira qué bien.
1: Sí, es verdad,
0: ¿Y vas a
1: somos muy.
0: cambiar eso por 60 millones de mierda?
1: No, por uno ya lo cambio. 60 me parece abusar, pero yo con 1 millón de euros, vamos.
0: Bueno. Pues nada,
1: Bueno.
0: ¿a qué hora abres hoy el kiosco?
1: Hoy tengo que estar allá a las 8, que tengo cambio de ofertas y tengo que cambiar un montón de precios.
0: ¿Y eso lo haces tú a mano o no?
1: Sí, claro, hay que cambiar las etiquetas. No, no, me viene de central al ordenador, entonces yo imprimo las etiquetas todas, las corto, porque se imprimen en hojas, pero se van cortando, y luego sí, claro, tengo que cambiar el precio de los frontales,
0: Pero,
1: quitar el.
0: ¿y a la botella o a lo que sea, a la lata, ya le cambian con el código barra y ya se hace solo eso, ¿cómo?
1: Claro, sí, eso se hace solo, sí, eso es automático, eso lo
0: Vale.
1: hace central. Es
0: Vale.
1: automático. No, hombre, si tengo que ir uno por uno y deben de cambiar, no sé, 300 precios o 400. El cambio de oferta es el cambio fuerte. Luego, día a día van cambiando, pues, 7, 8, 15, depende.
0: Mira bien.
1: Sí, ya sabes una cosa más.
0: Pues venga, que se os haga
1: Venga.
0: largo el día, que ya te queda poco para disfrutar leche. Hasta
1: Venga, un
0: luego.
1: besito, chao.
0: Adiós.

0: días.
1: Buenos días, Mario. ¿Y tú qué plan tienes para hoy? ¿Qué planes tienes?
0: Pues mira, a Madrid de médicos.
1: Anda,
0: tenemos una sanidad, porque tenemos una sanidad en Castilla y León que es maravillosa.
1: No, la puta mierda, la sanidad de Castilla y León como un pino de grande. Pero escucha, ¿no hay médicos en Soria que tienes que ir a Madrid?
0: Pues es que tuvimos un problema con mi madre de la vista y nos mandaron a Burgos, y en Burgos literalmente nos dijeron que ni de coña se atrevían a tocar el ojo.
1: Joder.
0: Y tuvimos que ir a Barcelona de urgencia el año pasado en agosto.
1: ¿A Barcelona?
0: El 15 de agosto, de urgencia para Barcelona.
1: O sea, una urgencia desde Soria a Barcelona.
0: El 15 de agosto.
1: ¿Qué
0: porque fuente? Porque tardaron en llevarnos a Madrid casi un mes y fue una urgencia, pero grave.
1: Oh.
0: Y nada, y luego ya las fieras han podido derivar a Madrid para las consultas mensuales, en vez de tener que ir a Barcelona a una clínica de pago que estábamos yendo.
1: Madre mía, o sea que la Seguridad Social no te da señal de vida, ¿no? No,
0: no, en Burgos nos dijeron literalmente eso, que ni de coña se atrevían a tocar el ojo.
1: Y en Soria no hay, directamente oftalmólogos o lo que sea, o...
0: Si en Burgos, que es el centro estatal de referencia de Castilla y León, no se atrevió, en Soria, vamos, ni de coña casi.
1: Es acojonante lo de Castilla y León, es que no tiene nada bueno, ¿eh? Es que no funciona nada, ¿eh?
0: O sea... Nada. Aquí no funciona ni el tren, llevamos un año parados y lo van a alargar un año y medio ahora. Sin tren en Soria, ¿eh?
1: Joder, ¿y eso por qué?
0: Estuvieron remodelando, aquí hay un pueblo que se llama Torralba, estuvieron haciendo un puente para reforzar, creo que el paso del AVE, me parece que es, y bueno, le van a abrir más o menos, yo creo que en verano, y ahora han detectado como que hay un problema en la obra que han hecho y se está rehundiendo ese mismo puente, y le han alargado otros 6 meses, creo, porque sí. está teniendo, me parece que es 1 centímetro diario o algo de eso.
1: Sí. O sea que... O sea, sin haberlo estrenado se está cayendo ya.
0: Sí, sí. Joder. Ya vos, ya tengo un año. Y hay un autobús que hace el recorrido, pero claro, el tren va más directo, pues el autobús... Si el tren tardaba de Soria a Madrid 2 horas y media, pues el autobús te pegas 3 horas y media, 4.
1: Madre mía de mi vida. Madre mía de mi vida. Pobre Soria... Escucha, ¿y por qué no venís todos aquí a la Puerta del Sol? A ver si os hacen caso.
0: Pues porque tenemos que trabajar. Básicamente es eso, para mantener a los 4 holgazanes, bueno, los 400 holgazanes que tenemos que estar trabajando, los demás.
1: Madre mía. Pues nada, Mario, tío, que no sea nada, un abrazo muy fuerte.
0: Gracias, ponte la del boss.
1: Voy, hasta luego. ¿Cómo está Castilla y León, eh? ¿Cómo está Castilla y León? No funciona nada. Nada. Ni la sanidad, ni la educación, ni la justicia. Nada. Los juzgados en Castilla y León es de aurora boreal, eh. Hay cada golfo. Pero cada golfo.

0: 30, ya son las 7 menos 3 minutos de la mañana. Este jueves, un empujón, un empujón.
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Son las 7 de la mañana. Espera que tenía aquí una llamada que me habían dicho. A ver si tengo suerte. Tararirore, tararirora. vamos a ver si me lo coge Pedro, que cumple hoy añitos y no sé si es su mujer, pues dice, soy Alicia, pues será la mujer o la prima hermana o la compañera de trabajo, no tengo ni idea. A la de una que no me lo coge Pedro. A la de dos que no me lo coge. Y a la de tres que no me lo coge. Nada. ¡Oh! ¡Esa guitarrita como me gusta!

hermano que estará montando el puesto de pollos asados en el mercado de Granollers. Se llama Alberto. ¿Los mercadillos venden pollos asados? No lo había oído en mi vida.

No lo sabes tú bien, José. Hay que ver la suerte que tengo. Trabajo a 3 minutos de mi casa, 8 horitas y muy buen sueldo. Mímalo, mímalo, que te lo van a quitar.

0: ¡Marco!
1: San José.
0: ¿Estás nervioso? ¿Estás nervioso, Marco?
1: Nada, un poquito.
0: Sí, acuérdate, examinas.
1: Ahora a las 7:30.
0: A las 7:30, y es circulación de camión.
1: Exacto.
0: Y cuéntame, ¿en qué consiste el examen? ¿No? ¿Por dónde te sacan? ¿Por dónde te llevan? ¿Qué te piden hacer?
1: Por aquí, por Móstoles, por Leganés, igual que el de coche, pero con un camión.
0: La madre que me parió, ¿y el cabrón te mete por calles estrechas?
1: Tan caro, a joder.
0: Y te dice, aparque aquí.
1: No, aparcar no, porque ese es en el de maniobra. Ese es en el del circuito. Por suerte, en el de circulación no se aparca.
0: Ajá. Pero bueno, que no, vas tranquilo, lo vas a hacer bien.
1: Sí, yo creo que sí.
0: ¿Y ya es lo último que te queda o no?
1: Ya es lo último, es lo último.
0: Escucha, ¿y luego qué? ¿Cuál es tu intención? ¿Estás, ya tienes curro buscado o algo o qué?
1: Estoy trabajando en la recogida de residuos.
0: ¿En dónde? ¿En Madrid?
1: Ah, en Madrid.
0: ¿En qué zona?
1: Pues en Sierra de Guadalupe, en Vallecas, tengo el cantón.
0: Ah, y escucha, es de los que va, es que el otro día vi en el centro de Madrid, son camioncillos, que no son muy grandes, pero bueno, es un camión, y el mismo tío se lo come y se lo guisa, él conduce, él baja, él coge los residuos, él monta una cola de cojones y le pitan todo el mundo. O sea, ¿es eso lo que vas a hacer? ¡Ay, se ha cortado! Pues nada, tío, mucho ánimo, ¡ánimo, Marco! Que el otro día vi en el centro, concretamente en la Cava Baja. Iba un camioncillo de estos y un tío conduciendo, se bajaba. Eran cosas de residuos también. Y le decían de todo, tía, tío, no para.

0: Dime.
1: ¿Cómo estás?
0: ¿Cómo estás? Aquí, volviendo para casa.
1: ¿Has visto el tontolado del Dani Martín? Qué manera de faltarnos. Oh, me cogí un cabreo.
0: ¿El Dani Martín? ¿Quién es el Dani Martín?
1: El del Canto Loco, el que cantaba en el Canto Loco, que ahora está solo. Sí.
0: Coño, ¿por qué? ¿Qué? No ha faltado.
1: Pues, ¿por qué? ¿Quién le manda a provocar? Joder, si nadie da zona. ¿Quién te manda a provocar? Ayer unas declaraciones que dijo que el local del el Rocha Arena, el local de Juanito, sí, en Valencia, que es el que tiene el mejor sonido de España. Digo pues ya va a venir tú mañana a Castellón. ¿Mañana va a venir tú a Villarreal? O sea, mañana. ¿No? ¿Para qué nos falta? Si sabes que estamos montando el mejor arena de toda España con 45.000 personas que van a entrar allí. Oh, con camas, con cine, con todo. Y dice que
0: o sea,
1: sí.
0: Que no va a venir, ¿no? Ese no va a venir.
1: No viene más, ese no viene. Ya me ha llamado. Ya, esta mañana ya le he puesto a parir y me ha llamado. Me ha dado un mensaje suyo. Digo, que no te contesto, que no te contesto.
0: Vale.
1: Pero, hombre, ¿esto qué
0: es? Que ya empezamos haciendo amigos.
1: Claro, no, hombre, no. Pero que no nos provoquen, estamos ahí con todo el esfuerzo del mundo. Ahí, coño, cambiando los 72 pisos que tenemos por la arena este, que hemos tenido que hacer ahí un desembolso importante. Y va el Dani este, que si el de Juanito Ross es el bueno. Digo, hombre, no, deja de que los trenemos y luego ya opina. O sea,
0: bueno, no sé. Si estoy pensando hasta en vender la tienda.
1: ¿Va a vender la tienda? Pero,
0: sí.
1: No sé, pues, ¿para qué? ¿Y qué vas a hacer con los viejos? ¿Te los llevas a tu casa?
0: A los viejos no los quiero para nada.
1: ¿Los vendes? ¿Van incluidos el precio?
0: No van incluidos. Los viejos, cada uno se queda en su casa. No, los va a Mercadona.
1: Es que la tienda ya es que luego te van a denunciar y te van a meter un cuerno.
0: No, pero es que están vendiendo aquí en las casas por una pasta,
1: es que tú
0: no
1: te das cuenta, pero hay 8 o 10 que viven ahí, ¿eh? Que viven en tu casa.
0: No viven. En la tienda no vive nadie.
1: ¿Cómo?
0: Nada más
1: esos que se tiran 12 horas ahí metidos todos los días.
0: Bueno, una cosa es que se echen ahí un ratico.
1: Coño, y con lo que te costó conseguir el permiso ahí, los metros esos andadores, para aparcar los andadores,
0: dice,
1: y ahora van a anunciar.
0: Dice que le ponga más silla o que le ponga el sofá.
1: Claro,
0: sí, hombre, un sofá y una tele.
1: Coño, te y Netflix, Ana, que se descuide Netflix, que le ponga Netflix.
0: Sí, le voy a poner la polla.
1: Pero con la opción del porno.
0: Claro, allí en la tienda.
1: Claro.
0: Lo dejo a Macuco.
1: Claro. No, ¿Y qué dice Carly cuando lo hizo de vender?
0: Que bien, no te creas, últimamente ya se lo está pensando también. Es que están vendiendo aquí las casas por una pasta.
1: Sí.
0: Bueno, una pasta comparada con lo vuestro de ahí de Madrid, pero es una miseria, pero...
1: Dime una cosa, Chimo, ¿pero qué es una raya para un tigre como tú? O sea, ¿qué
0: es una raya ni polla?
1: ¿Qué va a hacer con 3 o 4 millones más si ya no sabes dónde meterlos?
0: Nos vamos a inventar
1: un puto palacio de deportes para entretenernos porque no sabes qué hacer con el dinero ya.
0: No, es verdad. Lo que no quiero es seguir trabajando como un gilipollas.
1: Bueno, cada uno trabaja como lo que es normalmente, pero vamos, ¿no?
0: ¿Y tú cómo trabajas, mongolo?
1: No me he metido con nadie.
0: ¿No te has metido con nadie?
1: Eres tú el que has dicho que trabajas como un gilipollas. O sea, que...
0: Pero que me refiero a trabajar mucho, no porque sea gilipollas.
1: No, te refieres a lo que te refieres. Has dicho lo que has dicho.
0: No. Me refiero a eso.
1: Que te van a quemar, te van a meter un mechero por el culo para acabarte los nervios, a ti también.
0: Sí, un lanzallamas me van a meter a mí por el culo.
1: Claro. Escucha, ¿hay sandías todavía o ya no?
0: A ver las ailas, sí.
1: ¿Pero a qué precio? Están caras ya, ¿no?
0: No te creas, ¿no? Aquí a 1 euro o por ahí.
1: Ah, mira, bueno.
0: Pero ya son peligrosas, porque la sandía cuando empieza el frío ya es peligrosa.
1: ¿Peligrosa o qué? Pues dispara, ¿no? ¿Algo?
0: Porque no disparan tan tornado, pero no salen buenas, no salen ya tan buenas, salen más blancas y salen menos dulces.
1: Pero tú devuelves si no sale buena, ¿no?
0: No, yo no devuelvo nada porque no compro sandía. Ya hace 2 semanas que no compro sandía.
1: Ay.
0: Estoy comprando melón sí, melocotón. Y níscaro el otro día había, pero no hay mucho este año.
1: El melón, ¿tú lo vendes todo a mitades y a cuartos o no?
0: Sí, el melón y la sandía sí. Hombre, eso sí. Los melocotones y eso no.
1: ¿No vende el melocotón por la mitad?
0: ¿Cómo va a vender medio melocotón?
1: Porque no tienes material para partir el hueso, ¿no?
0: Con la radial. No te jodes. Mira, aquí llevo 5 cocos.
1: El otro día compré yo unos melocotones que decían que eran de Calanda, tenía una etiquetilla pegada.
0: Sí.
1: Y pesaba cada melocotón 9,5 kilos, 9, 10 kilos, melocotón, ¿eh?
0: ¿Ha visto cómo sí? Son de Calanda y pues esos son buenos, de comer, ¿a que sí?
1: Bueno, sí. No, malos no son. Pero además están duritos todavía, como que da tiempo todavía.
0: Sí, ese es tardío. Ese es embolsado Bueno, no sé si lo enseñarán con bolsa o sin bolsa, pero se va embolsado.
1: No, la bolsa la coges.
0: No, una bolsita pequeñita de papel, como se le pone a la uva.
1: Que no, las viejas se enfadan cuando tocan la fruta con la mano.
0: Sí, claro.
1: Y dicen, no la mano sé, no la mano sé. Adán, que eres un Adán, no la mano sé.
0: No, no. Mi mujer la fruta la pone ella. La fruta no la toca la gente.
1: Muy bien. Por eso es la tendeta del barrio la que...
0: Pues sí.
1: Por eso es. Por detalles como eso es lo que le hace ser la mejor tienda de todo el Mediterráneo. O sea...
0: Hombre, tampoco es que sea... A ver, si da igual...
1: ¿Cuánto vas a pedir por cada viejo? ¿Cuántos viejos tienes ahora
0: viviendo? No, los viejos no los vendo. Yo no vendo viejos. Voy a vender mi casa.
1: ¿Te los va a quedar
0: a
1: tu casa? ¿Los viejos? ¿Eh? ¿Te los llevas a tu casa?
0: No, no, me los voy a llevar a ningún lado. Cada uno tiene su casa. Ya. Aquí todo el mundo tiene casa.
1: Pero hay muchos viejos que no saben ni dónde viven. Tienen que ir a buscarle el hijo por la mañana. Y el hijo y cabrón, van a última hora, apuran hasta el final.
0: Pues le pondremos un GPS en el andador y que vaya a su casa.
1: ¿Qué le dan los hijos las monedillas para que se gasten algo o no? ¿Van de farfi todo el rato?
0: Ah, los viejos tienen más perras que nosotros.
1: ¿Vende botellines fríos?
0: No, no, yo no soy un bar. No soy un bar.
1: Ni, coño, ni para viejo, los viejos ni... tendrás que dar, no va a hacer que se vayan al bar.
0: Ni un banco, ni yo no dejo dinero, ni el banco vende melones.
1: Es de los que tienes el azulejillo ese puesto en la pared de hoy no se fía, mañana sí.
0: No, lo tengo puesto, no lo tengo puesto.
1: No. Pero no, algún cartel que diga que no se fía, eso no.
0: Sí, se fía, pone hoy no se fía, mañana sí, pues sí, es verdad.
1: Es bueno, ya o sea, tiene aquí en la hacienda de mi pueblo.
0: Sí, ¿no?
1: Claro.
0: Sí, pero eso luego es mentira, ¿sabes? Porque fiamos y... Hostia, mira, este me ha volcado el palé.
1: ¿Lo lleva todo en carne y apuntadillo en la libreta? ¿Lo que se debe y eso?
0: Sí, señor, sí, señor. Oye, una libretica ahí.
1: Qué buena. Si no voy a, anda que si no llega por ser por ella, va a hacer tu fortuna. Una mierda va a hacer tu fortuna.
0: No, a ver, por ella. Y yo también estoy aquí, ¿eh?
1: Pero tú muy poco, tú...
0: ¿Yo muy poco?
1: Tú eres sustituible. La que no es sustituible...
0: Hombre,
1: es
0: eso es verdad, claro. Y tú también. Por una máquina de estas de la IA.
1: Estamos hablando de ti,
0: Estamos hablando de mí, claro.
1: Estamos hablando de ti. ¿Y dónde va a parar ahora el talento que tiene Carmen para llevar el negocio? Pues tú eres el mozo.
0: Bueno, vale. O el mozo... O el esclavo, me da igual.
1: Porque luego ayuda, hay algún momento que esté agobiada en Carmen y tú la ayudas.
0: Siempre, yo siempre le ayudo.
1: Pero vamos a ver, ¿cuándo la ayudas?
0: Coño, pues a despachar cuando hay gente.
1: ¿No?
0: Pues,
1: ¿ves cómo no trabajas si no en nadie? Otro sitio, mentiroso? Si en otro sitio no ni vas.
0: No, sí, hostia, yo lo único que no voy son los viernes no voy. Ya. Pero ahora estoy haciendo 40 y tantos sofás.
1: Los viernes no va, los jueves no está, los
0: sí,
1: viernes...
0: No, los viernes nada más. Los viernes nada más, no voy. Nosotros sí que voy todos los días, cabrón. Y voy al mercado todos los días y me voy a la obra de mi hijo los fines de semana.
1: Fíjate, ¿cómo de tu hijo? ¿Ya de tu hija ya no?
0: Sí, de mis hijos, me refiero, mi hija y mi hijo.
1: Vale. ¿A cuál quieres más de los dos?
0: A los dos igual.
1: No, pero ¿a quién le pones más cariño en la obra que le estás haciendo?
0: No, a la obra no pongo ningún cariño, a la obra pongo ladrillo.
1: Eres un bragas, anda que tu padre te iba a hacer a ti la casa. Dijo, hazla tú, que ya... Hazla tú solo.
0: No, pues no me la hizo, no, es verdad.
1: Ya lo sé, ya lo sé.
0: No, no me la hizo. Bastante hizo con hacer todo lo que hizo el hombre. Claro. Con criar a los 7 u 8 y darnos a cada uno un trocito de suelo que nos ha dado y... Bastante hizo, déjate.
1: Un trocito de suelo, si entre dos sumas y hay medio Castellón.
0: No, coño. Bueno. No, que cada uno nos... De herencia tuvimos una costera.
1: Vamos que la fe va a pensar algún día que va a tener una familia con tanto terreno y tanta finca y tanta hostia.
0: Sí, finca ni hostia.
1: Es que
0: buenos días, Adela.
1: Es muy bueno. ¿Qué estás en la tienda ya?
0: No, estoy llegando al bar. No...
1: Joder, qué costumbre más
0: dejándole
1: fea.
0: El pan.
1: Qué costumbre más fea echarte al bar ya tan pronto,
0: No, al bar a dejar el pan, cojones.
1: Ya. Pucha, pronto, ¿cuánto le metes de clavo por cada barra?
0: No le meto nada de clavo a nadie. Qué cabrón, tía. A ver, tío, la gente se cree que se va a creer que estoy yo ahí.
1: Vamos, tú te levantas a las 4 de la mañana para llevarle el pan al del bar, que el cabrón te va a llamar y no le sacas nada de...
0: Al pan no le saco nada. Luego le tengo que traer patatas, le tengo que traer cosas, le tengo que traer
1: para... Le metes unas hostias con las patatas que parecen almejas.
0: Bueno, eso, bueno, vale, pues hombre, algo tendré que ganarme, ¿no? Algo tengo que vivir.
1: Claro. Pero, claro, así dice el tío, que luego vende la ración de alioli y la vende como si fuera almejas de carril. O sea,
0: no, es verdad, no es verdad.
1: Dices que me la traen carísima.
0: Hostia, si supieras lo que trabaja este bar, tío, madre mía, aquí la gasolinera.
1: ¿Y qué más le sirves? El papeo también, la comida y eso también.
0: Hombre, para hoy es jueves, para la paella.
1: Ah, hoy le lleva los arreglos de paella.
0: Claro,
1: judía. Y luego carne, pescado, eso no le llevas nada.
0: No, de eso no. De
1: escucha,
0: eso
1: ¿y no puedo sacar el bacalao? Sí que se está poniendo rancio ahí en la estantería.
0: El bacalao no es usted, el bacalao está más hermoso que tú. El bacalao y lo demás.
1: No puedes.
0: Está poniendo rancio.
1: Dale salida, sí, dile, como te confía en ti este, que no sabe lo que hace, dile. ¿Sí? Dile, oye, hoy es un día, aunque hemos pasado ya la vigilia hace mucho, pero sí, mañana sería un gran día para que hicieras bacalao, tío. Y le coloca el bacalao, que de verdad un día se va a ir andando, el bacalao se tiene un mala pinta, ¿eh?
0: Sí, tío, bueno, el bacalao está más hermoso que... Está tieso, porque tiene que estar tieso el congelador, pero...
1: ¿Qué más le vende al del bar?
0: Nada más, hostia, la verdura, la patata, la cebolla, los tomates, todo eso. Y lo de la paella.
1: Y hace mucho que no te pregunto, ¿cómo se llamaba la chica esa guapa, la que estuvo camarera, cuando se fue y luego volvió?
0: Ah, Cecilia.
1: Cecilia, ¿dónde está ahora?
0: Se ha dejado la cocina del bar Juanito, ahora no trabaja.
1: ¿Qué? ¿Cómo que no trabaja ella?
0: No, está en el paro.
1: Madre mía, ¿se ha buscado novio o algo?
0: Ah, yo no lo sé, yo no...
1: Y a vosotros rompiste definitivamente, ¿no?
0: Yo no he roto nada, trastornado.
1: Ah, ¿qué estás hablando? ¿Seguís?
0: ¿Seguimos? ¿A dónde vamos a seguir?
1: Pues no lo ¿Quiripollado? Sé. Te pregunto desde la inocencia.
0: De la inocencia. Inocencia era la tía de mi amigo Ángel. Se llama Inocencia.
1: Claro. Pero la ves, ¿la ves alguna vez?
0: No, la veo poco, porque la chica, yo me voy a trabajar y ella es vecina mía, de ahí de la calle, vive detrás de mi casa, pero yo no la veo apenas.
1: Ya, pobrecilla. Me acuerdo cuando salíais.
0: Pobrecilla, ¿por qué? Pobrecilla.
1: Pobrecilla. Si no trabaja ahora, a lo mejor es que no lo sé.
0: Pues bueno, pues si no trabaja, pues ¿por qué no trabaja? Pues no sé, pues se dejó la faena porque quiso, ¿sabes?
1: Pero estaba el bar de Juanito, ¿no?
0: Sí,
1: y luego se montó un bar propio, no, me lo estoy inventando, yo no me acuerdo.
0: No, sí, tuvo un bar propio, primero tuvo un bar propio.
1: Sí, y luego fue a Juanito.
0: No, primero se montó Juanito, ella cogió Juanito, es que me lié. Ella se cogió el bar Juanito.
1: Pero si era de Juanito, ¿por qué lo cogió ella?
0: Pero tú date cuenta, tío, ¿a ti qué te importará a las 7 de la mañana la vida de Cecilia, una chica de aquí de Villarreal?
1: Estaba muy buena, ¿eh?
0: ¿Qué tiene que ver eso? Hay muchas chicas muy buenas en toda España. ¡Joder! Estoy aquí chillando, tío. Aquí, menos mal que te tiene
1: la terraza. Me llama la atención, tío. Hay que ver qué bien lleva el ojo de pintado por la mañana ya. Que,
0: sí,
1: que no caigas, que van con la raya. Esa es la Jenny, esa que te compra. Que va con la raya.
0: La Janine.
1: Parece el indio Jerónimo, sí.
0: Indio Jerónimo.
1: El otro día vi Jerónimo, pusieron la tele en el 13 de televisión, esa, una de Jerónimo, y me recordaba a la Janine, digo, es que clava.
0: Pues la Janine es más morena que la hostia, es tipo indio, sí, la piel de Janine, la paquita es muy blanca.
1: Pero desde que ves menos que una polla en un trapo, se hace unas rayas en los ojos.
0: Sí, ¿no?
1: Que es muy
0: gordo, pluma, ya. Ahí en la cabeza.
1: Claro. Con Janine no saliste, ¿no?
0: Yo no salí con ninguna, gilipollado. Yo salí con mi mujer y ya está. No salí con nadie más.
1: Eso lo sabe, pero... eso lo sabe todo el mundo. Todo el mundo sabe que tú no. Que todo el mundo sabe que...
0: ¿Eres tonto, tú tío?
1: Solo has salido con tu mujer.
0: Yo, sí.
1: Ya. ¿Y Antonia? ¿Dónde está?
0: Bueno, Antonia con 14 años, 12 años, yo qué sé cuántos años tenía.
1: ¿14
0: años? Pues Antonia está en su casa, está. Su marido el otro día estuvo arreglándome la máquina, el congelador.
1: Buah, ese porque no sabes. Si supiera...
0: Mira, 250 tía, pavos de Farfí.
1: Si supiera te iba a arreglar lo que yo te diga. Lo que arreglaron a clavijo. Te iba a arreglar.
0: Sí, pero que no sabes. Sí.
1: Claro. ¿Y ese que claro, arreglador claro. De nevera y cosas, de frío? ¿De qué?
0: Sí, de frío. Ese maneja frío, nada más.
1: Nada más. ¿Y qué congelador se te estropeó? ¿El de casa o el de...
0: El del pescado, el del bacalao.
1: ¿Ves? Como por eso decía yo, digo, si está muy mala.
0: Pero pinta. Que no, hombre, se estropeó.
1: Escucha,
0: pero
1: escucha, yo la última vez que entré y lo vi, digo, me mira mal.
0: ¿Pero tú qué vas a entrar, embustero? Lo vi.
1: Me mira. Mira, yo pensaba que estaba mirando mal el pescado. Digo, este está vivo, el cabrón.
0: Sí. Escucha, ¿no?
1: Ahora vete corriendo a la gasolinera y
0: coloca... No, estoy en la gasolinera, pero no me dejan ni tomar café, tío. Están ahí dentro.
1: ¿Te has tomado el lujo?
0: Voy, que lo tengo ahí. Bueno,
1: escucha, pues ahora di, mira, que estaba hablando con un proveedor. Tío, mañana sí. Es el gran día del pescado.
0: Del bacalao.
1: Mañana te traigo, ¿cuánto te queda ahí de sobra ahí en la tienda? ¿Cuánto tienes?
0: No hay nada de sobra, está todo bien. Oh, véndelo y con condiciones.
1: Métele un estacazo de cojones, cóbraselo caro. Que la gente cuando lo paga caro como que lo mima más. Ya está.
0: Ya, es verdad.
1: Claro. Sí. Y ¿ya has llevado todo el producto de las paellas hoy?
0: No, ahora luego. Joder, pues si vengo del mercado. Ya. Ahora me tomo el café y lo otro le dejo el pan. Y luego me voy a la tienda, le preparo el pedido y se lo traigo. Y me tomo otro café.
1: ¿Y no puedo hacer toda la vez el mismo viaje? Que mira,
0: no,
1: que
0: no puedo hacer toda la vez.
1: Das más vueltas como alguien en un baile, ¿eh? O sea, estás...
0: Bueno, pues doy las vueltas que hagan falta. ¿Qué voy a hacer? Pues al precio que está gasoil, no te creas que me hace mucha gracia dar vueltas.
1: A la tienda, a la gasolinera, la tienda. ¿Pero la tienda y camarera?
0: ¿En la tienda?
1: Sí.
0: ¿En la tienda está mi mujer?
1: No, perdona, en la gasolinera, ¿hay camarera?
0: Hombre, claro que hay camarera.
1: ¿Cómo está?
0: Están de pie, están trabajando.
1: ¿Está buena?
0: Hombre, son chicas jóvenes, hombre.
1: ¿La de la zeta gorda sigue?
0: No, hay una que...
1: Una bueno, que me dijiste y dice, uff, es que tiene dos... La que metía, que hacía los cócteles con el vaso entre las tetas, ¿te acuerdas?
0: Sí, hay una... Bueno, no vas a decir eso, te mando una foto.
1: ¿Sigue,
0: hay
1: no?
0: Una que parece un jugador de rugby americano, de esos negros.
1: Sí.
0: Que pesa 150 kilos.
1: ¿Cómo se llama? Todo. Sí, luego el pedazo
0: modelo. No sé cómo se llama, no sé.
1: No te creo que no sepas cómo se llama la camarera.
0: No sé, de verdad que esa chica no sé. La otra, o hay una que se llama Nerea, de Nereida.
1: ¿Nereida o Nerea?
0: No, Nereida, es que tiene el nombre raro.
1: Qué bonito el nombre, tío. ¿Y esa está en la barra también?
0: Aquí mira, aquí está al lado.
1: ¿Pero
0: no está en la barra, Nereida está afuera, limpiando ahora las mesas.
1: ¿Cuántas camareras tienen ahí?
0: ¿Cuántas camareras hay? ¿Cuántas camareras soy, Nere?
2: Cuatro.
1: Fíjate. No me extraña que estés ahí todo el día.
0: No estoy aquí todo el día para ver las camareras.
1: Pero te pasas más horas en la gasolinera que en tu tienda.
0: No me paso más horas en la gasolinera que en mi tienda, joder.
1: Primero
0: que
1: vengo... en la gasolinera, luego en tu tienda, luego en el confesionario, luego en la ferretería, y luego ya, lo último... Vas un rato a cobrar a lo del...
0: Sí, hombre, claro, ya está, hecho el día, no voy a cobrarle a mi jefe.
1: ¿A lo de los reclinatorios esos que haces?
0: Bueno, tío, ¿qué? ¿Que me voy a tomar un café, cabrón?
1: Bueno, que... Déjame. Escucha, pegarle el estacazo al bacalao que tiene muy mala pinta.
0: Que no hay bacalao hoy, hombre.
1: No, para mañana.
0: Ah, bueno, para mañana, vale.
1: Te voy a traer mañana 132 kilos de bacalao que tengo, pero no digas que es tuyo, di que lo vas a comprar.
0: Vale, digo que me lo traen ahora.
1: Escucha, tú dile que quedas muy bien. Esta es una frase que funciona muy bien entre los comerciantes. No, dile, el bacalao que se van a comer tus clientes mañana lo estamos pescando en este momento.
0: Es más tonto que Amado.
1: Díselo.
0: ¿Dónde coño te inventas toda esa película, tío?
1: ¿El qué? El
0: que no sé cuántos porros te fumas cuando te levantas. Te fumas. El bacalao que estás pescando en este momento. ¿No te crees que...?
1: Claro. ¿Cómo? Una vez le dijeron a un torero que era muy miedoso. Decía,
0: sí.
1: Y le dijo un cabrón, un apoderado, dice, el toro que te va a matar ya está corriendo en la dehesa. O sea... O sea que... Pues tú del bacalao dices lo mismo, dile...
0: Dijo puta, el apoderado.
1: Sí. Oye, una cosa, ¿el mar está salado porque hay bacalao o el bacalao es salado porque viene del mar?
0: El bacalao es salado porque le pone sal. Si no le pone sal, no.
1: Porque, pero dice un amigo mío del pueblo que el mar está salado allá en anchoas.
0: Hay otras cosas que también están saladas.
1: El bacalao está más salado que las anchoas.
0: Pues claro, pues según la sal que le pongas, coño.
1: ¿Y quién le echa sal? Al mar que le echa sal.
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Son las 7:30 de la mañana. Le tiene que estar metiendo un pedazo de palo con el bacalao, el chimo, el de la soñera. Vaya idea que le he dado. Tenía muy mala pinta. Mandé una foto el otro día y el bacalao estaba así como de ponerse malo, bueno, de que llegaba malo ya a tiempo. Y digo, si se lo coloca mañana para que haga bacalao como plato del día, pues eso, que no es...

0: adelante.
1: ¡Hombre! Don Charlie, ¿cómo estás?
0: Bien, bien, estamos muy bien, la verdad.
1: Tienes que estar más liado que la para Don Romano. Está el mundo que parece una mierda esto. O sea...
0: Sí, no para, no para. Aquí parece que están, quieren hacer que estemos entretenidos.
1: Escucha, como en toda la salsa está metido el Trump, en todos los líos. Está el lío de la tregua. De Rusia con Ucrania está el Trump metido. Que dice, si nosotros no hemos pasado nada, ¿cómo dices que hay una tregua?
0: sí, es la hostia.
1: En el lío de Arabia Saudí, que yo siempre he escuchado que era uno de las grandes potencias, que se gasta dinero en material bélico, que, ¿eh? Y ahí llegan cuatro borrachos, los hutíes estos, y lo han vuelto loco. O sea, están volviendo loco a los de Arabia Saudí. Y el Trump en medio dice que déjame que acabe las elecciones, que ya voy para allá. Oh.
0: Sí, además es que ahora vienen las elecciones en Estados Unidos, y seguramente si antes la estaba liando por todos lados, ahora la va a liar todavía más. Porque necesita titulares positivos, también es verdad, ¿eh?
1: Claro.
0: Y lo que tú dices, Arabia Saudí, sí, es que es el país que más se gasta en comprar armamento, no estoy hablando de las grandes potencias, de Rusia, Estados Unidos y China, y casi todo se lo compra a Estados Unidos, armamento avanzadísimo, pero lo que pasa es que no tiene personal. Entonces, los saudíes no quieren combatir, y lo que hacen es contratar a mercenarios de Sudán o por ahí, que les dan 4 duros, $75 al día o cosas así, que para un tío de Sudán es una fortuna, y esos no luchan por el país. Eso, si mañana se acaba lo que sea, las ganas, pues se cogen y se van, que es lo que está pasando últimamente.
1: ¿Y a los hutíes eso es tan difícil de pegarles un bombazo y acabar con ellos?
0: Para que pues
1: mira,
0: los hutíes...
1: mira que dan guerra, son 4, ¿no? No son muchos,
0: sí.
1: ¿No?
0: Muchos no son. Lo que pasa es que eso sí que luchan por su país, que también digamos que le dan plus, y sobre todo es que casi todos están puestos de una cosa que se llama CAP, que es para que la gente lo entienda, es como si fuera hoja de coca, ¿no? No es hoja de coca, ¿eh? Es un arbusto que crece por aquellas zonas y están todo el día con ello. Entonces están puestos, entonces les da igual.
1: Y les arma Irán, ¿no?
0: Les arma Irán, sí, sobre todo es Irán, sí. Bueno, hay un poco ahí también en África, algún país les echa una mano, pero sobre todo es Irán. Y además es que sorprende porque Yemen está completa, es que es una cosa muy rara. Yemen está la zona rebelde, hay 3 zonas en Yemen, la zona, digamos, pro saudí, voy a decir, ¿no?
1: ¿Ah?
0: Luego están los hutis, que son los yemeníes rebeldes. Y luego está Al-Qaeda, que Al-Qaeda controla una zona del país de Yemen. Es una cosa que la gente parece que lo olvida mucho, porque se piensan que Al-Qaeda está como en mínimos, ¿no? Y todo eso lo contrario. Nunca ha estado tan fuerte Al-Qaeda.
1: Pero, entonces, ¿cuál es la sede de Al-Qaeda? ¿Dónde están? ¿Dónde están focalizados ellos?
0: Al-Qaeda ahora mismo, lo más fuerte de Al-Qaeda, el que manda un poco, es la sección africana. Es la que es la más combativa.
1: ¿En qué país se están ahí?
0: No, por todos lados. Están por el Sahel, sobre todo, pero son porque normalmente funcionan con las tribus Tuareg, y esas hoy están en, pongamos, en Argelia y mañana están en Libia, o pasado en Malí, porque son como nómadas, ¿no? Entonces no están en un sitio solo. Y eso da mucha guerra porque son tíos. Son tíos que se pueden infiltrar en un poblado y nadie sabe quién es de Al-Qaeda, ¿no? Y no es como si fuera un ejército convencional que tiene una base o un aeropuerto y puedes atacarlo, ¿no? Como por pasar.
1: ¿Y siguen haciendo cosas, haciendo algo? Es que hace mucho que no escucho nada de ellos.
0: ¿Los yemeníes?
1: No, los de Al-Qaeda.
0: No, lo que pasa es que ahora ya es que controlan países. Ten en cuenta que, por ejemplo, Siria le está controlando Al-Qaeda.
1: Ajá.
0: Todos lo hemos aceptado por lo que sea, por intereses, ya sabes, al final, los extraños compañeros de cama, como se suele decir el dicho, ¿no?
1: Sí, sí.
0: Pues al final hemos aceptado todos a Al-Golani, que es un terrorista de Al-Qaeda, pero de los peores que había, y ahora todo el mundo le está recibiendo, le recibe en la ONU, le recibe Putin, le recibe Trump, le recibe la Unión Europea, y es un criminal. Este era el famoso cortacabezas. Y ahora mismo dominan Siria, pero completamente. Pero dominan parte del Sahel, controlan parte de Yemen, del país. O sea, hay una zona del país que es Al-Qaeda. Y en otras zonas de Asia un poco menos, pero también. Y Afganistán también controla una parte. Entonces está muy fuerte. Lo que pasa es que ya no tenemos esos vídeos que fueron muy impactantes de que salían ahí unos tíos con un buzo naranja y cortaban la cabeza a no sé quién, que también lo hacía el Estado Islámico. Y eso, digamos que ya no se hace. Sí que se ven en redes, en la dark web y por ahí sí que está. Pero ya no salen en los titulares, en los medios generales, ¿no? Que es lo que nos llega a casi todos. Entonces parece que no están, pero todo lo contrario, están muy fuertes. Y los yemeníes, el problema que tienen es eso, es una infantería que mañana está aquí, se meten en una cueva, se meten en una ciudad, es muy difícil atacarlos. Y sobre todo la gente dice, joder, qué combativos son. Y hombre, pues van todos puestos hasta arriba. Entonces están tan puestos del café ese famoso que si mañana se tienen que dar de cabezas contra un tanque, pues para allá van. Porque están puestísimos, ¿eh? Pero eso es como una cosa, como pasa con Bolivia y por ahí en estos sitios que toman la hoja de coca, pues digamos los de allí, los autóctonos, ¿no?
1: Pero que es la única manera de sobrevivir a la altura, dicen también, que es una locura vivir a 4.

0: tenían gente.
1: Y
0: Y entonces hay...
1: lo de Ucrania, ¿cómo va eso, tío? Pues eso ya la gente está aburrida, ya cambia el canal cuando sale
0: Sí,
1: lo de Ucrania, que esto es un cantar que no acaba nunca.
0: porque han pasado mucho tiempo, porque ya hay otras cosas y otras preocupaciones. Ahora mismo Rusia está dando durísimo, pero durísimo, ¿eh? Entonces, estos 2 últimos días, hoy ha habido un ataque de la rehostia, el de ayer, la pasada noche, ha sido tremendo, y lo que están haciendo es destrozando completamente todo lo necesario para que, digamos, para la vida diaria en Kiev, por
1: Para que
0: ejemplo, la
1: entren en
0: capital.
1: calor ahora a partir de noviembre, ¿no? Que es...
0: Claro, entonces quieren llevar al país a una situación en la que incluso puede haber una revuelta social, pues porque la gente no puede vivir, ¿no? Porque allí...
1: Ayer leí que no sé si esperaba un éxodo de cientos de miles de personas fuera de Ucrania para evitar el frío, que se van.
0: Claro, es que todavía no ha llegado, estamos en otoño, lo fuerte del frío viene en diciembre allí, pero estamos hablando de bajo cero o cosas así, ¿eh? Entonces, allí sin calefacción y sin electricidad no se puede vivir. O sea, no se puede vivir. No es que te pongas unas mantas o lo que sea, no, allí no se puede vivir. Entonces, el país está organizado, sobre todo con equipos soviéticos, muy antiguos, pero muy eficaces, muy duros, pero se los están destrozando. Entonces, hay cosas como la calefacción, que las dan las térmicas, y los rusos lo que han hecho ayer ha sido destrozar las térmicas, las que quedaban, ¿no? Entonces, Kiev ahora mismo está prácticamente sin electricidad, puede que funcione unas horas la electricidad para cosas vitales, pero está sin electricidad, tiene problemas de agua potable. Por ejemplo, para que te hagas una idea, había problemas con las aguas fecales, porque necesitas bombas para sacarlas de la ciudad. Si no las sacas, eso rebosa y acaba saliendo a las calles. Si salen las aguas fecales a las calles, lo más probable es que pueda haber epidemias, por ejemplo, de cólera.
1: Sí.
0: Entonces estamos hablando de una cosa terrible. Y eso está ya pasando. Ahora, por lo que hablamos, todavía no ha llegado el frío. Pero cuando llegue, cuidado. Y eso, si mañana dejasen de atacar a los rusos, que no va a pasar. Entonces, si siguen atacando, todo esto va a ir a peor. Y la situación es muy mala. Fíjate si será mala, que ¿te acuerdas de Vitaly Klitschko, aquel boxeador famoso que había, así que eran dos hermanos, me parece que fue campeón del superpesado? Pues ese es el alcalde de Kiev. Entonces, en Ucrania ahora mismo hay dos cabezas así que se ven destacar un poco, ¿no? Una es Zelensky y otra es Klitschko, el alcalde de Kiev, el alcalde de la capital, ¿no? Entonces están súper enfrentados. Y ayer Klitschko ha salido en el Parlamento haciendo un speech y macho, es que ha puesto a parir, pero a Zelensky. La ha llamado mentiroso, la ha llamado ladrón, ha dicho que está robando el dinero para las defensas de la ciudad, cosas así, ¿no? Entonces están ya tirándose los trastos y puede acabar muy mal, ¿eh? Y luego está lo que tú decías de Trump. Trump ahora ya ha dicho que quiere que haya un cambio de presidente en Ucrania. Se ha montado una buena porque claro, el clan Zelensky no quiere dejar la poltrona, porque primero podrían pedirle cuentas desde el punto de vista legal y segundo, a ver qué hacen si salen de allí, ¿no? Entonces, fíjate cómo será la cosa, que Trump ya ha dicho que tiene que haber un cambio de presidente en Ucrania, que el asesor presidencial de Zelensky ha dicho, bueno, si se va Zelensky, de todo lo que hemos hablado y todo lo que hemos firmado, todo queda anulado, ¿eh? Como diciendo, bueno, todos estos miles y miles de millones que nos han dado Europa y que hay créditos que hay que pagar, porque que borrón y cuenta nueva, ¿eh? Como diciendo, nosotros no pagamos nada si se va este, ¿no? Como diciendo, pero vamos, pero ¿a qué se le ocurre, no? Es como si hay un presidente en España, que venga después de Sánchez y dice, bueno, de lo que dijo Sánchez y ha firmado Sánchez, que no, que todo fuera, ¿eh? Que nada, que como si no hubiese firmado nada, pero unos disparates, pero de la hostia, ¿eh? Yo no sé cómo va a acabar eso, a mí me parece que van a acabar muy mal. Me parece que van a acabar a tiros, me parece que cuando acabe la guerra, que acabará, me parece que en Ucrania va a haber una pasada a cuchillo, pero histórica, entre Ucrania, no sé. Me parece que va a haber unas matanzas entre los clanes de políticos, entre los militares, entre las facciones neonazis que se llaman, o ultranacionalistas, como se quiere decir. Yo creo que va a ser terrible, va a ser terrible.
1: ¿Y qué me ha contado de Marruecos, tío? Del que el día, los 2 días del asalto a la frontera española en Ceuta, estaba el superbuque ese que tienen, que se llama Mohamed VI, además, que dice que es una joya lo que tienen ahí con eso, y dos fragatas ahí en las aguas españolas, y no nos han dicho nada, ni sabíamos nada. Y dicen, no, pero es que fue una cosa que se equivocaron, dice la ministra esta, que no sabe nada. Y ayer, sin embargo, el ministro de Justicia. Decía Bolaño, dice que no, que corrió a peligro la seguridad nacional, que fue una cosa,
0: Ya, es
1: pero
0: que
1: no hemos enterado de nada.

0: Al principio, cuando hablamos los primeros días, siempre dijimos lo mismo, que esto lo había organizado Marruecos. Entonces, cada vez está más claro que es así. Y a medida que pasa el tiempo y se van conociendo cosas, lo que se va confirmando es que esta ha sido una operación de Marruecos y ya ni híbrido ni hostias, esto ha sido una operación militar. Entonces, lo que se ha utilizado es una carne de cañón, entre comillas, de civiles con militares infiltrados que los han estado guiando, vamos a decir, para entrar en Ceuta. Y luego ya esto que se ha sabido de las fragatas, pues ha sido como la gota que ha colmado el vaso, porque da la sensación de que esas fragatas o esos buques, voy a decirlo, porque depende de la fuente, son unos u otros, pero lo que sí está claro es que es un hecho que hubo buques marroquíes que estuvieron observando lo que pasaba. Y no se sabe si incluso haciendo de una plataforma, voy a decir, de mando y control, o sea, controlando un poco la cosa, incluso organizando, dependiendo de lo que estuviera
1: Lo que pasa
0: pasando.
1: Que ya los tiempos que corren es muy difícil ocultar algo. Porque hablan de que no sabemos y de repente luego hay filtraciones que debe haber del CNI o debe haber del algún ministerio, del Ministerio del Ejército, algo, porque ayer, por ejemplo, lo último que contaron en la Antena 3 es que mientras que dicen que intentaban ponerse en contra, digamos, que el buque este, el Mohamed VI, que dicen que es una de las joyas de la corona a nivel mundial, con la última tecnología de la hostia que se han gastado, que no está escrito, y dicen que es que no le iba a la radio, que entraba en el canal internacional que tienen entre Fuerzas Armadas de distintos países y que no le funcionaba la radio.
0: La fragata esta, que es una fragata de fabricación francesa, es una fragata muy avanzada. Lo que pasa es que yo también he oído otra versión, que era otra fragata, que ya no lo es tanto, que también es de fabricación francesa, que es más antigua. Pero bueno, vamos a suponer que hay un buque principal, ¿no? Que es lo que nos interesa. Entonces, eso parece que es un hecho. Ya puede ser uno
1: no,
0: o el
1: y luego,
0: otro. Entonces,
1: y luego decía Antena 3, que en primicia ayer, que fuentes, y Antena 3 no es de las que patina, que confirmaban que estaba en contacto permanente con el Palacio Presidencial, el buque ese, el buque grande.
0: Sí, ha habido una filtración de que hubo una conversación un poco bastante seria también entre los representantes de la Armada Española y la marroquí, que ya hablaron un poco con el tono un poco más elevado de qué cojones estaban haciendo, ¿no?
1: No, no,
0: porque
1: y
0: es que este...
1: movieron barcos de rota, barcos de Canarias, o sea, ¿cómo sería que mandaron 8 o 10 buques para allá, eh?
0: Sí, lo que pasa es que mandaron los van, pues son un poco ahí, un poco están a falta de todo, ¿no? Los españoles, digo, ¿eh?
1: Sí.
0: Entonces, lo que está claro es que Marruecos hizo una jugada, porque movió esos buques desde el Atlántico, desde la costa atlántica, que es donde tienen las bases, a la zona sur de Ceuta, digamos un poco enfrente de todo lo que estaba pasando, ¿no? Entonces, eso no es una casualidad. Entonces, hay que entender que Marruecos movió eso ahí, seguramente porque o estaban organizando lo que estaba pasando o querían ver lo que estaba pasando. Entonces ya se ve una intención, ¿no? Cada uno puede, dependiendo de sus criterios, pues pensar que fue una intención de mando y control, voy a decir, o sea, controlar lo que estaba pasando desde los buques, o simplemente que iba a pasar y estar delante en primera fila para ver con detalle pues, las reacciones de españolas y cosas así, ¿no? Todo eso, y sobre todo, y esto es muy importante, en lo que son las analizar lo que se llama el SIG, ¿no? Que es la Signal Intelligence, ¿no? La inteligencia de señales. O sea, no ver lo que está pasando, sino ver las cosas que no se ven, sino que están pasando. Por ejemplo, las emisiones de emergencia del ejército español en esta situación, cosas así. Eso son cosas que no se está hablando de ello, pero creo que es lo más importante, porque es la reacción militar a lo que está pasando. Y esos buques seguramente tienen una cosa que se llama ESM, que son las medidas electrónicas, que son capaces de analizar esas señales, y si es el buque francés este que comentabas, el Mohamed esto, seguramente tiene un sistema de electrónico extraordinario para esas cosas. Todo eso todavía no está nadie hablando de ello y es muy importante. Porque para ver lo que pasa tampoco hace falta desplegar un buque. Con tener gente allí, vale.
1: ¿Y qué
0: pero
1: sabes,
0: vamos.
1: qué sabes de un rumor ahora de que antes de final de año hay unas maniobras modelo bestia total del ejército americano, de la armada americana, de la armada marroquí alrededor de Canarias? A 80 kilómetros.
0: Bueno,
1: dicen.
0: Eso se hace todos los años. Pero claro, lo que pasa es que en estas situaciones, en el contexto actual, que las que se hagan, o que se hagan incluso un poco más bestias de lo habitual, por lo que significa que estás avalando, Estados Unidos en este caso, está avalando al régimen marroquí ante nosotros. Entonces, esto siempre es como un desprecio hacia nosotros, porque nosotros también somos los aliados. Otra cosa es que dijera, joder, vamos también a invitar a los españoles. Bueno, pues podría ser una forma de aliviar un poco la situación. Pero si Marruecos, Israel, Francia, lo que fuera, hacen unas maniobras conjuntas frente a Canarias, en la zona intermedia, en ese espacio de mar, que las hacen todos los años, ¿eh? Y estamos en esta situación ahora, pues hombre, pues no es una forma de actuar, teniendo en cuenta que todos somos aliados, Estados Unidos y España. Pero vamos, dependerá de lo que pase, ¿eh? Las del año pasado ya fueron un poco provocativas, ¿eh? También te digo la verdad. Entonces, si este año van por ese camino, pues bueno, pues cuando pase lo hablamos, porque no se sabe todavía lo que va a ser. Pero normalmente eso va un poco en detrimento de nosotros.
1: Bueno, y vengo, así de claro. Mira, El País, El Mundo, el ABC, el Financial Times, el Frankfurt, el Figaro, todos hablan de una decisión de Estados Unidos de ayer en la que cada barco español que vaya a Estados Unidos tiene que pagar $200,000.
0: No, fíjate.
1: Que se ha puesto ahí multa, porque fíjate que estamos pagando lo de las bases de Rota y cuando iban a repostar los aviones americanos.
0: Sí, pero bueno, nos están castigando, eso está clarísimo. Entonces, si no hay un cambio de administración en Estados Unidos, no sé si ocurrirá, pues ya veremos. Trump es que tiene a Sánchez entre ceja y ceja. Y si Sánchez no cambia, y dependiendo de quién entre, hombre, a lo mejor entra una administración del PP y, oye, pues se hace un poco borrón y cuenta nueva y a ver qué tal, ¿no? Pero como eso todavía no ha pasado, pues no podemos decir nada. Pero está clarísimo que Trump no puede ver a Sánchez.
1: Todos los barcos españoles, solo los españoles que operen en el comercio marítimo estadounidense, serán sancionados con $200,000. Todos.
0: Pero nos pasa en Europa también. Tenemos ahí una pila de enquistados de la hostia. Imagínate, yo no recuerdo de estas relaciones tan negativas, por ejemplo, con Italia. Y Cameroni tampoco es una cosa así, digamos, demasiado polémica. Pasó aquello de Ceuta. Ellos decidieron mirar por sus intereses y sus intereses van en contra de España. No son una cosa demasiado grave, pero sí es significativo. Y en el resto de Europa también es que somos un cero a la izquierda. Es que Trump ahora mismo está haciendo, y Elon Musk también está haciendo unas cosas un poco extrañas. Ahora, por ejemplo, en Ucrania, que hemos cambiado un poco el tema, pero que era importante, ahora les están capando el Starlink, ¿no?, a los ucranianos.
1: Ah, sí, lo he leído. Coño, que fue que presumían de que era lo que les estaba dando la ventaja, la pequeña que tenían, claro, con los drones sobre Estados Unidos, era porque utilizaban la red de Starlink de Elon Musk y que, claro, y de repente Elon Musk se los ha boicoteado, se los ha parado todos.
0: Sí, dice, no, que no he sido yo, que ha sido Trump y tal, pues qué más me da. Sí, haya sido uno, haya sido el otro, la cosa es que está pasando. Entonces, Ucrania sin el Starlink tiene muchísimos problemas, porque los principales incordios que le hace a los rusos es atacarle por las refinerías y estas cosas, ¿no? Por ahí en Moscú o donde fuera, ¿no? Entonces, para atacar esas refinerías necesita el Starlink, sí o sí, porque es el que le da el streaming para guiar los drones pues a 2.000 kilómetros, supongamos, ¿no? Entonces, no es que se lo hayan, digamos, bloqueado totalmente, sino que el Starlink, cuando tienes una estación móvil, voy a decirlo, imagínate la que lleva un dron, por ejemplo, pues puede limitar la velocidad. Entonces, si tú limitas, por ejemplo, la velocidad de la plataforma que está recibiendo la señal de Starlink, como la antena que tienes tú, pero móvil, la limitas, pongamos, a 150 kilómetros por hora, a partir de esa velocidad ya no sirve el Starlink. Entonces, si un misil que va a 300 kilómetros por hora, pues ya no puede utilizarlo. Y eso es lo que están haciendo. Pero lo que es la señal la siguen teniendo. Y eso lo que hace es que, por ejemplo, estos días atrás, pues Ucrania no haya podido lanzar ataques contra territorio ruso, pues como lo hacía hasta ahora, ¿no? ¿Por qué? Pues porque le han bloqueado esa velocidad. Entonces, mañana pueden volver a aumentarla sin ningún problema, pero por ahora están como diciéndole a Zelensky, oye, que estamos hasta los... Porque no se pueden ver, ¿eh? Ni Elon Musk ni Trump pueden ver a Zelensky, ni Zelensky puede ver a Elon Musk ni a Trump, ¿eh? Cada vez que hay una reunión, solo les falta liarse a guantazos. Y entonces ahora están a ver, pues piden una reunión nueva, pues a ver si suavizan un poco las cosas, porque sin el Starlink, las Fuerzas Armadas de Ucrania pierden todo su pegada, vamos a decir, ¿no? Entonces, bueno, pues a ver cómo acaba. Porque ya sabes que Trump encima ha contratado con Putin una millonada de toneladas de diésel,
1: sí.
0: Y claro, es que es una cosa que dices tú, cago en Dios, pero si estás vendiéndole los misiles, les estás dando los sistemas para atacar las refinerías a los ucranianos, es una cosa como sin sentido, porque una cosa va en contra de la otra.
1: Pues Charlie, un placer como siempre escucharte, un abrazo fuerte, cuídate.
0: Venga, buen día.
1: Hasta luego, adiós. Qué majo, qué bien lo explica, ¿eh? Qué clarito se entiende todo.

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0: Bueno, 8 de la mañana, 7 en Canarias, es jueves, jueves, jueves, jueves, qué emoción, qué alboroto. A ver si me coge el teléfono Cristina. Cristina cumple años hoy, 27, ole. Está a puntito de ser mamá, qué bonito, tío, de lo más bonito del mundo, una mujer que va a ser
1: Se te ha
0: mamá.
1: redirigido al buzón de voz.
0: ¡Ah! Cache en la mar, vaya hombre, que mi gozo en un pozo. A ver, otra que tenía por aquí un hombre que me pide ayuda, y ya sabes, cuando me piden ayuda, raudo y veloz estoy aquí yo, si puedo ayudar me encanta, para eso la radio, los servicios de socorro de Radio Nacional de España, de hace 1000 años, no sé si, supongo si ya no lo tienen, ¿no? No sé. Servicios de socorro de Radio Nacional de España, que dice papito, están buscando a su padre que estará por alguna carretera porque la madre ha dado a luz, ya, wow.
2: Hola, Bellán, buenos días.
0: Hombre, Enrique, ¿cómo estás, tío?
2: Bien, aquí trabajando, yendo para descargar una tienda, que tengo tres.
0: ¿Pero dónde estás? ¿En qué ciudad? ¿En Barcelona, no?
2: Sí, yo vivo en Barcelona, estoy repartiendo para las tiendas de Aldi
0: Ajá.
2: y ahora voy para la zona de Gerona, que llevo tres tiendas de allí de la costa.
0: Escucha, y cuando llegan los lunes y anuncian eso el fin de semana, que el lunes se pone a la venta no sé qué aparato, que no sé qué hace, tú tienes de eso de sobra, pues está todo el mundo cabreado, nunca llegan, siempre se gasta todo, todo, todas las promociones. Vaya, hombre, joder, la puta telefonía móvil de España, que estamos como la rumana, con los satélites estos que no funcionan.
2: Se cortó por la cobertura que estoy
0: Ya,
2: conociendo por
0: estamos
2: aquí.
0: en España, tío. Que digo que todas esas cosas que se venden los lunes, que anuncian el fin de semana, de no sé qué aparato que hace qué maravillas, uno que envasa al vacío, ¿eso tú tienes ahí en el camión de sobra o no? ¿O también te putean?
2: Hoy no llevo cosas de esas. Es que todo, eso se vende los miércoles y los jueves en las tiendas y se reparte el lunes, por
0: Y se
2: ejemplo.
0: agota
2: Y
0: todo,
2: si
0: se
2: no.
0: agota todo.
2: Sí, es increíble, sí. O sea, pero es
0: Ah,
2: que,
0: no,
2: bueno.
0: calla, es Aldi lo tuyo. No, yo decía el Lidl,
2: Sí, esto
0: perdona,
2: es
0: hacía
2: Aldi.
0: el
2: No, no,
0: Lidl.
2: esto es Aldi. Bueno, pero es que más o menos son las mismas, son hermanos gemelos,
0: Ah, sí, ah, no
2: Sí,
0: sabía.
2: claro. No,
0: Bueno.
2: pero son de Alemania los dos, no tienen nada que ver unos con otros, pero más o menos tienen las mismas, casi las mismas cosas.
0: Bueno, a ver, cuéntame qué puedo hacer por ti, que te veo desesperado. Dice, por
2: No,
0: favor.
2: la canción esa que escuché ayer, que por el Bosca,
0: Sí.
2: esa de que sale fuera a la cuarta hora, a las 23 minutos más o menos de
0: Coño, y escucha, pero ¿de qué me hablas? ¿Quién cantaba? Que dame una pista, algo.
2: que era como una negra que estaba ahí cantando, no sé
0: Una
2: qué.
0: negra.
2: Bueno, digo yo, no sé, tú dijiste de color, no sé si era negra o no, pero bueno,
0: Pues será de color
2: puede
0: negro,
2: ser.
0: pero
2: Y
0: era una chica, una chica.
2: creo que sí, hablaste después de Paquito, lo que decías de Paquito, no sé qué, después sonó esa canción.
0: Joder, pues te juro que no sé, no, no, no, no caigo, tío. Como no me den más pistas. El
2: Es que
0: Paquito sí, pero el Paquito te puse dos, la vieja, vamos, la vieja, la que tiene ya.
2: una que te había pedido el Chimo, creo que es para su mujer.
0: Ah, sí, pues es que es otro tío, es otro tío,
2: Ah, vale, entendido.
0: que es parecido al Paquito y esa es que no la conocía yo tampoco. Esa.
2: Ah, es que la estoy intentando buscar, digo, ahora lo iba a escuchar el podcast para poner a ver si Shazam me decía el nombre.
0: No, no, pues nada. El artista, mira, lo tengo aquí, se llama Bam Bam, como chicle. B-A-M, B-A-M.
2: ¿Cómo se llama? Espera, dime.
0: B de Barcelona, A de Ávila, M de Madrid, Bam Bam, dos veces.
2: Bam, vale.
0: Eso es el que me pidió el Chimo. Y te la pongo ahora otra vez, para que lo vaya
2: Vale.
0: ahí. ¿Vale?
2: Vale,
0: Un
2: gracias.
0: abrazo, tío.

0: Hoy tenemos series, cultura seriéfila, hoy a 8:30 con Alberto.
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0: 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A ver si me lo coge Cristina, hombre. Tenía yo ganas de hablar con ella.
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0: Nah, un mojón pa' mí.
2: 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Se te ha redirigido al.
0: Ah,

0: Buenos días.
1: ¿Qué pasa, Calimero? ¿Cómo estás?
0: ¿Cómo no llamas a mi mujer? ¿O te dan mal el número?
1: ¿Qué coño? Me dice, llámame. Me ha puesto aquí, dice, te paso mi teléfono, llámame.
0: No jodas, ¿qué te he puesto eso?
1: Sí, y me has dado tu teléfono porque dices que estás triste, que no te llama nadie, que es mi cumpleaños.
0: Bueno, perdón, me he confundido. Te he reenviado. Es que te he mandado un mensaje para que llamaras a mi mujer.
1: Vamos a ver, aquí pone. José Antonio, soy Javier de Camarena. ¿Te acuerdas? El padre de los mellizos que están en Australia viviendo. Te escribo porque hoy es mi cumpleaños, 57, y ya viendo que nadie me felicita, pues te escribo a ti, darte las gracias por hacernos pasar tan buenos ratos en la sala lab, cuando te hiciste fotos con nosotros. Tío, trae el mensaje que me has escrito.
0: Mil perdones, te he escrito uno hace 20 minutos diferente y digo, se lo reenvío. Y
1: claro, pues eso no sé ni dónde está, yo tengo este que es el último.
0: Te he reenviado pues el otro, confundido. Perdón.
1: Vaya.
0: No, hoy es mi aniversario.
1: Ah, es tu aniversario de boda.
0: Claro, y te mandaba para que llamaras a mi mujer.
1: Pues aquí no habla de tu mujer, ni la mencionas, mamón, ni la mencionas.
0: Perdón, te lo vuelvo a reenviar si quieres. Perdón, mil veces perdón.
1: Me encanta.
0: Te lo reenvío, porfa.
1: Cuídate, anda.
0: Muchas gracias, José Antonio.
1: A ver si alguien de tu mujer se lo ha mandado de los de Cadena Dial o algo.
0: Sí, a Radio María.
1: Por eso te digo, no tengo ni idea.
0: Te lo reenvío, perdón.
1: Un abrazo.
0: Un abrazo, José Antonio, un abrazo.

encanta. La que tienes montada y no ha empezado. Si es que quedan 50 días para las elecciones. La exclusiva hoy que sacan estos de artículo 14 es que Óscar López, el ministro este de Transformación Digital y el que va a ser candidato a la Comunidad de Madrid por parte del PSOE, Óscar López pidió el desahucio de un inquilino de Muface. Él lo pidió. Joder, le sacan todas las... Que estos son, se han convertido como el... Como el PP ahora, se van denunciando unos a otros, están ahí matando unos a otros, ¿eh? Bueno, pues nada.

0: ¡Pedro!
1: ¡Ole!
0: ¡Hombre!
1: Muy buenas.
0: ¡Hombre, ese murciano bueno! ¿Dónde estás?
1: Pues en el trabajo, ¿dónde vamos a estar?
0: ¿A qué hora entras a currar?
1: Hoy, a las 8.
0: ¿Y a qué te dedicas? ¿A qué te dedicas?
1: Pues tengo un pequeño negocio.
0: ¿De qué?
1: Un pequeño suministro de industrial dedicado a los rodamientos, a la transmisión de potencia.
0: Ah, mira. Digo, así va a ser un pequeño negocio de 38 pisos ahí que tienes alquilados y...
1: Eso quisiera yo. Ya veo que algunos dicen, predican con el ejemplo, ¿eh?
0: La que, joder, es que hoy sale también el Oscar López que exigió que pulsara a uno, que le echaran de un piso que tiene alquilado. O que le desahuciaran. Uy, madre mía,
1: no se va a librar ni uno, ¿eh? No se va a librar ni uno.
0: ¡Oh! Bueno, ¿qué?
1: ¡Qué vergüenza!
0: ¿Y cuántos te caen? ¿Cuántos te caen?
1: 46 nada más.
0: Bueno, joder, lo mejor de tu vida, tío. Lo mejor de la vida estás, lo mejor. Es verdad puede que ser. Está bastante mejor tu mujer que tú. Se conserva mejor, más guapa.
1: Pero de siempre.
0: ¿Para qué nos va a engañar? Guapísima Alicia. Y preocupada por su marido. Desde las 3 de la mañana me lleva escribiendo: José, por favor, es lo único que tengo, es lo más grande de mi vida, es lo más bonito que he conocido jamás.
1: A ver si la vamos a liar. Alicia es la mujer de mi primo, a ver si la vamos a liar ahora.
0: Coño, pues Alicia, aquí,
1: Alicia de Murcia es la mujer de mi primo, sí.
0: Pues es la que me ha escrito, ¿eh?
1: Sí, lo sé, estoy seguro. Ella junglera como yo, vamos, de toda la vida.
0: Vamos a ver, espérate, buenos días. Ah, claro, es que no habla de su marido ni nada, me lo he inventado yo. Habla de Pedro, que hoy cumple 46 años. Claro, yo pensaba que era tu mujer.
1: No.
0: Pero ni estáis liados ni nada, ¿no? Sin que lo sepa tu mujer, no. Ni nada, ¿no?
1: No, joder.
0: A ver si la ha cagado. Digo, vaya cagada que tengo yo aquí. No, es que claro, yo he supuesto. ¿Puedes llamar a Pedro? Que digo, ¿será su mujer? Pues no es su mujer. Es tu primo. Es la prima tuya.
1: La mujer de mi primo, sí.
0: Ah, la mujer de tu primo.
1: Bueno, eso ya no lo veas tú, ¿eh?
0: No, es lo que te iba a decir, que no espero yo que todas las películas sale que hay muchos que serían con la mujer del primo en las películas, ¿eh?
1: O sea que... No me líes, José Elía, no me líes, José Elía.
0: Cuídate mucho, anda.
1: Muchísimas gracias.
0: Hasta luego.
1: ¡Oh!
0: ¿Cómo sudaba? Pero mi mujer es mi prima.

0: Dime, José, buenos días.
1: Escucha, que no estáis liados ni nada, ¿no?
0: No. No, por el lío, no. Si yo cuando te he oído decir que tu mujer, digo, madre mía, espero que este hombre lo corte y aclare la situación.
1: Corté el mío, que me he quedado loco, digo, madre mía. Digo, pues nada, pero te digo, como hay muchas películas las que serían primos con primos y eso, que luego suelen salir los niños tontos, pero bueno, pues nada, que ya le he felicitado, que es más simpático, Pedro.
0: Sí, muy buena gente,
1: Ha sudado un poco cuando le he confundido a su mujer contigo.
0: Pero... Sí, ha sudado la gota gorda, lo he notado, que lo he escuchado y lo he notado, pero es muy buena gente, yo lo quiero muchísimo y por eso me he acordado de este día. Eso es el primo de mi marido, pero...
1: Ole.
0: Pero es como si fuera mi hermano, lo quiero muchísimo.
1: ¡Ole, qué bonito! Pues un beso fuerte, Alicia.
0: Otro para ti.
1: ¡Hasta luego!
0: Gracias. Hasta luego.
1: ¡Adiós!

0: buenos días.
1: Hombre, don Miguel Ángel, ¿cómo estás? Qué bonito está el patio, ¿eh? Te lo querías perder.
0: Está divertido, ¿eh? Solo te voy a matizar una cosa. Lo de Óscar López es un piso que tiene alquilado muy fácil.
1: Sí.
0: Y le toca estimarlo porque él es el responsable del tema. Pero vamos, sí, sí. Es tremendo, ¿eh? Cómo está el patio. Y Margarita Robles, sí. Número 2 por Madrid.
1: Sí, sí, que ha dejado a todo el mundo muy sorprendido, ¿no? Parece ser que no se llevaban, que había mucha tensión entre el presidente y ella, pero cuando ha habido que elegir, la ha cogido de dos, ¿eh?
0: Sí, será que es la más españolista y entonces se cubre así de gloria española el señor Sánchez. Nah, ¿cómo lo vamos a pasar? 40 días de gloria vamos a tener.
1: Bueno, entonces, escúchame, lo de Óscar López es que él, como administrador de Muface, por la parte que le toca, por el ministerio que tiene, o pues no sé, tenía que prorrogar o no prorrogar y ha pedido que desahuciara un tío que no pagaba, ¿no? De un piso de Muface.
0: Y en enero pidieron el desahucio. Es un caso... tiene más historia porque, por lo que yo he escuchado, el señor que vive, el inquilino, es un caso muy parecido al de Mari Carmen, hasta tal punto que vive enfrente. O sea que para mayor historia. Dicho lo cual, si es que el sentido común es el sentido común, joder, pues oye, cualquiera tiene una pequeña empresa con 40 o 50 viviendas y paga sus impuestos, aunque resulta que luego no lleva 5 años sin pagar. Pero bueno, esas son otras historias. Es el caso de la portavoz del gobierno, ¿no? Que su pareja lleva 5 años sin pagar impuestos, porque posiblemente legalmente no los tenga que pagar. Es tremendo, este país es tremendo. Pero bueno.
1: Lo de la Monse esta ha quedado como la chata, ¿eh? Ha quedado. Y en esos casos, además, la gente no tiene vergüenza, ni pues se la comió un burro, supongo, ¿no? En esos casos, te juro que me pillan una de estas, me haría pequeño, pequeño, pequeño y me escondería en cualquiera unos días, ¿no? Por lo menos, unos meses o algo.
0: Sí, yo vi la entrevista en Antena 3, ¿no?
1: Sí, la de Ariso, sí.
0: Sí, la Ariso cuando le dice, ¿qué tal? Dice, esto es un ataque personal.
1: La mejor es la que están repitiendo en todas las televisiones, que es una de hace 2 o 3 semanas con Juan Ramón Luca en Radio Nacional, en la que ella dice que es una vergüenza que haya propietarios de pisos que lo que quieren es revalorizar el dinero en vez del bien social. Joder, pues el propietario de 30 y pico pisos, que es tu marido, revaloriza el dinero con cojones. O sea, que es que...
0: No,
1: y luego
0: dice todo,
1: que cómo se puede meter con las parejas de los políticos. Pero sí, ¿qué estáis haciendo con la... ¿Qué hacéis con la Ayuso vosotros hace 2 años?
0: Así es una indecencia. Pero dicho esto, que... digo que es anecdótico, por no decir que es puntual, como cuando una fragata de un país extranjero invade aguas nacionales, que también es anecdótico y puntual, pero no pasa nada. La papeleta que nos queda por delante es tremenda, ¿eh? O sea, el gobierno que entre, o sea, va a sufrir la gota gorda porque nos dejan el país al borde del desahucio.
1: Ya pero es que yo estoy hasta los cojones de tíos que entran, empezando por Rajoy, y el mismo día dice, es que no sabíamos que esto estaba así. Digo, ya, primero, usted tiene todos los medios para saberlo, y segundo, si no le gusta cómo estaba, pues no haber entrado. No,
0: claro,
1: no.
0: En eso toda la razón. O sea, lo que tienen que hacer es una campaña explicando la situación y explicando las necesidades hoy, cosa que no van a hacer, ¿no? Pero la situación es muy complicada. La deuda creciendo, los tipos subiendo, tremenda inflación. Bueno, en fin.
1: Qué bonito, ay, ¿cómo está?
0: Sí, está, esto da para hablar horas lo que nos espera. Pero bueno, mira, yo me voy a jugar al golf al Escorial.
1: Hace bien.
0: Así que...
1: A un campo de la seguridad social, supongo, ¿no? De pobres.
0: Segura, sí, solamente admiten señores muy mayores como yo.
1: ¡Un abrazo!
0: Qué bueno, adiós.
1: ¿Cómo me gusta tener amigos ricos, coño? ¡Vámonos! No puedo evitarlo, me pasa desde niño. Desde que vi la película. Cuando sale esta canción, es que escucho esta canción y me salen las escenas de la película maravillosa de Mel Gibson, parado en el taxi en Nueva York, mirando arriba al loft aquel donde estaba Julia Roberts. Bailando, haciendo cinta, corriendo en una cinta y claro, él movía la boca cantando una canción y el tío empieza a dar vueltas al dial de la radio hasta que cuadra una canción con la boca de Julia Roberts, y era esta canción. ¡Qué bonito, tío! ¡Qué bonito! ¡Me encanta!

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Fíjate, estáis ahí dándole vueltas a la cancioncita de Lauryn Hill, Can't Take My Eyes Off You, de la película Conspiración de Mel Gibson y Julia Roberts, con una escena maravillosa cuando suena esa canción. Y otros se acuerdan de que esa canción también era la banda sonora del Cazador, de Robert De Niro. También, pero era... Estaban borrachos todos los del pueblo que iban al día siguiente, se iban a Vietnam. Están jugando en el bar del pueblo, en una mesa de billar, y todos ya con una trompa, con un piano, cantan esa canción.

0: Alfa, muy buenos días.
1: Hola. Buenos días, José.
0: Buenos días, Alberto. ¿Cómo va todo?
1: Pues va fenomenal.
0: ¿Mucha estreno, mucha serie nueva o qué?
1: Ha habido muchísimo estreno y por fin empiezan los estrenos de calidad, José.
0: A ver, ¿cuál tienes hoy?
1: Pues mira, hoy te quiero comentar la versión serie Filadial, esto del Edén, que se estrenó en Netflix la semana pasada, y una serie española que me ha sorprendido para bien, El Castillo, de Movistar.
0: Anda, mira, estoy leyendo un mensaje de la entrada de Pepi que dice, este puente acaba El Castillo, a ver qué dice más, espera, que no lo veo entero. Este puente acaba El Castillo, qué pena, cuánto sufrimiento para esas mujeres, muy dura, pero muy buena, dice. Anda, mira, qué bien.
1: Sí, está muy bien, ahora te la cuento. Y bueno, aparte de estas dos, se estrenó también la versión en serie de Carrie. Ayer se estrenó Vision Quest en Disney, que es la continuación de Wanda y Vision. Se estrenó Vigil, temporada 3, de forma completa en Movistar. Hoy se estrena La Diplomática, que también te gusta.
0: Anda, o sea
1: que
0: mucho, sí.
1: Se te acumula ahí la faena.
0: Pues Vigil me gustó. Vigil y La Diplomática en Netflix era, ¿no? No, Amazon,
1: sí,
0: ¿cuál?
1: Sí, Vigil en Movistar y La Diplomática en Netflix. Ludwig también en Movistar.
0: Se estrena entera esa, la de La Diplomática, sí, ¿no?
1: La Diplomática siendo Netflix se estrena entera. Y mañana estamos de versiones, precuelas y demás. Se estrena Crystal Lake, que es como la precuela de Viernes 13 que se estrena en HBO. O sea que tenemos un fin de semana repleto de series.
0: Mira qué bien, pues vamos allá.
1: 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Recordar que tenéis que votar a Cultura Seriéfila. Me está escribiendo un montón de gente, José, un montón de jungleros que ya nos han votado y antes de que yo les avisara ya habían votado, o sea que estamos muy contentos. Bueno, empezamos con las series, José. Empezamos con Al Este del Edén, que es una miniserie de Netflix de 7 episodios que duran una hora aproximadamente. Está basada en la novela de John Steinbeck y está creada por Zoe Kazan, que es la nieta de Lia Kazan, el cineasta que dirigió la adaptación cinematográfica de esta misma historia en 1955. La historia gira en torno a la familia Trask y especialmente a la relación entre Cal y Aaron, dos hermanos cuya rivalidad remite al relato bíblico de Caín y Abel. A través de sus conflictos familiares, la serie aborda temas como el bien y el mal, la culpa, el amor y la necesidad de sentirse querido, y hace un repaso de la educación violenta de la época en la que se basa la sociedad actual norteamericana, ya que la historia recorre varias décadas, desde finales del siglo XIX hasta la Primera Guerra Mundial. Está ambientada entre la costa este de Estados Unidos y el Valle de Salinas, en California. Uno de los grandes atractivos es la producción. Tiene un apartado técnico espectacular. La ambientación es buenísima, la fotografía es de auténtico lujo y el sonido tiene una dimensión cinematográfica que contribuye a sumergirte en la historia. Además, las interpretaciones están a un gran nivel, con Florence Pugh, que se marca una gran actuación, llevando gran parte de la historia, siendo su personaje el eje central. Pero quizás lo más interesante sea la reinterpretación de Casey, la protagonista, que a cierta parte del público pues no le gustará, pero a mí sí que me ha parecido interesante. Zoe Kazan, que tiene una conexión familiar con Lia Kazan, como he comentado al principio, cierra el círculo de la historia y propone una mirada diferente sobre esta mujer, que tradicionalmente fue presentada como una figura manipuladora y malvada. La serie profundiza en sus motivaciones y permite explorar una lectura feminista del personaje, sin necesidad de justificar sus actos, pero sí sus porqués. Reconozco, José, que el primer episodio se me hizo larguísimo. Es una historia densa, con un ritmo bastante pausado, que exige paciencia para entrar en ella. Sin embargo, a partir del segundo capítulo, empecé a conectar mucho más con la propuesta y terminé completamente dentro. En definitiva, es una producción que destaca por su calidad visual, sus interpretaciones y una reinterpretación de la novela que aporta una perspectiva diferente. Eso sí, su ritmo pausado puede convertirse en un obstáculo para quienes busquen una historia más ágil. Se llama Al Este del Edén y la tenéis en Netflix.
0: Perfecto. ¿Y la segunda?
1: La segunda, como te comentaba al principio, ya ha comentado Pepi, es El Castillo. Es una serie española que tenéis en Movistar completa. Son 6 episodios de unos 50 minutos y está basada en el libro El Proseneta, de Mabel Lozano, quien hizo un estudio sobre la prostitución a partir del testimonio de Miguel el Músico, que reconoció haber importado más de 1.700 mujeres para sus macroburdeles. Está creada por Isabel Peña, que es habitual guionista de Sorogoyen, y protagonizada por Raúl Arévalo y Omar Ayuso, entre otros. La historia nos introduce las redes de explotación sexual que operan en España a comienzo de los años 2000, haciendo un repaso de su evolución hasta nuestros días. sigue tanto la investigación policial como el funcionamiento del negocio y las experiencias de las mujeres que sufren esa explotación. Para mí, pues estamos ante una serie de denuncias social al nivel de esas producciones británicas que tanto admiramos. Uno de sus grandes aciertos es que aborda la historia desde tres perspectivas: la policial, la del proseneta y la de las víctimas, y así consigue ofrecer una visión más completa de un negocio que ha ido evolucionando hasta convertirse en una estructura organizada de explotación. Y nos explica de forma concisa lo que fue y en qué se ha convertido desde el prisma económico y legal, de una forma comprensible para cualquier espectador, mostrando a un grupo de prosenetas que levantan un bordel gigantesco surtido con mujeres traídas de Latinoamérica y Europa del Este. Al asociarse entre ellos, pueden dar cobertura legal a sus actividades, blanquear dinero, incluso dar pie a un grupo de presión política. El apartado técnico, pues la verdad es que la realización es muy austera y visualmente me resulta algo plana. Y es verdad que se echa en falta algo de virtuosismo, pero es una decisión que agradezco porque me parece acertado que se evite sexualizar a las víctimas y que no se recurra a escenas explícitas de sexo o violencia para escandalizar al espectador, ya que le imprime un toque de cercanía y realismo. Las interpretaciones están todas correctas y destaca, por encima de todos, Raúl Arévalo, que se marca una interpretación de 10, cuyo personaje, por su caracterización, nos puede recordar al Walter White de Breaking Bad. En definitiva, El Castillo me parece una serie necesaria, sólida y recomendable, que denuncia una realidad terrible sin convertir el sufrimiento de sus víctimas en espectáculo. Se llama El Castillo y la tenéis en Movistar y me ha gustado mucho.
0: Perfecto, pues tenemos aquí un montón de mensajes que paso con ellos ahora. Vamos a esperar. Ay, coño, me he equivocado de página, aquí está. Pregunta a Alberto, por favor, si sabe la fecha exacta de la nueva temporada de Lupin. Diego de Valencia.
1: Pues sí, la tenía por ahí. Busco, José.
0: A ver. José Carlos, el Puerto de Santa María, está viendo la quinta temporada de Ted Lasso. Me parece que ha bajado el nivel. Caen demasiado en la broma fácil. ¿Qué te parece?
1: Pues a mí me ha parecido una oportunidad muy importante para hacer una denuncia en cuanto está, en qué momento nos encontramos con el deporte femenino en general. Para mí ha tenido un tono condescendiente para con las deportistas y sobre todo para las dirigentes, que parece que se han caído de un guindo y no han dirigido nunca una empresa, las mujeres, José. O sea, es que tienen comportamientos, yo entiendo que es una comedia, pero tienen comportamientos de niños de 15 años. Mantiene el nivel porque es un poquito, ¿cómo se llama? Pues el lugar feliz, no te va a defraudar en ese sentido, pero a nivel de mensaje y estructura y guión me ha parecido un camelo, José. O sea, no me ha terminado de convencer. Mira, Lupin, temporada 4, se estrena el

0: y les imprime un tono psicológico a sus personajes. ¿Qué es lo que pasa? Que 8 horas de serie se hacen extremadamente largas. Tiene una cosa muy positiva, que es un apartado técnico muy bueno, y luego que lanza un mensaje muy actual sobre la forma, nuevas formas de bullying, como es el ciberacoso. ¿Qué es lo que pasa? Que este hombre de ese librito pretende hacer 3 temporadas. O sea, no tiene suficiente con 8 capítulos que rondan la hora, ¿vale? Quiere hacer 3 temporadas. Y en la parte final se inventa en 10 minutos una continuación que no tiene nada que ver con lo que vimos en la película, con lo que la convierte para mí en una experiencia fallida. La serie no está mal, es entretenida, pero los que busquéis acercarse al Carrie más original no lo vais a encontrar. Y además se hace muy larga, José.
1: Guille, buenos días. ¿Qué sabemos de la reunión de Hijos de la Anarquía? ¿Tiene fecha ya? Un saludo para Alberto.
0: No me jodas, pues de la reunión de Hijos de la Anarquía no volví a oír nada, José. No sé si tiene fecha de estreno, creo que no. Y esto es como una especie de... Lo han anunciado como spin-off, entonces está confundiendo a la gente. No va a ser como una serie derivada, José, sino va a ser como la típica serie en la cual los actores se interpretan a sí mismos. Como si fueran los personajes de Hijos de la Anarquía que se vuelven a reunir. Entonces yo no sé por dónde va a salir esto, José. Puede ser una genialidad o una auténtica cosa innecesaria.
1: A ver, Luis, desde la Jonquera en Girona, dice: recomiendo encarecidamente el documental de Netflix de Los Eagles. Muy bueno, pero lo que más me impresionó fue que el disco Hotel California vendió 1 millón de copias al mes durante los 18 meses siguientes. Postdata, me acordé mucho de ti, Avellán. No fallaste en nada de todo lo que nos has contado sobre ellos. Por cierto, es que hay 2 documentales de Eagles que yo conozco. Hay uno de un capítulo y otro... Vamos a ver, hay uno, te hablo de DVD. Yo no he visto ninguno en plataforma. Yo tengo los 2 DVDs. Uno tiene un DVD y otro tiene 2 DVDs. Es doble. Entonces el bueno es el doble, ¿no? Porque trae más cosas y porque está más hecho por ellos. No sé si ese es el que está en Netflix. Alberto, os hemos votado 3 ya en mi casa. Deseamos que estéis bien arriba al final, dice Luis.
0: ¡Ole! Muchas gracias.
1: Y Manol, ¿qué te ha parecido la del castillo? Ya lo ha comentado. Billy, en Burriana. Hola, buenos días, José Antonio. Los 2 capítulos especiales de Fauda son brutales y la 2ª temporada de Gentleman al final me parece que le da muchas vueltas para llegar a lo esperado, ¿no? A mí no me gustó, es que me desenganché, fíjate, no, de la Gentleman esta.
0: A mí sí me ha gustado, pero sí es verdad que es un poco repetitiva. José, no sé si recuerdas que el otro día nos preguntaron por una serie de Ferran Adrià y yo dije que había un documental, y sí, hay un documental, pero por lo visto han hecho otra serie en TV3 que se llama Génesis.
1: Bien.
0: Vale, que es esa la que nos decían la semana pasada.
1: José de Yecla pregunta por Causa Abierta en Apple. ¿Causa Abierta?
0: Causa
1: ¿cuál es?
0: Abierta, ah, vale. Causa Abierta, pues es el típico thriller de estos oscuros en los cuales pues tenemos que descubrir qué es lo que ha pasado con la hija del personaje protagonista. La hija desapareció 11 años antes y ahora de repente hay ciertas pistas que dicen que sigue viva. Es lo típico, José. Lo que pasa es que ya sabes, Apple pues lo hace muy bien, el protagonista está muy bien, pero vamos, no inventa nada nuevo. Lo bueno que son 6 capítulos de unos 40 minutos de duración. Yo voy por la mitad, la terminaré, pero no es una serie apasionante, pero sí de estas que te sirven para ver un domingo por la tarde. Sí, está entera ya.
1: Vale, y el otro día, el fin de semana, me puse con Slow Horses y menos mal que me di cuenta, no está terminada todavía.
0: No, queda un capítulo. O sea, la semana que viene ya la tienes entera.
1: La que viene, no esta que estamos.
0: ¿Cómo?
1: No esta que estamos no acaba.
0: No, en esta, ayer estrenaron el capítulo 5, son 6, con lo cual el miércoles que viene la tienes completa.
1: Ajá, vale, perfecto. ¿Dónde estoy? Aquí, espera, que va, caen tantos y a tanta velocidad, joder, lo que tengo que subir. En un rato que estaba hablando contigo, ha entrado un huevo de mensajes. Paco de Granollers, ¿qué opinas de Tierra de Mafiosos? Acabo de empezar la 2ª temporada. Esta no está acabada tampoco, ¿no?
0: Tampoco, van por el capítulo 4, si no recuerdo mal, con lo cual todavía queda más de un mes y medio por ahí. Pues Tierra de Mafiosos, yo os la recomendé antes de que se estrenara en España y es una serie que me encanta. Sí, es verdad que está cayendo la reiteración y ya no sorprende como la 1ª temporada, pero claro, tiene un elenco protagonista y sobre todo unos finales de capítulo que te dejan con ganas de más. Está muy bien y la tenéis en Sky Showtime.
1: Manuel dice que qué bien el castillo y qué mal el sonido.
0: En esta ocasión yo no he detectado un sonido realmente de estas veces que no entiendes nada, pero bueno, si lo dice el oyente, algo habrá.
1: Alberto, ¿qué te parece la notición de ayer? Netflix ha comprado los derechos del Mundial de 2030, el que se jugaría teóricamente en España.
0: Pues entonces ya no van a sacar los ojos, ¿no?

0: Están metiendo también programas en abierto. Anunciaron que iban a emitirlo de Broncano y un montón de cosas, José. Entonces, Netflix, pues ya definitivamente ya no se ha convertido en ese refugio que teníamos los seriéfilos donde veíamos series y películas. Se ha convertido en un contenedor, en un cajón desastre en la cual pues están comprando todo tipo de productos. Por cierta parte, bien, pero como yo no soy consumidor de todos esos productos, sé a lo que va a llevar, que al encarecimiento de la plataforma.
1: Pues yo llevo diciendo un par de años que el día que Netflix, Amazon, Prime, todas, tengan dos informativos al día, simpáticos, digo simpáticos, a menos, cordiales, que sean, vamos, va a rematar ya definitivamente la TDT. O sea, el día que tengan dos informativos, uno que graben por la mañana, otro por la tarde, que tú puedas verlos cuando quieras, es lo único que le falta para que la gente ya no entre. Creo que está cayendo estrepitosamente las cifras. Hay días del hormiguero, días que no llega a 100.000 espectadores, que luego lo de siempre, luego tiene 3 millones, porque lo ven en los 1.000 trocitos que ponen en todas las redes sociales, que lo editan muy bien, que lo hacen muy bien, pero en la tele a las 10 de la noche no llega a 100.000 cuando llegó a estar en 1 millón y pico, casi 2 millones. Fíjate cómo está cayendo la televisión, ¿eh?
0: Yo he
1: Bueno.
0: sido muy seguidor de todo el tema este de las audiencias y lo que antes era 1 millón o 2 millones se ha convertido en 1/2 millón. O sea, a mí me está dejando
1: Es que no, pero
0: impresionado
1: es
0: las
1: que no llega
0: cifras.
1: ni a eso, es que no hay, es imposible que alguien aguante en su sano juicio 12, 14 minutos de publicidad dos veces por hora. Es imposible,
0: Pero es que hay
1: imposible.
0: canales de esto de la TDT, de este tipo TEN, que tienen 50.000 personas. O sea, y ves el volumen de publicidad que tienen y te hace preguntarte el por qué esos anunciantes están financiando esos canales. Porque 50.000 personas, José, 50.000. Que no es nada.
1: Escucha, Manolo de Valencia dice, se queja, ya me está asustando, de Slow Horses, que dice que lleva tres capítulos y que va muy lenta esta
0: Ay,
1: temporada.
0: que no, que no, que no, José. Si va como un tiro, como todas las temporadas. Desde el principio, en el primer capítulo, te plantea lo que vamos a ver y evoluciona muy bien. O sea, yo me lo estoy pasando muy bien. Más allá de la calidad que tenga, todas estas cosas que hablamos, es entretenida hasta decir basta. Y los 45 minutos a mí se me están pasando volados. O sea, a mí la verdad es que no, no me ha parecido igual de dinámica que las demás.
1: Sergio de Talavera ha visto Carrie, dice, salvo los capítulos 5 y 6, bueno, es buena, pero 5 y 6 deben ser
0: Es
1: una
0: que los 5 y
1: mierda,
0: 6
1: no sé.
0: son un relleno ya total. ¿Y sabes lo que hace? Cabrearte. Porque tú vas con 3, 4 capítulos que llega un momento en que compras esta nueva versión que nos hace Mike Flanagan. Pero llegan los capítulos 5 y 6 que son todo relleno y ya dices, madre mía, que todavía me quedan dos. Y es lo que te digo, a mí no me ha terminado de convencer porque al final parece que estás viendo dos historias diferentes. Una, la del acoso escolar y otra, la de Carrie con su telequinesis. Con lo cual me ha quedado un poco impostado todo.
1: A mí me enseñó mi madre hace muchísimos años, yo era un niño, éramos un niño, 13 años, 12, 13, me acuerdo perfectamente, porque ella había sido taquillera de cine, de joven, trabajó de taquillera de cine, y le gustaba mucho el cine, y me decía mi madre con eso, con 12 o 13 años, dice, si en una película miras el reloj una vez, es que la película no te está gustando para nada, y eso me pasa con las series también, hay veces que digo, joder, ¿cuánto le quedará? Y miro el reloj y digo, eso es que no me, porque hay otras que no miras el reloj en los 50 minutos, para nada, ¿eh? O sea
0: A
1: que...
0: mí me pasa porque nosotros, ya sabes que tenemos que ver muchos episodios piloto y a partir de ese episodio ver si la continuamos o no para comentarla en el podcast. Si en los primeros 20, 30 minutos he mirado un par de veces el reloj, es que no me está convenciendo ya a otra cosa directamente
1: Eso
0: muchas
1: fue en la
0: veces.
1: época del estreno de Indiana Jones, en una entrevista mítica de Spielberg. Le preguntan sobre secretos, trucos del cine, cosas que él considera imprescindibles. Dice, si al primer minuto no ha pasado nada, me levanto y me voy. Dijo, cuando estrenó la primera Indiana Jones, decía. Dice, yo voy al cine, si al primer minuto no ha pasado nada, yo me levanto y me voy. Digo, pues joder, pues tienes razón. Hola Alberto, ¿has visto la serie canadiense de Netflix Bajo la Superficie?
0: He visto el primer capítulo y no me ha invitado a continuar más. Está ya en el número uno de lo más visto de Netflix y ha tenido una brutalidad de millones de pinchazos. Tenemos a Joe Hartnett y eso es lo mejor que puedo decir. Es la típica serie de misterio con monstruo, ¿no? ¿Qué pasa? Que la producción deja mucho que desear, José. O sea, ves ahí una casa que la están moviendo cuatro personas desde fuera para que parezca que hay como una especie de maremoto, el bichejo ahí. ahí que deja un poquito de que desear. Bueno, en el primer capítulo se ve mucho, pero luego he visto imágenes y deja mucho que desear. Entonces, ¿qué pasa, José? Son 6 capítulos de 45 minutos de duración. Y si yo quiero ver una serie de esta, o una película de esta, o serie de terror, ¿sabes cómo te digo? Con monstruos que son muy repetitivas, pues para eso me pongo una película que tenga una producción apabullante. Está bien, sí, es entretenida, pero se queda muy a medio camino, José.
1: Dice aquí Antonio que ya te ha votado en ebooks.
0: Pues muchas gracias.
1: Luego, después de ver Lioness, Javi de Villalba, después de ver Lioness, te pones a ver La Reina Roja y te da un bajón de cojones. Está en años luz de la producción. Es que yo no, a mí me da vergüenza. O sea, Lioness es un buen ejemplo. Después de ver Lioness, casi todo lo demás que se hace en España.
0: Sí, José, dice, pero
1: que
0: es
1: no, que da vergüenza, somos, vergüenza ajena. Cuidado, somos, que yo creo que ya en España hay mucho dinero para producirlo, que no hay talento para hacerlo. Pero
0: no, pero a veces somos muy crueles con las comparativas. A ver, no tiene nada que ver una serie con la otra. Una es sobre geopolítica, como tú has explicado muchas veces, y de acción, y la otra es simplemente un thriller de esos conspiranoicos que no quiere hacer más que entretenerte. Yo no seré el que defiende a capa y espada Reina Roja, porque me parece un poquito un tebeo, ¿sabes? Me parece que muchas veces estamos dentro de un capítulo del Inspector Gadget, pero es que, claro, comparamos ciertas cosas que es un poquito cruel, como te he dicho.
1: Buenos días, José. Ayer escuché, bueno, escuché porque es Raúl, que es ciego, dice, ayer escuché la serie de Aquel, que es un poco basada en la vida de Rafael. La verdad es que me gustó cómo está hecha y que hay de cierto en los conflictos que dice la serie que tenía con Julio Iglesias. No, si los tuvo yo los desconozco, vamos, pero comparar a Julio Iglesias con Rafael es como comparar a Bruce Springsteen con Manolo del Bombo. O sea, que no tiene nada que ver. Y luego dice, también escuché la del Castillo y me gustó, chapó para el papel de Raúl Arévalo.
0: Mira. Sí, está muy bien, Raúl Arévalo. De Aquel he visto el primer capítulo. ¿Qué pasa? Que los biopic no me interesan mucho. Y más de un personaje como Rafael, que ya creo que me conozco todo lo que debería de saber. Está bien, ¿vale, José? O sea, yo vi el primer capítulo, tiene una producción así que decente, y lo único que me recordó a un capítulo de Cuéntame, José.
1: No
0: está mal.
1: En toda mi vida, y lo vi por, no por trabajo, pero porque tenía interés fuera de si era bonita o fea o no sé qué, solo he visto un biopic de estos, que era el de James Brown. Y lo vi porque me contaron que tenía una parte muy importante dedicada a Little Richard, a la relación de James Brown con Little Richard. Entonces, lo vi entero, no vi esos 10 minutos nada más, que son los 15, pero es que no me gustan. Coño, tú tienes una imagen de un tío, ¿por qué vas a consentir que te la cambien? De un tío, de una tía, de un grupo, de lo que sea, hablo de música, ¿eh? Entonces, no es que no los veo, ni el de Whitney Houston, ni el de Michael Jackson, ni el de Freddie Mercury. No, es que no me interesan nada. Fauda no tiene subtítulos en árabe, te pierdes la parte de la trama. Sí, no, vamos a ver, es que hay un truco ahí, que no sé, que de los 4 opciones o de las 3 hay una que lo subtitulan todo directamente. Entonces ahí me pasó también que decía, coño, ahí cuando hablaba los árabes al principio no te enterabas, no, es que tienes que buscar la opción de subtítulos, que hay una que es completa y otra que solo traducen, o sea, una que está hecha para árabes y los árabes no lo traducen, otra que está hecha para ingleses y los americanos, y los americanos no, los ingleses no lo traducen, y supongo que será así, porque hay una opción que sí está todo traducido. Coméntale al gran Alberto que si sabe algo de la nueva temporada de White Lotus.
0: No sé nada, no he vuelto a leer nada. O sea, se anunciaron varias cosas, pero ahora mismo no me acuerdo, José.
1: Ajá.
0: Sinceramente.
1: Que si puedes preguntarle a Alberto qué tal la nueva serie Kill Jackie, una mierda como el sombrero de un pegador. Mal, yo no sé, yo posiblemente la serie que menos he aguantado. No creo que llegara a 10 minutos, no sé si llega a 10 minutos, ¿eh? Y la vi con ganas, me refiero. Hostia, que estaba todo el día diciendo, esta noche cuando me ponga mi sándwich, y nada, una decepción terrible. ¿Cuándo pues... Tulsa King?
0: Tulsa King, te digo, a ver, te digo que lo tengo por aquí. Ahora mismo te digo, José, a ver si lo encuentro.
1: Vale.
0: Pero vamos, viene ya, es ahora en octubre, ¿eh? O sea, a finales de octubre, el veintitantos.
1: No sé si te gusta la animación, me pregunta mi amiga Natalia de Valladolid. Dice, pero una recomendación personal que te hago, porque estoy convencida de que te gustará el mensaje, es Cero Calcar. una obra maestra en cuanto al guión, con un ritmo frenético que enlaza con una genialidad tras otra sin sobrar ni un segundo. Además de la calidad artística, las tres temporadas tienen el mismo nivel. Yo lo conocí gracias a la recomendación de Alberto en su podcast, al cual conocí gracias a ti, y junto a sus compañeros hacen un equipazo, ya que me ha acercado mucho al mundo de las series. Es que Cultura Serie Final es el mejor podcast que hay, con diferencia. Pero de esta Muchas serie gracias. No tengo ni idea.
0: Esto
1: no
0: es que es una serie de animación.
1: No ve animación, ¿no? Yo no
0: es una serie de animación italiana, ¿vale? Y es de un dibujante de cómics que cuenta más o menos su historia desde que es adolescente a que llega a la edad madura, donde se tiene que buscar la vida. Y es muy contestataria y la verdad tiene un mensaje muy libertario que a mí me gusta mucho. Y una banda sonora a base de bandas de punk de todo el mundo que la verdad mola mucho. Tulsa King, cuarta temporada, si no recuerdo mal, 22 de octubre.
1: Juanjo dice que sabe que es una película, pero que le gustaría escuchar tu opinión de Bola Negra.
0: Ay, mira, la semana que viene, que es la fiesta del cine, me voy a ver la Bola Negra, José, que ya tengo las entradas.
1: ¿Ah, no la has visto?
0: No, todavía no la he visto. Y si queréis, comentamos algo la semana que viene. Ya está, sabes que está siendo un pelotazo, que la gente sale llorando del cine, que es la mejor película de la historia del cine español, la están poniendo así. Entonces, pues bueno, ya hablaremos la semana.
1: Lo que hay quejas, pero vamos, que tampoco me interesa mucho, es que de Lorca lo utilizan mucho, pero se habla poco. O sea, que está muy bien la película y eso, pero que nadie busque nada de Lorca porque no hay nada de Lorca. Uh-huh. Luego, del de Netflix documental dura 3 horas y pico, con lo cual debe ser el de los 2 DVDs, debe ser el largo, muy bueno. Y poco más, que me quedan un huevo de mensajes, voy por las 8:40 y ya no puedo leer más porque son las 8:57 casi. Alberto.
0: Me mucho, que eso quiere decir que hay mucha participación, José.
1: Mucho, mucho, mucho. Muchísimas gracias, tío. Disfruta el fin de semana, cuídate mucho.
0: A la semana que viene, un abrazo.
1: Hasta luego. Alberto Cultura, Serie Final, mejor podcast, sube los días 5 y los días 20. Mira, dentro de 5 días suben el nuevo capítulo de todo lo apasionante que hay alrededor de todas las plataformas, de todas las series, de todos los estrenos, de clásicos, de menos clásicos. Está muy bien, muy bien, muy bien, muy bien. Cultura Serie Final, te lo vas escuchando en trocitos porque es real, es largo, es denso y que te hablan de todo lo que tienen.
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0: se ha redirigido al buzón de voz.
1: Belén, lo siento, es la quinta vez que llamo a tu hija, tía. Lo siento de verdad, si no lo coges. ¡Solo está aquí!

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0: Hola.
1: Buenos días, José Antonio.
0: Hombre, buenos días. ¿Cómo estás? ¿Qué te pillas haciendo?
1: Pues trabajando. Aquí estamos produciendo.
0: ¿A qué te dedicas?
1: Yo soy barrendero.
0: Anda.
1: Barrender.
0: ¿Y a cuál has entrado?
1: A las 7. Entramos a las 7.
0: ¿Y estás en tu barrio? ¿Estás en tu zona o tienes que ir a otro sitio?
1: Al ladito de casa. Oh, voy andando a trabajar.
0: Qué bien. ¿Y cuántas horas echas? ¿8?
1: No, 7. El convenio de limpieza son 7 todos.
0: Bueno, pues lo peor es cuando llega el frío, ¿no?
1: Eso sí, no. Más que el frío, la lluvia. La lluvia es lo más jodido, macho.
0: Bueno. Escúchame.
1: Porque el frío, si te mueves, si te abrigas, tiras para adelante.
0: Eso es verdad. Que sí es verdad que hace hoy aniversario que se publicó el 91, como
1: ¿sí?
0: dos semanas, tres semanas antes de morir Freddie Mercury, se publicó sí. el The Show Must Go On. O sea, que estás bien sí. informado, estás bien informado.
1: Sí, sí, sí, sí. Yo, efemérides, nos has acostumbrado tú a ver efemérides, cuando hacías la sección esa.
0: Pues escucha que te la pongo ahora mismo, ¿vale?
1: Hostia, pues muchas gracias.
0: ¡Hasta luego!
1: Venga, buen día.
2: Adiós.

0: Dígame.
1: Hombre, Manuel, buenos días.
0: Buenos días.
1: Tío, debe ser la... Creo, a lo mejor me equivoco, pero es la primera vez que hablo con un camionero en Hungría.
0: Bueno, camionero no, pero sí hemos venido a trabajar, sí. Nos movemos más que la compresa una coja.
1: Pero, ¿a trabajar en qué? ¿Qué estás haciendo?
0: Vamos a hidroquímicas y a refinerías.
1: Sí.
0: A sujetar motores y compresores al suelo con resina.
1: Coño,
0: con resinas epóxicas.
1: Y echan mano de españoles, mira, que tenéis que ser muy buenos, ¿no?
0: Sí. No te creas, somos españolitos, somos buenos.
1: Y honrados,
0: y currantes como desgraciados. ¿Qué vamos a hacer? Si otra cosa no sabemos hacer.
1: Escucha, ¿y qué te lleva un viaje de estos en el trabajo en sí? ¿Cuánto tiempo tienes que estar para anclar esa máquina?
0: Hombre, depende del sitio. Ahora vamos, por ejemplo, para 10-12 días. Tenemos que hacer los agujeros en el suelo para anclar la máquina, meter los pernos, que son 16 en este caso, y llenarlos de resina y luego encofrar alrededor de la máquina y verter esa resina para sujetarla.
1: ¿Esto qué lo haces? ¿Con una broca de 10 o cómo?
0: Más o menos. Mira, llevamos las coronas que pesan como mira, de la leche.
1: Joder.
0: ¿Sabes? Y la máquina para hacer los agujeros y pa.
1: Luego
0: todo lleno de mierda, de agua, todo el suelo lleno y pa.
1: ¿En qué países has estado haciendo cosas de estas normalmente?
0: Pues mira, me llamaste estando en Volos, en Grecia.
1: Sí.
0: Hemos estado en Turquía. Francia la tenemos baldeada de arriba abajo. Hemos estado en Amberes. Ahora Hungría. Ponquia ha estado en Islas Marianas.
1: Qué bueno.
0: Y
1: Ponquia
0: se ha dado la vuelta al mundo 2 veces y media ya.
1: Escucha, ¿y cuando estáis en España os movéis también haciendo lo mismo?
0: Sí, más o menos hacemos lo mismo.
1: ¿Y la empresa de dónde es? ¿Dónde está?
0: De Valencia, de Valencia.
1: De Valencia, joder.
0: Sí.
1: ¿Cuántos queda en Hungría? Estáis de hotel, supongo. Estáis en un hotel y hasta que...
0: Sí, ahora estamos en un hotel. No, a Hungría llegamos anoche. Ahora hemos cogido un coche de alquiler y estamos camino del cliente para ver cómo está el patio.
1: Escucha, y habláis para húngaro, supongo que los tres habláis húngaro, ¿no? Los dos que vais, ¿no?
0: Sí, vamos. Yo tengo una facilidad...
1: Es más, no tienes ni acento, ¿no? O sea, puro, nativo, ya, eres nativo.
0: Yo ya se lo he dicho a mi compi. Mi compi me dice, pero moléstate en aprender algo del sitio. Digo, que yo no necesito aprenderlo, que lo que necesito es cobertura.
1: Claro.
0: Si yo tengo cobertura en el móvil, no hace falta aprender el idioma.
1: Déjese, de puta madre. Ole.
0: Hombre.
1: Oye, que no se haga muy largo, Manuel. Me acuerdo de ti todos los días. Cuídate.
0: Venga.
1: Hasta
0: gracias,
1: luego.
0: Adiós.
1: De Hungría a anclar una máquina en el suelo. ¡Oh!

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0: ¡Sí!
1: ¡Hombre!
0: ¡Buenos días! ¿Qué pasa, Pisa?
1: ¿Qué tal? ¿Cómo está? ¿Hemos mejorado algo? Aunque sea, ya sé que no han abierto la unidad del dolor ni nada, pero...
0: Sí, ya me han llamado,
1: ¡No te puedo creer, tío!
0: Te lo juro, no fui al hospital,
1: fuiste el martes fuiste a quejarte.
0: Eso, pues el mismo martes me llamaron.
1: ¡Coño, qué bien, tío!
0: Me llamaron a las 3 horas, 4 horas, me llamaron que tenía que ir el 17 de noviembre, 17 de noviembre a las 8:30 de la mañana.
1: Ajá.
0: Que tengo que ir allí. No, pues ya hemos, por lo menos hemos dado un paso.
1: Pero ¿y ahí qué hacen? ¿Ahí es donde queman los nervios?
0: No, ahí no, ahí tendré que llevar yo los papeles que yo tengo del médico y del que me infiltró. Y ya ellos me dirán, pues te vamos a quemar los nervios, o porque el que yo opera no me voy a operar. Eso lo tengo claro. Yo no me quiero que me pongan 2 tornillos, como me han dicho, y que se me queda...
1: Pero lo malo es que los cabrones no están muy puestos, porque luego en vez de ponerte el bueno de titanio, te ponen uno de rosca chapa y aquello...
0: Pero vamos a ver,
1: cuando te agachas suena...
0: Ya vamos a empezar, No es rosca chapa. ¿Cómo va a poner tú roscas un tornillo de rosca chapa de hierro en el cuerpo humano, cojones?
1: Lo que tiene la seguridad social, te mete una chapita al lado del hueso y ahí te mete un tornillo rosca chapa y...
0: Ya vamos a empezar. Vamos a empezar, escúchame, eso no te pueden poner de hierro porque se oxida, entonces sería de acero inoxidable, o de plástico, pero el plástico se partiría.
1: Claro, plástico no.
0: ¿Entiendes o no?
1: No, plástico no.
0: De titanio no, porque soy capaz de quitármelo para después venderlo.
1: De titanio, que es lo que te iba a decir, de titanio no, porque es muy caro. Tú dices que no.
0: Por eso te digo, de titanio no me van a decir que no me lo van a...
1: Escucha, ¿y una grapa o una brida? ¿Con una brida?
0: Que no, una brida. ¿Cómo me van a poner una brida y lo que me lo tienen que...
1: La brida funciona muy
0: otra
1: bien.
0: Otra vez, ¿a dónde vas a agarrar la brida?
1: Con una costilla con la otra.
0: ¿Cómo vas a amarrar una costilla, cojones, que voy a ir de lado? ¿Que yo?
1: No,
0: ¿que voy a ir de lado, cojones?
1: Pero eso, ¿qué es lo que te tienen que hacer? Así, para que yo lo entienda.
0: Vamos a ver.
1: Si te operaran, que no te van a operar.
0: Que no me van a operar. Que
1: vale, pero ¿qué te hacen en la operación? ¿Qué te hacen en la operación?
0: Pues la operación, puedo ponerme 2 tornillos para levantármelo. La columna.
1: Los cojines de la válvula.
0: A donde tenemos nosotros las espojas, las hechos de silicona, no sé cómo se llama. Las espojas, las almohadillas, esas, como se diga, son muertos. Sí. No, espuela no, espuela es para los caballos, cojones. Eso es para darle a los caballos ahí en el culo, en la ingle del caballo, en la barriga.
1: Ya.
0: ¿Me explico o no?
1: Sí,
0: yo
1: sí,
0: no
1: sí.
0: Te estoy diciendo espuela. Te estoy diciendo... Ya no me acuerdo que te había dicho.
1: Lo he puesto aquí en el Google. Dice que los tornillos que usan para el tema de las vértebras y las hernias discales estas... Que
0: eso
1: son
0: lo que...
1: Tornillos que se usan también para el pladur, que son grises y rojos.
0: Vamos a ver, ¿cómo se va a meter? ¿Cómo me va a meter un tornillo? Si lo que me tienen que separar es un hueso del otro. O sea, la 3 me la tiene que separar de la 4, la 4 me la tiene que separar de la 5, y la 5 pues la tendrá que separar de la 6.
1: ¿Y con un taquito de madera hay que la separe para que no se junten?
0: ¿Cómo me va a poner un taquito de madera? La madera se hincha. Se hincha. Pues,
1: perdóname, hay madera de estas de orientar en la sucupira y la jatoba y eso no se hinchan esas.
0: Eso sí, todas las maderas se hinchan, todas, vamos, no. Creo yo no soy carpintero, a ver, claro que me hacía falta que yo supiera ser carpintero, pero tú te crees que, vamos a ver, tú te crees que es normal que tú me estás diciendo a mí que me van a poner 2 cazos de madera aquí yo en mi cuerpo.
1: No, yo no entiendo, yo te lo pondría.
0: A mí, ¿tú
1: yo
0: te crees que me van a poner 2 cuñas de madera aquí yo? Igual que te pone para aguantar las puertas. Y yo,
1: ya.
0: Me cago en mi muerto, tío.
1: Ya, puede ser.
0: Es que no puede ser, cojones. Es que tú me vas a sacar de aquí, tú me vas a enterrar a mí y yo. ¿Cómo me van a poner? ¿Qué? ¿Me van a poner también 2 grapas de las que yo uso para alicatar también de plástico?
1: Claro.
0: ¿Y tú? ¿Y cómo me doblo yo? ¿Cómo me doblo para la izquierda y para la derecha? No podría, pues, ¿no? Doblarme.
1: Pues, tampoco, pues sacando el intermitente oyendo recto.
0: ¿El intermitente? ¿Qué intermitente? ¿Que me iba a poner un intermitente en una oreja y otra en otra oreja? ¿De izquierda y de derecha?
1: Cuando tengas que doblar.
0: Joder, tío. madre mía de mi
1: no,
0: vida.
1: No lo sé, yo es que no entiendo eso, no, pero vamos.
0: No, que no lo entiende soy yo, porque tú a mí me vas a volver más areta que yo.
1: En la IA, en la IA del Google dice eso, que sí, son que los tornillos que se usan para... ¿Qué tornillos se usan para la operación de hernias discales? Son los de Pladur, rojo y grises.
0: Que no, Pladur, ¿cómo va
1: no,
0: a ser?
1: No, no, no los marrones, no los marrones, no, rojos y grises.
0: Que roden y grises, los que, tornillos
1: que
0: de Pladur son negros.
1: Que con 8 tornillos y medio es suficiente.
0: Vamos a ver, ¿cómo me va, a dónde me van a poner los tornillos? ¿La carne, en la espalda, en el pellejo que me lo van a atornillar? Bueno. Y cada vez que eso que me doble, que me voy a estirar la carne, que yo... Ojo, es que eso no puede ser, cojones.
1: Que no hace más que preguntar.
0: Vamos a ver, Guillo, ¿a qué no te enteras? Es que no te enteras de nada, Guillo. Te lo explico 20 millones de veces y 20 millones de veces que no te enteras. Que me tienen que separar los huesos. Bueno, el 3 de la 4, la 4 de la 5.
1: Vale, muy bien. Pero si te los tienes que separar y que no se vuelvan a juntar mañana, pues si no hemos hecho un pan como una
0: sola. No, pero... a mí los dolores no es porque tenga los huesos pegados. Es porque los nervios, las venas de los nervios... pasan por medio de los huesos, y entonces eso pues me lo masaca, tiende el nervio, y ahí es cuando me da los dolores.
1: ¿Y eso no se puede rellenar con espuma aislante de esa?
0: Espuma aislante. Sí. ¿Cómo va a que llaman
1: unos cojinetes de los peces, que para que no choque una con la otra?
0: Que no, joder, que no, que cojinete, ni cojinete, cojones, que me va a meter un cojinete con rodamiento, ¿eh? ¿Cómo me va a meter un rodamiento, cojones? Pues ¿le aparece yo un patinete, ¿eh? Que no, que eso no lo ponen, cojones. Tío, es que de verdad, cojones, es una pregunta pisada. Eso es lo que me pueden meter, lo que me metieron, que fue el líquido ese en la aguja, que es pues como espoa, pero
1: orujo,
0: es
1: orujo
0: es lo que se toma el simo. Ya me ha mandado la foto y se toma un copazo de orujo.
1: Sí.
0: Ese no. Es un líquido que me imagino que cuando se junta con la sangre y se junta con el hueso y se junta con las venas y con todo, pues se hace como una esponja, como los danones estos que tú te comes, ¿eh? como la gelatina.
1: La gelatina, que es la G,
0: no, ejemplo, otra vez, comer por ejemplo, la gelatina,
1: gallo,
0: que no es,
1: gallo,
0: que no es una...
1: Gallos
0: que no es una latina, que no es una latina ni un moro, ni nada, cojones, ni una mora. Oye, ya me está diciendo silla, cojones,

0: Inglesa, inglesa.
1: No, inglesa no, estoy yo pensando.
0: La llave, antes. Como la llave
1: que inglesa. No, que me he equivocado, Guillo. Que me he equivocado. Es la I latina, que es la del palito y el puntito arriba. Esa es la I
0: Y por
1: latina.
0: ejemplo,
1: Y
0: una
1: que.
0: G normal, tú dices Gino, Gino, y una G latina es Gino, Gino.
1: Gino, ¿por qué dice Gino?
0: Porque
1: Gino es una G, una G, una
0: es G
1: G.
0: latina, que es la que ponen para unir, para que no se junten los cojinetes de las vértebras.
1: ¿Qué cojinete? Que nosotros no tenemos
0: Y luego
1: cojinete,
0: tiene
1: cojones, a veces crees que.
0: la llave griega, la llave griega.
1: La llave griega no es la Y, no la llave griega, es la llave inglesa. La llave inglesa es la que usan los mecánicos o los manitas, como yo también uso llave inglesa.
0: Pero
1: Pero que me he equivocado,
0: te
1: que no.
0: ponen la pieza de la columna con una llave inglesa. No tienen
1: ¿Cómo me va?
0: la
1: No,
0: llave
1: me la van a
0: fija.
1: poner con el coño de mi hermana, no me la van a poner. Es que ya me está sacando de quicio. Es que estoy chillando y mi mujer me está diciendo que baje el volumen. ¿Qué yo? Es que no puede ser, cojones.
0: ¿Tú no crees que es
1: Y
0: más
1: yo.
0: fiable una llave fija que una inglesa?
1: Bueno, o más fiable una llave de tubo de
0: También,
1: 10
0: también, también,
1: o una
0: también.
1: llave de estría. Una llave de
0: También.
1: estría.
0: De estría no sé lo que es. Estría es lo que tienen las mujeres cuando paren, ¿no?
1: No.
0: ¿No, no?
1: Sí, pero ¿qué tiene que ver ahora las estrías de las mujeres cuando paren, cojones? Sí, porque cuando se ponen gordas,
0: Pues tiene que
1: el
0: ver lo
1: pellejo
0: mismo que
1: tira.
0: Antoñito la ciega.
1: Que Antoñito la ciega, ¿qué tiene que ver ahora Antoñito la ciega, o
0: Porque no tiene nada que ver nada.
1: que amo a Bequillo? Cuando las mujeres se quedan preñadas, se ponen muy gordas porque el niño está adentro, entonces estira del pellejo, de la carne.
0: ¿Hay alguna manera que se quede preñada sin el niño dentro? ¿Le pueden tener una bolsa externa?
1: Vamos a ver, si se quedan priñadas, ¿cómo qué le vamos a meter? ¿Una pelota dentro de una barriga aquí yo?
0: No,
1: ¿Una pelota de rugby?
0: al revés, ¿tú puedes sacar al niño en la bolsa y tenerlo en el salón?
1: ¿Cómo voy a sacar la bolsa aquí yo? ¿Cómo? ¿Qué te crees? ¿Que un niño es son los mandados de Mercadona? ¿Y yo? Me cago en todo mi muerto. Es que tú me estás diciendo una. Vamos a
0: No,
1: ver,
0: que
1: que un niño.
0: yo no creo que a esta altura del mundo que hay una sonda en Marte que nos manda imágenes de allí y la inteligencia artificial y todo eso, pues hay una mujer que dice, mira, yo no quiero tener el bombo este, no me sé, a mí me sacáis el bombo con el niño, lo ponemos aquí en la mesa del salón y yo vengo todos los días a atenderle pues para el pecho y para todo, para
1: Pero
0: los
1: vamos a
0: huecos.
1: ver que el niño cuando nace es un garbanzo. El niño es, y después se va
0: Hay
1: reproduciendo
0: algunos
1: poquito a
0: muy
1: poco.
0: feos, desde luego, ¿verdad?
1: Sí, mi hijo era feísimo cuando nació. Era un mono, de feo que era. Y todo el mundo decía que era muy
0: Pero
1: guapo.
0: ahora también.
1: No, ahora no, ahora está
0: Ah.
1: eso un hombre todo, está guapo. Yo lo veo guapo, tampoco soy, yo qué sé, mi hijo mío, yo lo veo normal, del montón, igual que yo, del
0: Ya.
1: montón. ¿Entiendes o no? Porque te estaba
0: ¿Tu
1: diciendo,
0: hijo tiene barriga?
1: no, no
0: ¿Como
1: tiene
0: tú?
1: barriga.
0: No.
1: Que no, no, ese no tiene
0: Es que
1: barriga. Eso es
0: he
1: lo
0: visto un anuncio en Jerez que están buscando dos tíos
1: que.
0: con panza para.
1: No, no, no. El único que tiene panza aquí en mi casa soy yo, mamá. Pero eso es de la
0: Es que van a
1: cerveza.
0: montar un grupo. ¿Tú tocas algún instrumento, alguno, aunque sea percusión, así un poco los bongos
1: ¿Cómo?
0: o algo?
1: No, yo toco lo que tengo que tocar por las noches a mi mujer. Hasta ya no
0: Ya.
1: toco más nada. No toco más nada. A mí no me da la tú a decir que yo toco el tambor, ni toco
0: No,
1: la.
0: pues es una pena, porque van a montar un grupo que dicen que tiene una proyección de la hostia, que se trata de meter tripa en la foto, de hacer así para adentro, para que no se note un poco la
1: Sí,
0: tripa.
1: sí,
0: Y el
1: sí.
0: grupo se llama Panza Invisible.
1: ¿Por cómo hace panza invisible? Y yo no puedo guardar la panza. Si yo encojo la panza, me quedo sin aire y me pongo colorado.
0: Hombre,
1: Cojones,
0: no puede estar toda la noche, pero una horita sí puede estar.
1: ¿cómo voy a estar yo una hora sin respirar aquí yo?
0: Lo del
1: Y
0: concierto.
1: no puedo respirar. ¿Cómo voy a estar yo una hora sin respirar aquí yo? ¿Qué quieres? ¿Que me ahogue y me muera? ¿Qué eso es lo que tú quieres? ¿Que yo me
0: ¿No
1: ahogue y me
0: aguantas
1: muera?
0: una hora tú sin respirar?
1: ¿Cómo voy a aguantar una hora, cojones? A ver, ¿usted cree que soy yo un pescado que respira debajo del agua? ¡Cojones!
0: Ya. Pues yo qué
1: Yo
0: sé.
1: no soy de esos que los que aguantan que se meten su mes para abajo un kilómetro o 2 kilómetros y después salen y para el pescado abriendo la boca. ¿Me explico o no? Porque tienen que quitar la
0: No
1: sonda, ya
0: sé,
1: no sé qué, de los oídos porque le revienta
0: no
1: los
0: sé de qué me
1: tímpanos.
0: estás hablando, tío. No, no, eso
1: Que yo,
0: no.
1: cuando, vamos a ver, cuando los submarinistas estos bajan para abajo, bajan para abajo.
0: Sí, porque bajar para arriba, bajar para arriba es jodido, ahí se pueden ahogar con la presión.
1: No, cambio. Vamos a ver, me cago en mis muertos. Es que contigo no se puede hablar, que yo, porque te estoy diciendo que los submarinistas estos cuando

0: bajan para abajo.
1: Claro, y yo te he dicho que hay alguno que baja para arriba y
0: con la, explota. No, cuando bajan para abajo y después suben para arriba, entiendo, ¿no? Cuando suben para arriba al estar abajo, por la presión del agua, el peso se le imprime o se le descomprime, o sea, yo no sé lo que le pasa en el peso, y en los ojos se le salen también y la orea se le hincha, y cuando suben para arriba
1: tiene que estar guapísimo. Tal y como lo dibujan, tiene que estar por una foto.
0: Que yo, eso es porque tienen que descomprimir descomprimir el peso, porque
1: le puedes rechupetear.
0: Rechupeteo, yo es hijo a mi muerte. Ya está, cojones. Ya voy a rechupetear yo la cara a un buceado de
1: pero
0: eso,
1: ves
0: cojones.
1: Que bien te sale cuando dices hijo.
0: Sí.
1: Mira, te ha salido ya la primera rechupeteada.
0: Porque estoy pensando en lo que estoy hablando contigo y estoy pensando en lo otro. Cojones, es que no puedo hacerlo, Tito. Es que no puedo ni hincar porque me duele la espalda. ¿No ves que yo tengo que púa para adelante y para atrás, para adelante y para atrás, para adelante y para atrás?
1: ¿Cuándo? ¿Poniendo azulejos?
0: ¿Qué poniendo azulejos, cojones? Bombeando. Oh. Cuando bombeo, tú cuando son bombeos.
1: Desde hace de verano no hacen nada.
0: ¿Cómo que no, cojones? Lo hice el sábado y me tuve que tomar dos pastillas después, porque me dolía un montón. Yo le dije a mi mujer que hasta que no me quemaran los nervios, yo no me dejaba hacer un bombeo. Que me duele, tío, que me duele un montón.
1: Pues no lo hagas.
0: No, que veas, vamos a ver, ¿cómo convenzo yo a mi hermano chiquitito y a mi cabeza? Mi cabeza manda la orden al chiquitito, mi hermanito chico, no quiere, no, a ese le importa una mierda los dolores que yo tengo.
1: Yeah.
0: Ese es lo que quiere, es meterla dentro del agujero de la cueva. Y ya está. ¿Me explico o no?
1: Sí,
0: en,
1: sí,
0: mi mente,
1: sí.
0: En mi mente, pues, da la orden y tengo ganas, pero no puedo. Tengo ganas, pero no puedo.
1: Cuando has dicho higo, ¿eso es con H fricativa?
0: ¿Con H fricativa? ¿Eso sí. Qué es lo que coño
1: como
0: es?
1: Con no H, como con H de latina.
0: ¿Qué hace latina? La latina nada más que es la I no, de
1: y,
0: I de...
1: Y la G, la gelatina.
0: La gelatina no, joder, que la G no es latina, cojones, que la latina es una sudamericana de esa, bueno, de que vive en Argentina o en Bolivia, o eso son las latinas, no gelatina. La gelatina es como, ¿cómo te diría yo? Que yo, la gelatina es como la silicona, pero es más suave, es como, yo qué sé, no sé explicártelo.
1: Como un bittercast. O sea...
0: Que yo no, ¿cómo va a ser un bittercast? Joder, bittercast es una bebida colorada. Que eso amarga más que son muertos los bittercats. Eso no.
1: ¿Y por qué te mueves para adelante y para atrás? Doliendo como te duele la espalda, tío.
0: Vamos a ver. ¿Por qué? Entonces, ¿cómo lo voy a hacer? ¿Cómo pues, se la junca a mi mujer?
1: Pues perdóname, que se mueva ella.
0: Vamos a ver. Que tú no te enteras que te lo dije el otro día. Si se mueve ella, yo ni quiero intentar meterla más todavía. Y darle más para adentro, pero no puedo. Lo único que me falta es ponerle un
1: calzador. A ver si te va a meter para adentro y luego te sacas.
0: No, ¿cómo me voy a meter dentro de un agujero tan chiquitito? ¿Oé? Que yo, y ahí nada más que salen los zurullos. ¿Oé? Que no puede ser. Que... Me cago en toda mi puta vida, que al final me saca la vida. Me saca todo. Me saca lo que te sale los cojones, que yo. Es que no puede ser.
1: Pues si estoy callado y alucinando.
0: No estás callado porque me tiene aburrido, porque ha empezado con yo no sé qué y ya
1: hemos empezado con el taquito madera que te van a poner para separar la 4 de la 5.
0: Eso. ¿Y tú qué crees? Pero que no me van a meter madera ni yo voy a meter nada, ni a mí me van a meter nada, ni sus muertos, como diga así. No, ni viaje, ya no viene porque me tienes aburrido. Cojones, es que me tienes aburrido, tío. ¿De verdad, cojones?
1: Pues no lo entiendo. ¿Sí?
0: No, el que no lo entiende soy yo. El que no lo entiende soy yo.
1: Lo importante es que te ponga bueno, ni tanto follar ni nada.
0: Sí, ya lo sé. Pero si no puedo ni hacerlo, cojones, ¿cómo lo hago? ¿Para qué? Eso ni ya ni lo pienso.
1: Yo pensé que estaba sin hacer nada desde la Semana Santa con el Cristo Vive. El día que fuiste a ver a Cristo Vive, que echaste un kiki y ahí dijiste: hasta que no me cure, no vuelvo. Y mira,
0: que yo no he ido a ver Cristo Vive hoy, que yo no soy religioso. Yo no voy a ver los gestos. Yo me fui el otro día al entierro de mi vecina de arriba y me quedé afuera en la puerta de la iglesia.
1: ¿Y cuándo se muere?
0: Se murió hace 2 semanas o 3 semanas, se murió.
1: ¿En serio?
0: Sí, se quedó la pobre...
1: ¿De cuerpo presente?
0: Sí, subí yo y la vi la pobre en la cama allí, fritita.
1: ¿Y la pillaste? O sea, ¿no la había visto nadie? ¿Fuiste el primero?
0: No, la el marido y la hija, cojones, que estaba chillando y gritando. Entonces ya subí yo, abrí la puerta, pues yo tengo la llave de ella, y me encontré allí todo el parca. ¿Entiendes, no?
1: Y el marido, bueno, pobrecillo, el marido, ¿no? Se quedase
0: el sin... marido, pues, llorando, ¿cómo va a estar llorando?
1: Pues fíjate, qué disgusto.
0: ¿Cómo que no?
1: Qué disgusto. ¿Qué, ¿qué le va a hacer los garbanzos ahora? Bueno, que la vida es una mierda, tío. El marido se queda sin mujer, yo pierdo el boli. O sea, esto es...
0: ¿Qué boli? ¿Qué tiene que ver boli? ¡Ahora me cago en mi muerto! Ahora me está saltando con el boli. ¿Qué cojones porque tiene perdido, que ver boli?
1: Porque estoy aquí con un boli big de eso, y no encuentro la tapa, capuchón, con él. Y me he puesto triste porque yo pierdo el capuchón y ella pierde, y él pierde a la mujer que llega a la cocina.
0: ¿Cómo va a perder el capuchón? Pues cómprate bolígrafo de estos de botones de arriba. ¿Me explico o no? Que hacen clic, clic, clic, clic.
1: Eso es solo automático, hacen clic, clic.
0: Ese, ese. Aquí, a ver, yo tengo aquí uno, aquí tengo yo uno. Ya. Mira, escucha, escucha.
1: Ah, sí, ese es el bueno, ese es el bueno.
0: Ese es el bueno. Ese, pues ya, ya no te hace perder el caperuzón.
1: ¿Y lloraste en el...?
0: No.
1: Quedas muy bien,
0: no.
1: Yo lloro. Cuando voy a estos sitios lloro, quedas de puta madre, ¿eh?
0: No, yo no lloro. Yo soy duro. Yo soy más duro que el arcollano. No, esto lo lloro por dentro. Ya está, cuando se ve, como dice la canción.
1: ¿Cómo se llora por dentro?
0: Algo se muere en el alma cuando un amigo se va. Puro pum pum pum. ¿Tú sabes esa canción, no?
1: Bueno, pero no es puro pum pum. Es pum,
0: bueno,
1: puro,
0: yo me la dicho como puro, yo puro, como más salido que yo. Es que a tole por y pega que yo.
1: Yo, si estoy callado.
0: No, tú estás callado, tú me estás diciendo a mí que no es puro pum pum. Bueno, es puro pum, pero...
1: En el Google, otra vez. Para separar las vértebras que se quite el dolor, espuma de poliuretano. Chupeteado.
0: No, el coño de mi hermana. ¿Qué está hablando de chupeteado? Que yo no he dicho nada de eso. Que, es que al final me saca la palabra. Tío, es que eres un cabrón. Tío, es que no puede ser, tío.
1: Espuma
0: es
1: de que... poliuretano.
0: No, porque es que me vas a decir, porque me da con las dos manos. Por eso no te lo he querido decir, cojones, porque siempre me da los premios.
1: Ni que fuera yo el chimo, es que de verdad.
0: No, tú eres peor que el chimo y peor que el matraca. Tú eres peor que los dos.
1: No, ¿yo?
0: No, tú no, tú eres un santito. Tienes que ponerte una medallita.
1: Si no tengo maldad, no tengo nada.
0: No, tú no tienes maldad. Yo no estoy diciendo que tú que tenga maldad. Lo que pasa es que nos saca de quicio. A mí, al chimo y al matraca. Ya. Cojones, nos saca de quicio, que yo.
1: Fíjate, menudo está el chimo. He hablado con esta mañana en la radio y me ha dicho que vende la tienda. Que a Carnita le da mucha pena. Y que vende la tienda. Entonces, claro, pero que la vende con los viejos dentro, con los que tiene, que son 66.
0: Yo no sé nada de eso, de que va a vender la tienda. Pero sí, ¿cómo va a vender los viejos? Si los viejos no son de su propiedad.
1: Pero viven ahí.
0: Pues tú te crees tú. Pero el símbolo que tiene
1: viven
0: allí.
1: Viven ahí. Entonces,
0: que no viven allí. El símbolo que tiene allí dos o tres sillitas. Y lo sienta allí mientras compra, se pone a hablar con la Encarnita.
1: Que la pasada semana, enterraron a uno que llevaba muerto desde antes de verano. Decían, qué poco se mueve. Dice, nunca se ha movido mucho.
0: Y no se van a enterar y ese hombre no come.
1: Claro, caso
0: no
1: que bebe, se iba el Carnita y él por la noche, a las 10 ya para casa, a las 10 de la noche, y decía, mira don Antonio, y dice, déjale, está encantado. Y ahí, hasta que llegó uno y dice, oiga, que está fiambre, pero fiambre, está como el chope. O sea, como el chope de pavo.
0: ¿Cómo te conseguimos?
1: Le han hecho una oferta por la tienda que le va a comprar el Mercadona y ha dicho que quieren los viejos dentro. Dice, sí, yo te los coloco todos ahí en fila.
0: Pero,
1: y los andadores en la puerta.
0: El parking también entra en la venta.
1: Claro, sí, claro. Con la raya amarilla y todo, que la pintó el otro día.
0: Es que es un tumbula todo. Como te esté escuchando el Simo, te va a cortar los huevos.
1: Tengo el disco puesto, los putos que soy este. El Chimo pues, está encantado, dice que encantado. Que en Carnita le da pena vender. En Carnita le da pena vender.
0: Que yo no, a mí no me ha comentado nada, el Chimo, que de vender. Hombre, hace tiempo me dio que ya estaba cansado ya de
1: va,
0: de
1: la dice que va a comprar la gasolinera, donde está la novia esa que tenía.
0: A gasolinera, no, la gasolinera. A gasolinera va a llevarle productos, que yo la he llevado con él, a llevarle comida, no sé, verduras.
1: Mañana le ha colocado 100 kilos de bacalao que se le estaba poniendo malo, para que haga menú del día bacalao.
0: 100 kilos de bacalao, sí, te va a dejar la gente de agua, ¿no?
1: Te miraba mal el bacalao, cuando pasaba al lado te miraba mal. Decía, digo, sí, usted está como el viejo, se murió el otro día, Te mira igual,
0: Me cago en tu bula toda. Bueno. Luego me sea.
1: Bueno, ya hablaremos de lo del dolor, que gracias a Dios no me ha dicho que no.
0: Venga, vale. Cuídate, que...

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que lo de Pacorro. El Pacorro sigue insistiendo que la Jungla Radio no emite en Valladolid la 111.3. Él sigue insistiendo, Pacorro, tío. 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

0: Vamos a por el lunes. Saluda a mi Pablito, que no ha dormido esta noche con la remontada del Madrid. Y toca la sirena. ¡Vamos, vamos! Mírame a la cara. Pablo, desde Las Ventas con Peña Aguilera. ¡Buenos días!
1: Desde Las Ventas con Peña Aguilera, en el día de la resolución de los conflictos, Javi. Que no tengas ningún conflicto, ¿oye? Nada, que tengas un bonito y excelente día, que estamos a mitad de mes. Y nada, pon la canción... pues una de Fito, si puedes.
0: Venga, vale.
1: Y me la dedicas a todos los jungleros, a los transportistas, a los taxistas y a los que estamos todos los días en carretera. Conductores y demás. Desde Las Ventas con Peña Aguilera, si os quiere y me quedo corto.
2: Buenos días, Javi. Feliz jueves para todos. Espero que anoche fuera una noche muy especial, porque lo merecíais.
0: Hombre, claro, claro.
2: Paséis un buen día y venga, con marcheta de la buena, pero ya.
0: ¡Chercito, Mari Carmen! ¡Guapa! Luis, ese montón. Muy buenos días, Serrano, y muchas felicidades por el aniversario. Gracias, Luis. Julián, desde Bolacillos, en Zamora. Un saludo a mi gente junglera. Vamos a por el jueves. ¿Dónde está el alcalde? ¿Quién pincha en cabina? ¿Qué?
3: Pinchando en cabina.
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0: ¡Vamos arriba, señores! ¡Estamos ya jueves!

0: puede querer.
1: A ver, tengo que decir que la gran Nogara los arropó a todos, a los tres, a Noel, a Tino y a Gustavo, los arropó estupendamente cuando estuvimos en San Felice. Pero me consta, porque además me lo ha contado así la grande Nogara, bueno, no me quiso dar detalles porque dice que lo que se queda, lo que pasa en San Felices se queda en San Felices. Pero sí es verdad que me dijo que para el cumpleaños de Noel, pues que le pusiera esta canción de las reinas porque le prestó ropa suya, intercambiaron trapitos y pasaron una noche como auténticas divas y como auténticas reinas. A

que sí, es que Tino se quedó dormido, entonces pues no pudo disfrutar de la noche. Gustavo se llevó la mejor parte porque fue una noche de auténtica pasión, de lujuria y mimitos. Y claro,

0: meter directamente en la zona de las 10, porque veo que ya eres un fijo. A ver si puedes pinchar el Nova Más de Revolver, por favor. Muchas gracias por darle cañita a la mañana. ¿Y quién pincha en cabina? ¿Quién? Mi amigo Marcos, desde Puebla.
1: Pinchando en cabina.

Jorge, tío. Una rafa muy fuerte. Cristina desde Reynosa. Muy buenos días, doctor. Feliz aniversario atrasado. Un besito, Cristina. ¡Guapa! Tengo también por aquí a David desde la línea 41 de la MT de Madrid. Buenos días, Serrano, eres un máquina. ¿Qué? ¿Triunfaste esta noche? Hombre, ya te digo yo que sí. Vamos, que ya casi estamos de fin de Ponte Algo de los Chichos. Y un saludo.

en el previo de tu programa, como los partidos de fútbol importantes. ¡Vamos, Serrano, vamos! Paco desde Vica, dice, lo bueno de ser eyaculador precoz es que cuando te dicen que les duele la cabeza, tú ya estás fumándote el cigarro. Luisi, desde el tiemblo, guapa, amiga, un besito. Diego desde Valencia, buenos días, Javi. Saludos a todos, vamos a por el cuerne. Venga, ponte, quiere y no puede de los mártires del compás. Un abrazo y que suene la bocina. Buenos días, Serrano y Junglero. Vamos, que ya es jueves, el Risi desde Ciudad Rodrigo. Un saludo, Risi.

¿qué tal? Buenos días, Javi, ¿qué tal? Espero que fuera bien el aniversario y no tengas agujetas. De verdad, qué asco dais. Qué gentuza. Nada, que tengo gentuza escuchando la radio, de verdad. José Alberto, eres un gentuza.

0: Pues muy fácil. Alexa, ponme la jungla radio en TuneIn. Y te la pone directamente. El pelota, buenos días, gran jefe Serrano y familia junglera. Trotsky, el pelota, vamos a por el jueves y dale, dale a la bocina. En los altavoces inteligentes de Google también podéis oírnos, ¿eh? Es decir, al altavoz de Hey Google, ponme la jungla radio Yecla TuneIn. Y te pone, de momento está la de Yecla, pero van a estar todas, incluida la nacional, ¿eh? Muy prontito, estoy en ello, estoy en ello.
1: Buenos días, Serrano y junglero, David desde Barberá. Bueno, voy con el rosco. Que te había estado con lo de la emisora. Vaya tela, colega. Que te baje la aplicación. Rosco, buenos días. Es un chiste, Serrano. Dice, colega, cuando llega a tu casa, te pito y baja. Dice, hostia, ¿que te has comprado un coche? Dice, no, un coche no, un pito.
0: La aplicación también emite en el 118.4, si no me equivoco.

0: Tened cuidado, que está por aquí la inmunda.
1: Good morning, Serranín. Pero ¿cómo te trata la vida? A ver.
0: Bien, muy bien.
1: ¿Mojaste o no mojaste? A ver. Feliz jueves. Terry, dale caña al motor.
0: ¡Vamos, vamos!
1: ¡Llevo! ¡Llevo!

0: cuento que tiene mi amigo Enrique de Getafe en el WhatsApp, ¿eh? ¡Un abrazo, Enrique!
1: Buenos días, Seranito Junguero. Oye, Javi, te lo pasaste ayer, ¿eh? Bien. Vaya, se te ven los arañazos de la espalda y del culete. Bueno, pues para celebrarlo ponte algo. Fiesta y sirenita. Y salga a todos. Al alcalde, a las sobrinas y Lucas. Y ante todo, ¿quién pincha en cabina?
2: Pinchando en cabina, Javi Serrano.
3: Hola, Tito Javi. Hola, Tito Javi.
4: Sí, cuñado, sí.

mañana, la Yola. Buenos días, Serane, te vamos a por el jueves. A ver si me das una mañana como la de ayer. Espero que fuera un buen día para ti y para Elena. Hombre, claro que sí. Estuvimos estupendamente. Buenos días, venga, ese jueves. Dice, llamaba porque quería dedicar una canción. Dice, ¿cuál? Caminando por la vida. Dice, ¿y a quién se la quiere dedicar? Dice, a mi

¿Le puede dedicar a Gelo, el yesista, de parte de Pilda y Javi, una de Bustamante? Hombre, claro que sí. Está mismo ya para el amigo Gelo, un poquito de Bustamante, que sabemos que le gusta mucho.

Bueno, mira, hay otra canción que también hemos bailado muchísimo, sobre todo en bodas, ¿eh? Esta canción la he pinchado mucho en bodas, tío. Igual extraño me pongo también a hacer bodas, yo. Fíjate lo que te digo. Me está antojando, oye. Hace mucho tiempo que no hago una, por lo menos... pues, un año y medio o así.

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0: desde Baracaldo. Buenos días, Serán y Junglero, aquí en Baracaldo. La emisora está en el 110.15. Y de maravilla, oye, bien, Fran, ¿lo ves? Así me gusta, Fran, claro. Raquel desde Getafe, Javi, a ver si puedes poner la de No me des la tabarra de Melendi. Un besote, quieres ser mejor. Claro que sí, Raquel, te lo busco ahora, ¿vale? Juanito desde Carabanchel, dale caña, Javi. Mi amigo Fernando, bueno, Nando desde Valladolid, de Serrano, buenos días. Que ya es jueves, que está la semana chupada. Llama al alcalde a ver cómo está y ponte algo de Medina Zara para celebrarlo y a pasarlo bien.
1: ¡Pero qué cara de golfos y drogadictos tenéis!

0: Carnaval de Morillo.
1: Buenos días, Javi. Buenos días, jungla. Venga, vamos a por el jueves. Ese Piti Valdemorillo. Buen día para todos.
0: ¡Vamos!

Rocía, junglero, soy Víctor de Vargas. Con alguna canción de So High o SFDK, lo que quieran. Que viva el alcalde e imperioso. ¡Buen día! Hola, Fidel. Buenos días. Oye, que está aquí en urgencia el Avellán lleno de sarpullido. Creo que ha sido porque has puesto dos...

0: Oye, que ya quiero poner ahora una buena, hombre, que yo sé que esta me la habéis pedido también ya en esta mañana varias veces. Manolo desde Vitoria, buenos días, Serrano. Qué susto, había puesto la aplicación y me ha salido una parte de ayer. Y ya eran las 13 horas. El grande Serrano, que ahora es en directo. Buen jueves a ti, siempre el primero y después para todo. ¡Ole, ole!
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Tío, me encanta. Se llama Tratado del Renacer. Son los Ecos del Tirano. Borjita desde Polanco. Muy buena, Seranuco. ¿Tienes la versión de Billy Idol de Miley Cyrus, la de Rebel Yell? Yo creo que sí, que la tengo por aquí. Borjita, te la pongo ahora enseguida. Mi amigo Chimo desde Villarreal, buenos días. Mari desde Crevillente, buenos días, señores jungleros. Ya es jueves, una de Siloé para los Lucas, que este domingo es su santo. ¡Ole!

Cervera, que me dice por aquí. Hola, buenos días, Javi. Un abrazo de ese Cervera. Felicidades a las Teresa, Maite, etcétera. Muy bien, Paqui. Y un besazo gigante para ti, guapísima. Diego y Raquel desde Alcobendas. Muy buenos días. Ramón desde Carnicería Belén, de Nueva de la Vera. Buenos días, Serenito, ya jueves. Tenemos la semana ya tirada esperando que pase el jueves, porque tengo una contractura del copón, tío. Así que nada, venga, buen día y un saludo para toda la jungla. Oye, Ramón, recupérate, tío. Un abrazo.

Buenos días, Javi Jungleros. Mira, este chiste se lo quiero dedicar a mi amigo Paco de Astimoto y a Ferre, que estarán ahí dándolo todo. Y dice: José, este vestido me hace gorda. Dice: si te digo la verdad, ¿te vas a enfadar? No, pues me estoy follando a tu hermana.

0: Slack.
1: Romo de Zelanda. Buenos días, Serano. Aquí andamos almorzando en el bar de Orén en Langa. Unos terrenos de la Natalia. Suelta toda la jungla que tengas ahí. ¿Y quién pincha en cabina?
2: Pinchando en cabina. Javi Serrano.
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de jueves, por Dios, ¿cómo me tenéis esto? Buenos días, Serrano, Roberto desde Torrela Vega, un chiste malo. Dice, oye, ¿qué tal los análisis? Dice, me falta una encima. Dice, coño, como a todos. De verdad, tío, de verdad, ¿eh? Sergio desde Mislata, ¿por qué no te oigo en la 103.9? ¿Habéis cambiado de emisora? Estoy en Valencia, joder, Sergio. Estás anticuado, ¿eh? Anticuado tela.

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1: Saludos, buenos días. Los policías avisan de que la acampada de Sol está infestada de activistas de San Mirón, una red pro Hamás que en países como Estados Unidos, Alemania y Canadá ha sido designada como grupo terrorista y que lideró el boicot a la Vuelta Ciclista a España en 2025. Mientras que las caras visibles del sindicato de inquilinas han abandonado Sol, la acampada ha sido tomada por peligrosos grupos ultra de izquierda, entre los que destaca esta organización. De hecho, la plaza está ahora plagada de banderas de Palestina. Los activistas de San Mirón lucen camisetas con el nombre de la organización y el típico pañuelo palestino llamado kufiya, como se puede ver en las diferentes imágenes que se han distribuido por redes sociales. Alemania ha prohibido las actividades de esta red en su territorio. Además, servicios de inteligencia y agencias de seguridad occidentales la consideran una organización pantalla que sirve como estructura internacional de recaudación de fondos para el Frente Popular para la Liberación de Palestina, un movimiento también considerado como grupo terrorista por la Unión Europea. El gobierno de Pedro Sánchez no ha dado instrucción alguna sobre cómo ejecutar la decisión del Tribunal Supremo de suspender el voto a los nacionalizados españoles a través de la ley de nietos. En las embajadas españolas se publicó de forma simultánea una comunicación para los residentes en el exterior que establece el plazo de consultas y posteriores alegaciones sobre el censo desde el pasado 12 de octubre hasta el próximo lunes 19. De este modo, el proceso electoral avanza sin que haya una guía o un método indicado a los funcionarios para poder ejecutar la suspensión cautelar del voto de los nacionalizados por la ley de nietos, puesto que ni se ha aplicado en el censo ya publicado, ni hay instrucciones para que se apliquen medidas que faciliten el cumplimiento del auto del Tribunal Supremo. El efecto más inmediato que tiene esta pasividad por parte del Ejecutivo es la permisividad para que vote todo aquel que esté en el censo sin distinción. Alfonso Rodríguez Badal anunció su dimisión como delegado del Gobierno en Baleares para dedicarse íntegramente a su candidatura a la alcaldía de Calviá. Su marcha, después de 3 años en el cargo, pone fin a una etapa caracterizada por una politización de la delegación del Gobierno difícil de encontrar en sus predecesores. Lejos de ejercer una responsabilidad institucional que exige lealtad, cooperación entre administraciones y una gestión eminentemente técnica, Rodríguez ha convertido con demasiada frecuencia su puesto en una plataforma de oposición al gobierno de Marga Proens y a los consejos insulares gobernados por el Partido Popular. Esta actitud no ha sido una excepción dentro del gobierno de Pedro Sánchez. Al contrario, numerosos ministros han utilizado sus responsabilidades institucionales para, alejándose de la cooperación institucional, ejercer una oposición permanente contra las administraciones gobernadas por la derecha. Rodríguez ha seguido esa misma estrategia, desdibujando los límites entre el representante del Estado y el dirigente socialista. Un total de 25 migrantes han llegado en 2 pateras a las costas de Mallorca y Formentera en las últimas horas, según ha informado la delegación del Gobierno en Baleares. La primera embarcación fue localizada a última hora del miércoles en la colonia de Sant Jordi, en el municipio mallorquín de Ses Salines. Sobre las 11:05 de la noche fueron rescatadas 8 personas de origen magrebí. Con esa llegada, el número de migrantes contabilizados durante la jornada del miércoles ascendió a 39 personas. La segunda intervención se produjo a la 1 en la playa de Migjorn, en Formentera. Allí fueron interceptadas otras 17 personas que habían llegado a la isla. 11 de la mañana, 5 minutos. Hasta aquí este boletín informativo. Próxima cita con la información general a las 12 del mediodía.

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1: ¿Qué tal? Saludos, muy buenos días, 11 de la mañana, 11 minutos. Aquí arrancamos ese tiempo de radio llamado El Matinal en Radio Balear, que les va a acompañar hasta las 2 de la tarde. 3 horas que tenemos por delante de compañía y de información, sobre todo. Hoy nos vamos a poner solidarios, vamos a hablar durante unos minutos con el doctor José Reyes, él es el presidente de la Asociación Española contra el Cáncer, porque el próximo 25 de octubre tendrá lugar una nueva edición de la Marcha Solidaria en lucha contra esta enfermedad, el cáncer. Y también vamos a conocer las inquietudes, denuncias, quejas por parte de los ciudadanos del municipio de Sóller. Quien nos va a trasladar esas inquietudes será Tía Aguiló, que es el presidente de Saint-Sentit, partido que en estos momentos se encuentra en la oposición en el ayuntamiento de Sóller. Aparte de eso, como siempre, contaremos con la sección de la revista de prensa, repasando las portadas de los diferentes diarios que han llegado a nuestra redacción. Y a partir de la una será el momento de analizar esa información en el tiempo de tertulia. Estos son algunos de los temas, algunas de las cuestiones que ya tenemos sobre la mesa. Y habrá otras que iremos conociendo en el transcurso de estas 3 horas que tenemos por delante en este jueves 15 de octubre de 2026, día en el cual celebramos Santa Teresa de Jesús y Santa Magdalena de Nagasaki. Además, también se celebra el Día Mundial del Lavado de Manos. Aparte de eso, también comentar que tal día como el de hoy, pero del año 2021, el político conservador David Ames es asesinado por un terrorista fundamentalista islamista. Ames se encontraba en la iglesia de Lake-on-Sea, en el condado de Essex, realizando un encuentro con los electores de su circunscripción. Ali Arbi Ali, un ciudadano británico de ascendencia somalí, acudió a la reunión haciéndose pasar por un vecino que se acababa de mudar. Allí consiguió concertar una cita con el político. Cuando accedieron al despacho, el terrorista sentó más de 20 puñaladas a Mes, asesinándolo. Ali Arbi Ali era un joven que cayó en la red de la propaganda del Estado Islámico. No estaba integrado en una red terrorista, pero el contenido que consumió en Internet fue suficiente para su radicalización. El criminal confesó haber cometido el crimen por venganza. Ames votó a favor de las intervenciones y bombardeos del Reino Unido sobre Siria en 2015. Y también un 15 de octubre, pero en este caso del año 2019, el coronel Miles B. Cairns III, portavoz de la Alianza Internacional contra el Estado Islámico, anuncia la retirada de tropas del noreste de Siria. La noticia ponía fin a la cooperación entre el ejército de la Alianza y las milicias kurdas de la región. El presidente de Estados Unidos, Donald Trump, comunicó un día antes la decisión. La alianza estaba encabezada por el país norteamericano. Su apoyo era clave para que las operaciones siguieran adelante. La retirada dejó vía libre a Turquía para reanudar su ofensiva contra el pueblo kurdo bajo la justificación de establecer una zona segura en la frontera. Paradójicamente, los kurdos solicitarían ayuda al régimen de Bashar al-Assad, el gobierno de Siria, permitiendo al ejército regular desplegar sus tropas por el noreste del país, zona controlada por las milicias kurdas. Pues estarán dos de muchas de las efemérides que tuvieron lugar un día como el de hoy. Conoceremos otras en el transcurso de este matinal. 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Mandar un mensaje de texto, nota de voz al WhatsApp 689-876-880, repito, 689-876-880, o mandar un correo electrónico a redaccion@radiobalear.com, redaccion@radiobalear.com. ¿Para qué? Pues para hacernos llegar sus inquietudes, proponernos temas para que los tratemos aquí en Radio Balear, quejas, mandar saludos, felicitaciones, pedir canciones, lo que ustedes deseen. Estas tres vías ya están abiertas. Y como no, en redes sociales, ahí también nos van a encontrar, Radio Balear en Facebook, Instagram y X. Pues así hemos empezado, como siempre, agradecerles un día más que nos acompañen en esta su sintonía, la de Radio Balear, en el tiempo del matinal. Y arrancamos con música, con la voz de Domingo Bonin y su característico silbido. Si tú volguesis, muy buenos días, bienvenidas, bienvenidos.

0: Vamos ahora a echar un vistazo a la previsión del tiempo para esta jornada de jueves, empezando en Mallorca, donde se esperan intervalos nubosos y brumas, y no se descartaba algún banco de niebla a primeras horas de esta mañana. Las temperaturas seguirán sin cambios, un ligero descenso, y el viento será flojo y variable, con brisas costeras débiles. En Menorca habrá intervalos nubosos y las temperaturas se mantendrán sin cambios o bajarán ligeramente. El viento soplará flojo del norte, girando a sur por la tarde, y se esperan brisas costeras débiles. En Ibiza y Formentera habrá intervalos nubosos y las temperaturas no variarán o descenderán ligeramente. El viento será flojo del este y habrá brisas costeras débiles. Se esperan para el día de hoy máximas de 26 grados y mínimas de 15. El avance de previsión para mañana viernes es de intervalos nubosos y brumas matinales, con baja probabilidad de chubascos aislados. Temperaturas estables, con viento flojo variable y brisas débiles. Pues esta es la previsión del tiempo que hemos conocido aquí en el matinal.
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Seguimos en este tiempo de radio en el matinal. El rey Felipe VI ha advertido de que España está lista para defender sus valores y libertades. Un mensaje que ha trasladado en la recta final de su visita a Melilla, donde además ha abogado por preservar una relación con Marruecos basada en la confianza, la responsabilidad y la buena fe. Estamos preparados para defender nuestros valores y nuestras libertades, ha subrayado en el discurso que ha pronunciado en la recepción ofrecida en el Hotel Melilla Puerto a los representantes de la sociedad civil melillense, autoridades y la cúpula militar, a la que han asistido unas 400 personas. Y el líder del PP, Alberto Núñez Feijóo, ha afirmado este miércoles que el presidente del gobierno, Pedro Sánchez, debe comparecer en la Diputación Permanente del Congreso para informar sobre la entrada de buques de guerra marroquíes en aguas de soberanía española cerca de Ceuta los días 30 y 31 de julio, coincidiendo con la llegada masiva de migrantes. El PP ha distribuido un vídeo en el que Feijóo afirma que las revelaciones son de una gravedad extraordinaria, porque mientras miles de personas asaltaban la frontera española, había buques de la Marina marroquí en aguas españolas. El gobierno lo sabía y el presidente se fue de vacaciones y además se lo ocultó a las Cortes Generales, a los ceutíes y al resto de los españoles, ha afirmado. Lo sucedido, ha añadido, no es un escándalo más, sino que es el abandono negligente e imperdonable de 80.000 españoles. La investigación de la Audiencia Nacional sobre la entrada masiva de migrantes en Ceuta los días 30 y 31 de julio trata de reconstruir la cadena de comunicaciones entre las autoridades de la ciudad autónoma y el gobierno central antes de que se desencadenara la crisis. En ese recorrido, las conversaciones mantenidas por la mallorquina Aina Calvo, secretaria de Estado de Seguridad con responsables de Ceuta, abren una de las principales líneas de preguntas sobre la información que pudo llegar al ministro del Interior, Fernando Grande Marlaska. La declaración de Gonzalo Sanz, el jefe de gabinete del entonces delegado del gobierno Miguel Ángel Pérez Triano, ante la jueza María Tardón, ha aportado nuevos detalles sobre las advertencias previas y las gestiones realizadas para alertar a Madrid. Sanz sostuvo que la delegación trasladó información sobre la situación extraordinaria que se estaba viviendo en la frontera y reclamó medidas de refuerzo sin obtener, según su versión, la respuesta esperada. También ratificó que había comunicado a su superior una alerta del Centro Nacional de Inteligencia recibida el 29 de julio, un día antes de la invasión. La posición de Aina Calvo resulta relevante para reconstruir el posible enlace entre las peticiones formuladas desde Ceuta y la dirección del Ministerio del Interior. La secretaria de Estado mantuvo contactos con responsables institucionales de la ciudad autónoma en un contexto en el que reclamaban refuerzos policiales y medidas preventivas ante el aumento de la tensión en la frontera. El presidente de Ceuta, Juan Jesús Vivas, también expuso ante la Audiencia Nacional sus gestiones para solicitar medidas extraordinarias. La cuestión pendiente es determinar con precisión qué información recibió Calvo y qué trasladó exactamente a Marlaska. Otros asuntos. El Tribunal de Cuentas ha absuelto en aplicación de la ley de amnistía a los expresidentes de la Generalitat Carles Puigdemont y Artur Mas y a otros 33 exaltos cargos del gobierno encausados por los gastos del proceso 3 meses después de que la justicia europea avalara la aplicación de la ley al delito de malversación de caudales públicos. En una sentencia, el tribunal acuerda absolver a los 35 demandados por la Fiscalía y Sociedad Civil Catalana por los gastos del 1O y la promoción exterior del proceso entre los años 2011 y 2017 en aplicación de la ley de amnistía y ordena levantar las fianzas que tenían impuestas los encausados que superaban los 8 millones de euros.

0: El magistrado de la Audiencia Nacional, Santiago Pedraz, ha rechazado citar a varios testigos para aclarar si la presunta trama del caso Leire contactó con un supuesto clan de narcotráfico para actuar contra la jueza que investigó a David Sánchez, hermano del presidente del gobierno. 11:30 de la mañana, esto es el matinal.
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El nombre del sustituto de Alfonso Rodríguez como delegado del gobierno queda pendiente a la espera de cómo terminan configurándose las candidaturas del PSIP a las elecciones generales. La secretaria general del partido, Francina Armengol, baraja una serie de nombres, pero todo dependerá de qué pasa con la lista unitaria de izquierdas al Senado. Si los partidos a la izquierda del PSIP proponen un candidato, los socialistas deberán elegir una mujer, y es aquí donde queda descolgado el actual senador socialista Pere Joan Pons, que fue en las listas en las elecciones de 2023. En cualquier caso, los dirigentes socialistas consultados evitan dar nombres y solo dan por cierto quién no será el delegado del gobierno. Rubén Castro, el actual secretario general de la delegación, seguirá en este puesto que combina la parte política y la técnica. A su lado está Miquel Cabot, exalcalde de Marratxí, nombrado hace unos meses asesor de la delegación del gobierno. Los dos deberán ocuparse de la organización de las elecciones generales del próximo 29 de noviembre, ya que son competencia del gobierno central. Y no hay fecha para la elección del sustituto, pero la posible coalición al Senado debe cerrarse antes de mañana, fecha límite para la presentación de los acuerdos. Los nombres que pongan cara a esas coaliciones muy probablemente no se conocerán por el momento, ya que el plazo para presentar las listas finaliza el 26 de este mes. Por el momento, los partidos siguen negociando el cierre de esta candidatura conjunta sin que hasta el momento haya trascendido los términos de la negociación. Para completar el dibujo de la situación, hay que tener en cuenta que MES reúne este jueves a su asamblea para que vote el posible acuerdo con el PSIP y no puede descartarse nada, ni siquiera que las bases de MES decidan no concurrir con el PSIP. Vamos con otras informaciones. Y hablamos ahora de que los hoteles de Palma alcanzaron una ocupación media del 89% durante el verano, frente al 90% registrado el año pasado, pero en los meses centrales del invierno apenas llegaron al 30%. La desestacionalización es uno de los principales retos de la planta hotelera de la ciudad, que busca fórmulas para mantener la actividad durante todo el año y reforzar su atractivo tanto para los visitantes como para los residentes. La asociación, que ha presentado su nueva imagen corporativa, hace un balance positivo del verano. El gasto en Palma aumentó un 8,9% y en julio, concretamente, el número de turistas se mantuvo en niveles similares a los del año anterior, explicó la gerente de Palma Hotels, Mercè Peñaranda. La principal lectura es la estabilización de la demanda, sobre todo después de la efervescencia de la etapa posterior a la pandemia, añadió, advirtiendo de que esta evolución no debe interpretarse como una señal de debilidad, sino que obliga a analizar el negocio con una perspectiva más amplia. Estamos llegando a las 12 menos 20.

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0: Son las 12.
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2: Saludos. El PSOE ha presentado una enmienda a un reglamento sobre las ayudas a empresas de la Unión Europea para extenderlas a terceros países que tienen un acuerdo con el club comunitario, entre los que está Marruecos. Los socialistas españoles han introducido una modificación legislativa que aún tendrá que someterse a votación en el Parlamento. La nueva norma se está debatiendo ahora mismo a dos bandas, entre el Legislativo Europeo y el Consejo Europeo, el organismo que reúne a los líderes de cada Estado miembro. La enmienda está firmada por 12 diputados del PSOE en el Parlamento Europeos: Nicolás González Casares, Javier Moreno Sánchez, Leire Pajín, Idoia Mendía, José Cepeda, Elena Sancho Murillo, Sandra Gómez López, Lina Gálvez, Juan Fernando López Aguilar, Alicia Omginel, Ana Jaliou Muro y Laura Ballarín Cereza. La presidenta del Govern, Marga Proens, ha reclamado en Bruselas que el próximo marco financiero plurianual de la Unión Europea para el periodo 2028-2034 incorpore una partida específica y garantizada para el ciclo del agua. Según ha explicado, este financiamiento tendría que incluir programas de soporte y ayudas destinados a las administraciones regionales y locales para afrontar los efectos del cambio climático y reforzar la resiliencia hídrica de los territorios. Proens ha defendido esta demanda durante su participación en el seminario Cada gota conta, la región en primera línea de la resiliencia hídrica, organizado por la Alianza de Regiones Europeas para la Resiliencia Hídrica, de la cual forman parte las Islas Baleares en el marco de la Semana Europea de las Regiones. El cadáver de un hombre de mediana edad fue hallado en torno a las 20 horas en el interior de una casa abandonada de la calle Teix, en la barriada de La Soledad, en Palma. El inmueble, frecuentado por toxicómanos para consumir sustancias estupefacientes, se encuentra en una zona vinculada al entorno de Pablo Campos Mayo, conocido como El Pablo. El hallazgo se produjo después de que varias llamadas alertaran de que un hombre llevaba varios días desaparecido y podría encontrarse en el interior de la vivienda. Tras recibir los avisos, varias unidades de la Policía Nacional se desplazaron hasta la calle Teix para comprobar la información y localizar al varón. Un incendio ha calcinado al menos tres caravanas este miércoles en el asentamiento situado junto a las instalaciones de Son Hugo, en Palma. El fuego se ha declarado hacia el mediodía y ha obligado a desplegar un amplio dispositivo de emergencias ante el riesgo de que las llamas alcanzaran a otros vehículos aparcados en la zona. La Policía Nacional ha abierto una investigación para determinar si el incendio ha sido intencionado. Los servicios sanitarios han atendido a tres personas. Un hombre de mediana edad ha sufrido una intoxicación leve por inhalar humo, aunque no ha necesitado ir al hospital. Además, dos mujeres de entre 30 y 40 años han sufrido ataques de ansiedad. 12 del mediodía, 5 minutos. Hasta aquí este boletín informativo. Más noticias a las 13 horas.

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Inmersos ya en esta segunda hora del matinal aquí en la sintonía de Radio Balear, en unos minutos abriremos la revista de prensa para echar un vistazo a las portadas de los diferentes diarios que han llegado a nuestra redacción. Por cierto, habíamos anunciado al inicio de nuestro magazine que hoy contaríamos con el doctor José Reyes, presidente de la Asociación Española contra el Cáncer. Pues bien, no lo hemos podido localizar y ya nos han dado el motivo, y es que le ha surgido una urgencia y estamos ahora gestionando a ver si será posible tenerlo mañana para que nos hable de esta nueva edición de la Marcha Solidaria contra el Cáncer.

0: pues sí, al final ha sido posible contactar con el doctor José Reyes, presidente de la Asociación Española contra el Cáncer, que ahora mismo puede entrar en directo en nuestra sintonía, la de Radio Balear, para hablar de esa marcha solidaria, ¿no?, que se va a llevar a cabo el próximo domingo, día 25 de octubre. Señor Reyes, muy buenos días, bienvenido.
1: Muy buenos días, muchísimas gracias. Y gracias por la comprensión, que estando por el hospital a veces es complicado estar justo en el momento, y lo lamento profundamente.
0: Disculpado queda. Bueno, como decíamos, el próximo domingo 25 de octubre, Palma acogerá una nueva edición de Mallorca en Marcha contra el Cáncer. Es la undécima carrera solidaria. ¿Qué significa para la asociación llegar a la undécima edición de esta carrera solidaria, señor Reyes?
1: Bueno, para nosotros es una enorme ilusión, es un ejemplo enorme del apoyo, ¿no?, que el conjunto de las actividades de la asociación tiene a nivel social. Uh-huh. Y por lo tanto es en realidad un reflejo de la percepción que tiene el conjunto de la sociedad de la labor de la asociación. Sin ese apoyo de la sociedad, esa percepción positiva de la labor que realiza la asociación, hubiera sido imposible un proyecto de este tipo durante tantos años.
0: Uh-huh. Más allá de la actividad deportiva, ¿cuál es el principal objetivo de esta convocatoria y qué queremos conseguir con esta movilización ciudadana?
1: El objetivo principal es visibilizar el soporte a los pacientes con cáncer y a las familias, uh-huh, es decir, sacar, ¿no?, la asociación a la calle, que la gente sea consciente de toda la labor que realiza la asociación a través de los profesionales, que están allí siempre con los fisioterapeutas, los psicólogos, pero también con la enorme labor de los voluntarios, que son en la mayoría de los casos el primer contacto de los pacientes y las familias con las asociaciones, a través de nuestros voluntarios en los hospitales de día, uh-huh, en las habitaciones, ¿no? Y de esta manera transmitir un mensaje en positivo de cómo la labor de todos juntos, de la sociedad, conjuntamente con todo el trabajo de la asociación, de las instituciones, de las empresas, puede ayudar a mejorar la calidad de vida de los pacientes con cáncer y de sus familias.
0: La jornada ofrece diferentes posibilidades de participación. ¿Se trata de que todo el mundo pueda sumarse independientemente de su edad o condición física, señor Reyes?
1: Efectivamente. Esta es la clave, generar un ambiente de convivencia, un ambiente lúdico, en el que haya pues una parte competitiva, ¿no?, de la carrera. Que siempre está la gente que le gusta mucho correr, ¿no?, y que disfrutan, ¿no?, con el hecho de la competición de la carrera. Pero luego una segunda parte, que es la marcha, uh-huh, marcha de toda la gente, de manera que ahí pueda ser una participación popular de todo el mundo, gente mayor, de gente joven, de los niños, y de esa manera poder participar todos en esa visibilización del soporte a los pacientes.
0: Uh-huh. ¿Qué les diría a esas personas que todavía no se han inscrito y están pensando si participar? ¿Por qué merece la pena dedicar una mañana a esta causa?
1: Merece la pena porque al final el cáncer es una enfermedad muy transversal, uh-huh, una enfermedad que afecta a uno de cada dos hombres, una de cada tres mujeres a lo largo de su vida. Todos tenemos amigos o familiares afectos por el cáncer. En cualquier momento, cualquiera de nosotros puede verse implicado. Y luego tener en cuenta un poco el hecho de que la actividad que realiza la asociación es una actividad absolutamente altruista. Todos nuestros servicios son absolutamente gratuitos para los pacientes, y tener en cuenta también el hecho de que dedicamos una parte enorme de nuestros recursos a la investigación contra el cáncer a través de nuestra fundación científica. Uh-huh. Y este año en concreto dedicamos 115 millones de euros al conjunto de la organización a financiar proyectos de investigación. Pues todo eso un poco transmite esa posibilidad, ¿no?, pues de dedicar esas horas a poder ayudar a los pacientes con cáncer, a las familias, uh-huh, y visibilizar ese trabajo de la asociación.
0: Uh-huh. La lucha contra el cáncer no termina en el diagnóstico ni en los tratamientos. ¿Qué recursos ofrece actualmente la Asociación Española contra el Cáncer a los pacientes y a sus familiares en Baleares?
1: Los recursos que tenemos son muy amplios. Está todo el soporte que dan los voluntarios, que es enorme, a nivel de domicilio de los pacientes, en las habitaciones de hospital, en el hospital de día. Uh-huh. Después tenemos profesionales que están repartidos en las cuatro islas, y de esta manera podemos dar soporte en forma de soporte psicológico, nutricionistas, fisioterapia, programas de ejercicio físico que se desarrollan, por ejemplo, aquí en Palma, en el Campus Sport de la universidad. sí, en los polideportivos del Consell de Mallorca, uh-huh, pero también tenemos, por ejemplo, ayudas económicas que van dirigidas a las personas que por culpa de la enfermedad se puedan ver en una situación de vulnerabilidad, dificultades, sí, para pagar la luz, el agua, el gas, la comida o el alquiler o la hipoteca. Uh-huh. Y fisioterapia, logopedas, y por lo tanto, un conjunto de actividades muy abiertas. Y cuando hay alguna que hace falta y nosotros nos hemos dado cuenta, siempre decimos lo mismo: explicárnosla, porque haremos lo imposible para poderosla hacer llegar. Uh-huh.
0: Siempre recordamos y hay que incidir en que la prevención y la detección precoz puede marcar una gran diferencia. Y también va bien recordar qué hábitos y recomendaciones considera fundamentales para reducir el riesgo de desarrollar determinados tipos de cáncer, señor Reyes.
1: Estos hábitos son fundamentales, es lo que llamamos la prevención primaria del cáncer, ¿no? Aquellas cosas que podemos hacer para disminuir nuestro riesgo individual de padecer un cáncer. Y es fundamental, punto número uno, evitar el consumo de tabaco. Uh-huh. Es el principal factor de riesgo para el cáncer que más personas mata cada año en España, que es el cáncer de pulmón. Solo eliminando el consumo de tabaco eliminaríamos el 30% del total de casos de cáncer que se diagnostican cada año en España. Evitar el consumo de alcohol, porque también incrementa el riesgo de múltiples tipos de cáncer. Pero también hacer una vida saludable, hacer ejercicio físico de manera regular, evitar el sobrepeso y la obesidad, hacer una dieta rica en frutas, verduras y legumbres y dormir bien, ¿eh? Es decir, hacer un correcto descanso. No, todas estas medidas disminuyen nuestro riesgo de padecer cáncer y son positivas para nuestra salud.
0: Aquí también la investigación es una de las grandes esperanzas para mejorar los tratamientos y aumentar la supervivencia. En este caso, la asociación desempeña un papel importante en el impulso de esta investigación oncológica. Y bueno, ¿y cuáles son los principales retos que tenemos por delante, señor Reyes?
1: Aquí los principales retos son mejorar la supervivencia de lo que llamamos los cánceres de supervivencia estancada. Es decir, durante los últimos 30 años hemos tenido enormes avances en el tratamiento, por ejemplo, del cáncer de colon, del cáncer de mama, en los que hemos tenido una enorme mejoría en la disponibilidad de tratamientos y en las respuestas a los tratamientos, pero tenemos que seguir trabajando en mejorar la supervivencia de aquellos tumores en los que no hemos tenido mejoras en los tratamientos tan marcados, pues como podrían ser, por ejemplo, en algunos casos, melanoma, cánceres de páncreas, cánceres gástricos, hay una serie de cánceres, sí, en los que no hemos tenido tantos avances y es donde la asociación está haciendo un especial énfasis y un especial esfuerzo para impulsar los proyectos de investigación en estas áreas.
0: Señor Reyes, ¿qué mensaje trasladaría a una persona que ahora mismo está atravesando un cáncer y a todas aquellas familias que acompañan a estas personas durante la enfermedad?
1: El mensaje es un mensaje de apoyo, un mensaje en positivo, un mensaje siempre de tener presente que es una situación muy compleja, una situación muy difícil, pero una situación en la que siempre vamos a encontrar personas a nuestro lado que nos van a querer ayudar, uh-huh, y un mensaje siempre de mirar hacia adelante, tratando de aprovechar el día a día tanto como sea posible, siempre con la esperanza de la curación cuando sea posible y de estar al lado y ayudar cuando la curación no sea posible, pero dando la máxima calidad de vida en todo momento.
0: Y ya lo saben, este próximo domingo 25 de octubre, Palma se viste de solidaridad con la 11ª carrera solidaria Mallorca en marcha contra el cáncer. Doctor José Reyes, presidente de la Asociación Española contra el Cáncer en Baleares, le agradecemos muchísimo que nos haya acompañado. Y, como no, también gracias por esa labor que desarrollan desde la Asociación Española contra el Cáncer.
1: Muchísimas gracias a vosotros y también muchísimas gracias a todo el equipo de la asociación, que son todos maravillosos, los profesionales, los voluntarios. Es una maravilla realmente trabajar con todos vosotros.
0: Muchas gracias y hasta una próxima ocasión.

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2: Seguimos avanzando en este matinal aquí en la sintonía de Radio Balear. Momento ahora de abrir la revista de prensa y para ello ya nos acompaña, como cada día, de lunes a viernes, Fernando Ruiz. Fernando, muy buenos días.
3: ¿Qué tal? Muy buenos días. Aquí estoy haciendo todo lo posible para convertirme en buitre, como los socialistas. A ver si consigo amasar ahí una fortuna, no pagar impuestos como hace el novio de la señora esta. Es curioso, que la tipa esta, ¿cómo se llama? La portavoz del PSOE.
2: Monce Mínguez.
3: La señora Mínguez.
2: Sí.
3: Bueno, pues la señora Mínguez resulta que no es del PSOE, es del PSC. Para los que han nacido ayer, hay que explicar que el Partido Socialista de Cataluña, PSC, vota en el PSOE, pero el PSOE no vota en el PSC. Curioso, ¿eh? O sea que los catalanes, como siempre, a lo seu. Siguin puyolistas o sean socialistas. Voy a decir, a lo seu. Bueno, pues la tal esta Mínguez, la señora Mínguez, como digo, es la portavoz del Partido Socialista. Va a ir de número uno por la provincia de Lleida, más conocida como Lérida. Va a ir de número uno por el Partido Socialista de Cataluña. Curioso, ¿eh? Aquí el Partido Socialista de las Islas Baleares es el PSOE, sin más. O sea, no son más, es el PSOE. De manera que ese es el batiburrillo de cosas que tienen. Parece ser que es un perla, su pareja, hace muy bien. El negocio es totalmente lícito. Lo que es absolutamente de hipócritas es calificar de buitre a una empresa pequeña que tiene una vivienda en alquiler y cerrar los ojos ante el marido de la señora Mínguez, que tiene 30 viviendas, dos sociedades, parece ser, en Panamá, que en este momento no operan, pero que además consiguió no pagar impuestos. Eso lo tendrán que explicar. Es un caso muy parecido al marido de Armengol. Pasó de facturar a sus empresas 500.000 euros al año a amasar millones. 12 millones, 2 millones... En fin, pelotazos de estos inmobiliarios, totalmente lícitos, estoy seguro, pero que es la hipocresía de los socialistas. Además, hoy hemos sabido que Óscar López, este fracasado en Castilla y León, que ahora lo quieren presentar en Madrid, que es ministro, tiene orden de desahucio de una vivienda de un vecino de la tal Mari Carmen. O sea que Mari Carmen no tenía derecho a vivir en esa vivienda porque, en fin, la renta antigua de su madre, al fallecer, pues tiene 2 años y a los 2 años caduca. Bien, pues eso le pasa a su vecino. ¿Quién lo va a echar de ese piso propiedad de Muface? El ministro. El ministro quiere desahuciar a un vecino que está en las mismas condiciones. Ha heredado de sus progenitores fallecidos un piso allí y propiedad de Muface, que es la empresa esta pública que gestiona las viviendas, el Ministerio de la Vivienda. Bueno, pues Muface, que tiene alquilado los pisos a la familia de Begoña Gómez a 900 euros el piso y ellos cobran por realquilar dentro del piso 6.000 euros al mes por piso. El negociete, ¿eh? ¿Cómo les queda el cuerpo? Haber nacido socialistas y ahora serían ustedes grandes tenedores de pisos. Yo me equivoqué. Porque me pasé al lado oscuro, me pasé al otro lado, abandoné mis ínfulas izquierdosas y miren cómo estoy, pendiente de que Hacienda me devuelva para seguir comiendo. Sí, sí. Claro, naturalmente, como todos los que criticamos al Partido Socialista, me están revisando, me van a revisar las pelotas. A la mierda que han puesto columpios. En fin, que todo esto está ocurriendo a nuestro alrededor y nosotros sin saberlo. El desacato al Tribunal Supremo es manifiesto. El gobierno socialista no está haciendo nada por sacar a los nietos, estos nacionalizados falsos que van a votar. No van a hacer nada, van a dejar que voten. Y eso es un desacato al Tribunal Supremo. Lo mires como lo mires. ¿Qué va a pasar? Pues hombre, en vista de lo que ha ocurrido durante estos 8 últimos años, pues no va a pasar nada. Confiemos en la justicia y una leche. La jueza Viedma la persiguen, la graban, entran en el colegio de sus hijas y el Consejo General del Poder Judicial, la rama socialista y comunista, pues no apoyan a la jueza. Entonces, si una jueza de instrucción en Badajoz está totalmente desprovista de protección, imagínense los mortales, imagínense usted y yo. Si la justicia no es capaz de proteger a una jueza, imagínense ustedes a un hijo de carpintero encofrador como yo. Pues estoy finiquitado. En el momento que hablen con el Pablo y sus súbditos, pues ya saben ustedes. Por cierto, que ha aparecido un cadáver en una casa de un Pablo, del Pablo este famoso. Bueno, vamos a no dejar de desvariar, que no les he contado ninguna cosa que sea mentira. Tenemos a Óscar López, que es ministro, persiguiendo a un inquilino vecino de la tal Mari Carmen. Digo yo, si todo el rojerío, me refiero a la izquierda de Baleares, se van a poner en pie y van a guardar un minuto de silencio por este vecino que quiere desalojar el ministro socialista. ¿Lo harán en el Parlamento? ¿Guardarán un minuto de silencio por el desalojo de un ciudadano que no se llama Mari Carmen? Bueno, pues eso pasa porque son marimalas. Están Mari Carmen y las marimalas. Otro asunto de máximo interés es el bulo que dicen de un escritor, Ibars, que dicen que es el novio de Ayuso. Bueno, Ibars ya lo ha desmentido. Ayuso no. Supongo que les hará gracia, porque Ibars lo que dijo ayer exactamente públicamente es que le viene muy bien que hablen de ese asunto porque así él vende más libros. Pero que a la tal Ayuso no la conoce. Estuvo con ella un día, pero no la conoce. De manera que los bulos de la Santaolalla esta, la del brazo tal, que le han sacado un vídeo porque le llamó borracha a Díaz Ayuso, han puesto en las redes un vídeo suyo que ya había lanzado a las redes, en la que va trastabillada. Y ¡ay, ay, ay, ay, ay, ay! ¡Ay! Como la señora Mínguez. Esto es un ataque personal. Un ataque personal, y lo que le habéis hecho a la pareja de Díaz Ayuso no es un ataque personal. Sacarle un bulo de que está liada con un señor de la ABC es normal. Eso no es un ataque personal, no. Eso es la democracia entendida por, en fin, el Frente Este de Puebla, como coño se llamen estos, de la Internacional Socialista. Fa un hoy que acercarse a Sports es mucho más sano que a toda esta cuadrilla de la calle. No lo voy a decir. No voy a decir qué calle, pero vamos, la sede sabemos dónde está. El hombre del PSOE en Traxa enchufó más afines tras Jessica. Los correos de Jesús Casas para contratar a dedo en la empresa pública. El Mundo nos madruga esta mañana con esta información. El presidente del grupo estatal que contrató a la exnovia de Ábalos, ya saben ustedes que Ábalos se le atribuye que, en fin, tenía ese defecto, la chavalas y la marea blanca del Líbano. Sin exigirle que trabajara, intervino también para colocar a la gente cercana al PSOE y allegados al menos de 2022 a 2024. Y se extrañarán si cuando llegue el Partido Popular y Vox, si es que gobiernan, todas estas empresas públicas sean vendidas para que gestores privados controlen que no se coloquen a toda esta gente que además no va a trabajar. Porque si además los enchufas, pero ni siquiera se presentan a trabajar, pero se llevan los dineritos al mes, ustedes ya me dirán cómo se llama. Bueno, si ya el gobierno en pleno va a hacer un desacato al Tribunal Supremo, imagínense ustedes cómo está el panorama de toda esta cuadrilla de pocas vergoñas. Los maquinistas avisaron en junio del mal estado del AVE que ardió y bloquea la línea Madrid-Barcelona. La serie S100 es la más vieja en activo. Renfe no recuperará normalidad viaria antes del día 22. El AVE ayer en el tren incendiado, el pasado lunes, en la localidad zaragozana de Ricla, que no ha sido retirado de la vía. Bueno, pues el tren está ahí en la vía, chamuscado, y los maquinistas ya en junio dijeron, oiga, que este tren ya no tiene más vida, que va camino del derrotero, pues ya lo ven ustedes. Así se las gasta Óscar Puente que dice ser ministro de Transportes, pero que no sabemos exactamente qué es lo que es, un tránsfuga de Valladolid que se va a vivir a Alicante, y como dicen los antiguos, por algo será. Clara Rojas, desde Barcelona, escribe que dos secciones del Sindicato Español de Maquinistas Ferroviarios advirtieron ya en junio sobre el riesgo que presentaban los trenes S100 de Renfe, precisamente el modelo cuya motriz de cola sufrió un incendio el pasado lunes en Zaragoza. Las diferentes correos de Renfe, el sindicato alertaba de fallos en los motores, de peligro por altas temperaturas o de averías persistentes. ¿Qué hizo el ministro? Pues lo que suele hacer, por una camiseta con el logo del PSOE que dice: yo no soldé la vía, yo no arreglé la máquina, yo, ministro de Transportes, no. Como le dijo a un cámara de Antena 3, y dice: oiga, que estamos trabajando. Y el cámara de televisión le dijo: oiga, y yo también. En fin, ese impresentable tenemos del ministro, como toda esta cuadrilla, con las camisetas con el logotipo del puño y la rosa. El Partido Popular busca agitar las listas con Álvarez de Toledo en Madrid y Albiol en Cataluña. Sánchez se decanta por Margarita Robles como su número 2, a pesar de las polémicas con ella en la gestión de Ceuta. Bueno, ayer ya apareció por prensa qué es lo que nos ha costado a los españoles las 12 o 14, mafias que tiene montada el partido en el gobierno. 5.400 millones nos ha costado el desastre este de la corrupción del PSOE. 5.400 millones de euros. Ese es el coste económico para los españoles de la corrupción del Partido Socialista. No lo digo yo, lo dice una fundación. Felipe VI en Melilla dice que nadie confunda nuestras convicciones con debilidad. Sigo diciendo que tendría que haber ido vestido con el uniforme de capitán general y haber aparecido por allí los cazas y haber sobrevolado Ceuta y Melilla los cazas una y otra vez. A ver si así aprenden la lección los vecinos. Trump hunde a su candidato en Texas y entrega a sus rivales la llave del Senado. España es una única gran economía del euro que pierde productividad desde 2018. Y aún se sorprenderán. España es la única gran economía del euro que pierde productividad desde 2018. ¿Quién gobierna desde 2018? Pues el que quiera saber, a Salamanca. Dover es lo único que ha merecido la pena en mi vida. Me salvó del último momento. Es una exclusiva de Cristina Llanos. Cristina Llanos. Contraportada del diario El Mundo. Dr. Jekyll y Montse Mínguez. Montse Mínguez, ya las he referido yo, pues el periodista Jorge Bustos en El Mundo escribe que podemos tolerar un cierto grado de mentira en la vida pública. Podemos aceptar que la hipocresía sea otro de los nombres de la diplomacia. Podemos soportar incluso que los políticos de izquierdas hayan tenido que degenerar en moralistas ahora que sabemos que es más fácil imaginar el fin del mundo que el fin del capitalismo. Pero me temo que ciertas víctimas del postureo digital y de la dependencia de la nómina del Estado están llevando la cultura del simulacro demasiado lejos. Ya no es que exageren las virtudes propias y los vicios ajenos, es que practican los segundos mientras pregonan las primeras. Viven escondidos, espiritualmente escindidos, seccionados, como si fueran replicado el muro de Pedro en el íntimo solar de las conciencias, electrificando la alambrada. Bueno, así se manifiesta Javier Bustos sobre un atractivo titular, Dr. Jekyll y Montse Mínguez, que es, como saben ustedes, del Partido Socialista de Cataluña, PSC, que es una sucursal, pero no tanto, del Partido Socialista de Obrero y Español.
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0: La esperada rehabilitación está cerca de acabar, lo que permitirá un nuevo paso por San Patrici. Pues ya está, la Bonanova del Camí del Quei. Tampoco es que tenga una... Bueno, está, se le ve robusto, se le ve... Pero vamos, tampoco tiene una arquitectura de esta, digamos, de... Vamos a ir a posta a Menorca a ver Saboba del Camí del Quei. En deportes, Sergi Juan y Xavi Mascaró hacen historia en Austria. Joan León, en deportes, logra acceder al top 10 para el Mundial de CrossFit 2026. CrossFit, por lo visto, es un deporte. Lo digo porque los amantes del deporte como yo creemos que se refieren a una especie de croissant. No, pues CrossFit es un deporte. Todos los alimentos se han encarecido en el último lustro. A mí me lo van a contar. Ciudadela adjudica los primeros nichos rescatados de la funeraria. Marc Pons, que es de Menorca y del Partit Socialista Obrero Español, porque no es de Sesilles, es de Obrero Español. Pues el obrero español Marc Pons ocupará el número 2 del PSOE en la lista balear al Congreso. El partido ratifica que el menorquín aspirará a un escaño en el Congreso de la candidatura liderada por Francina Armengol, actual presidenta del Congreso, la que tiene guardadas todas las propuestas del PP en un cajón y no salen pa'lante ni a tiros, porque, como digo, se ha establecido en el gobierno y también en el Congreso lo que se podría llamar insumisión. La generación de la luz contamina 9 veces más que en la isla que en la península. La generación de luz contamina 9 veces más en la isla que en la península. ¿Se refiere a la planta de carbón o qué se refiere? No sabemos. Ah, que hay más bombillas encendidas en Menorca que en toda la península, contando la provincia de Soria, que no hay quien viva y por tanto van con un candil. En fin, Pilarín. Las barreras menorquinas se abren a Balears. El icónico elemento del campo insular comienza a verse poco a poco en el archipiélago. El Cromas, un activo en la lucha contra el cáncer. Y es que el influencer menorquín, llamado El Cromas, impulsa una campaña de prevención y dona 32.000 euros. Mira el chaval, ahí lo tienes. 32.000 euros del ala. Proyecta Menorca, nueva cita con el cortometraje. La primera edición del festival se celebrará los días 26 y 27 en una sala cinematográfica de Mahón de nombre Ocimás. Se pensaba que no lo iba a decir porque no pagan. ¡No! Nosotros somos imparciales.
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0: La cabecera del polígono de Levante, Diario de Mallorca, escribe que Balears tiene el doble de jóvenes en riesgo de pobreza que emancipados. Una persona menor de 30 años que quiera vivir sola debe destinar el 124% de su salario al alquiler. Es decir, tiene que gastarse la totalidad del salario y además sus padres le tienen que dar un 24% más de su salario para que puedan emanciparse. El Consejo de Juventud propone limitar rentas y prohibir la venta a extranjeros. Esa es la solución que aportan el Consejo de Juventud, que ha quedado acreditado que legalmente eso no se puede hacer, prohibir la venta a extranjeros, ni siquiera limitarla. Hasta 3 vehículos quedaron arrasados por el incendio que investiga la policía. Les estamos hablando de caravanas de Sonugo en llamas. Y dice que varios testigos vieron huir a un hombre tras provocar el fuego iniciado en el vehículo de la víctima de violencia de género, aunque la policía descarta ese móvil. Bueno, pues el titular, caravanas de Sonugo en llamas, y no se están refiriendo al mítico animal hispanoamericano.

0: Provenç defiende que es legal pedir a más de 5 años de residencia para pisos públicos. La presidenta Balear replica en Bruselas a las advertencias de la Unión Europea. ¿Ves lo que le decía? Pues eso, que si quieres una vivienda pública tienes que residir 5 años. Aunque en Esporlas hay una promoción pública que hizo Francina Armengol que exigía en el pliego que fuera residente en Esporlas y le han dado una vivienda a uno que era residente en Palma. Lo tendría bueno. Ahí lo dejo. Aramés blinda la cabeza de lista al Congreso donde gana opciones Karma Gomila. El líder de Esquerra Republicana Balears, porque claro, es Esquerra Republicana de Cataluña, guión medio, Balears, para no confundirnos, está integrada en MES. MES per Marruecos. Lluc Mayor, condenan al dueño de un perro a pagar 14.000 euros por una matanza de ovejas. Y con eso y un bizcocho, las referencias culturales porque no hay contraportada.
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Después de atender al teléfono, por si nos había tocado algo en la primitiva, va a ser que no. La propuesta, digo, del diario de Mallorca. Además, nos hablan de Diane Kruger, que es la actriz alemana que se ha reconocido en el Evolution y hablará de cine. Pues hombre, si es actriz, más le vale hablar de cine, porque se habla de toros. Exposición El Señorico repasa la historia del cómic español firmado por mujeres. Todo eso lo tienen ustedes, ¿dónde? En el diario de Mallorca. Nos vamos del Levante al Paseo de Mallorca con Última Hora. El aceite y los huevos son los que más se encarecen, con un 140% y un 80% respectivamente. El aceite ha subido un 140% y los huevos un 80%. El índice de precios al consumo, más conocido como IPC, del mes de septiembre se desboca y alcanza el 5,1%, debido sobre todo al precio de los carburantes. El precio de los carburantes y los impuestos. Porque claro, los productos tienen un precio, pero luego viene Pedro Sánchez y te mete ahí la cuchara. Por tanto, cada vez que pone usted combustible en el coche, que sepa usted que casi la mitad se la lleva Pedro Sánchez. No sabemos para qué, pero el caso es que se la lleva. La cesta de compra se dispara en Baleares, todos los alimentos suben. Los alimentos suben porque los impuestos también suben y como no hay presupuesto general del Estado, no sabemos Pedro Sánchez y su cuadrilla de descamisados dónde se llevan las perras. La foto de portada que ha elegido en Última Hora son los bomberos de Palma actuando sobre los vehículos afectados. Sospechoso incendio de caravanas. Es donde, por donde pasamos al mediodía. Ahí es donde están las caravanas, que la verdad es que hay un merdé. O sea, aquello parece un... Bueno, Sonugo, vale. Tres vehículos arden en Sonugo y la policía investiga qué pasó. En deportes, Alex Sala, una apuesta de presente y de futuro. El Mallorca ya piensa en la continuidad del medio catalán. Azul Marino y Palma Futsal, el gen ganador de los líderes. Ambos clubes de élite mandan en baloncesto y fútbol sala sin perder ni un partido. Los presidentes de Gabriel Subías y José Tirado se hacen una foto en Somos para el Última Hora. En Nacional investigan la cadena de avisos entre Ceuta, Aina Calvo, la nuestra, la que fue alcaldesa de Palma, y Marlaska, que afortunadamente no es nada nuestro. Grande Marlaska, que es el que está detrás de que se investigara a los guardias civiles de la UCO por el informe que estaban preparando sobre las cloacas. Lo ordenó directamente Grande Marlaska al CEO este, el DEO, como puñeta se llame, al guardia civil este general, que mandó investigar a los guardias civiles de la UCO, abrirles un expediente. Pues investigan la cadena de avisos entre Ceuta, la delegación del gobierno, Aina Calvo, que es la secretaria de Estado de Seguridad, y Marlaska, que es el ministro del Interior, este fracasado, que la Audiencia Nacional reconstruye los contactos previos a la invasión y que empitonará seguramente a todos ellos. Delegado del gobierno, Aina Calvo y Marlaska. Balears pide suspender la regla de minimis por escalada inflacionista. La regla del minimis. ¿Qué es la regla del minimis? Pregúntale a Google Corps Corporation. Porque minimis. Sabíamos lo que eran los ninis, pero los minimis. Donación. El popular influencer, el Cromas, ha dotado con 32.000 euros al IDISBA para destinarlos a investigación del cáncer colorrectal. La finca de Son Mayol sale a la venta de 34 millones de euros. La actriz Diane Kruger, protagonista de Evolution. La alemana será premiada en el Cibori y Cine Rivoli y el 1 de noviembre. Tiempo de buñuelos de Les Verges. Denuncian el robo de un Cristo de 1,5 metros a la tumba del cementerio de Llucmajor. Pues, ¿qué querrán el Cristo? Un Cristo de 1,5 metros. Pues, o sea, 1,5 metros viene a ser mi altura. 1,5 metros, claro, sería 75 centímetros. Ah, no, 1 metro, 1,50. Menos mal que tú hiciste matemáticas. Yo es que sorprendía siempre. Bueno, pues los halcones saudíes sobrevuelan Mallorca. He tenido que leer varias veces la noticia en otro sitio porque no me enteraba muy bien. Los controladores aéreos han publicado un tuit en el que se puede observar las maniobras de los conocidos pilotos. Son los halcones saudíes, son de la... en fin, de Arabia Saudí. Qué tontería iba a decir ahora. Última hora. Miquel Alzamora.
Montaje incluido. La semana pasada acudí a una tienda de muebles situada en la zona de Somalferit. Mi objetivo era adquirir una estantería sencilla, barata, funcional y fácil de montar. Cuando la localicé, hice una foto y me dirigí a la señorita que atendía aquella zona con una consigna clara. Quiero esta estantería. Entonces, escribe Miguel Alzamora, cerramos el papeleo hasta que llegó la pregunta clave. ¿Incluimos montaje? Puse cara de gladiador y con una seguridad solo comparable a la de un guardia civil de tráfico, cuando le comunica que has pisado la línea continua, contesté un rotundo no. La dependienta me dirigió una mirada curiosa. Muy bien, respondió. Solo eso, muy bien. En aquel momento desconocía lo que escondían aquellas dos palabras. Lo descubrí en la jornada siguiente cuando invertí todo mi tiempo, todo mi día libre en montar la puta estantería. Sigue escribiendo Miguel Alzamora, son términos suyos. Siempre caigo en el mismo error, es decir, creerme un superdotado del bricolaje y pensar que con un buen libro de instrucciones y paciencia puedo levantar una réplica de la SEU en el aparcamiento de Somos. Cuando extendí las baldas, empezaron a aparecer bolsas de tornillos, llaves extrañas, tacos, que no sabía, que no había visto en mi vida. Aquello parecía el despiece de un submarino. 3 horas después fui a buscar un martillo que ni siquiera era necesario y armé tal jaleo que apareció el vecino, preocupado por lo que estaba montando un mueble o demoliendo el edificio. Las gatas, por supuesto, tampoco ayudaron, observándome con esa mirada felina que tienen, que no tiene filtros. Y entonces me acordé de aquellas dos palabras. Muy bien. Esa mujer sabía cosas. Había visto en mi rostro la expresión de un auténtico inútil, uno capaz de juntar un par de letras en vez en cuando, pero que al situarse frente a los maderos es incapaz de unirlos con sentido. La próxima incluiré montaje, desayuno, comida y cena. Así lo escribe hoy Miguel Alzamora, relatando pues lo que nos ha pasado a muchos. Yo la verdad es que aprendí la lección porque soy mayor que él. Y o viene montado o para ti, porque ya monté un mueble para la televisión, y, en fin, distintos menajes. Y ya quedé convencido de que las cosas se solucionan por profesionales. ¿Este grifo gotea? Fontanero. ¿El calentador? Fontanero. ¿Hay una gotera? El albañil. Hace tiempo que resolví que el que sabe, sabe, y el que no, pues para ministro de Pedro Sánchez. Bueno, pues me tengo que despedir. Se me ocurre un chiste, porque como llevamos todo el día hablando de cáncer, que es una cosa gravísima, y nos ha dicho el propio presidente de la Asociación Española contra el Cáncer que hay que ser positivos, se me ocurre un chiste. No sé si lo quieres oír o no, o me invento otro, porque para eso siempre hay tiempo. La mujer le pregunta al marido, ¿por qué no vas ya al médico? Dice, es que cada vez que voy me hace un tacto rectal. Dice, hombre, pero eso está muy bien, que te hago un seguimiento. Dice, ya, pero es que es odontólogo. Es todo por mi parte. Mañana más chistes, si Dios quiere. Jacobo Heredia, al frente y en la dirección del programa.

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0: Es la una.
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2: Saludos. Los socialistas exigen al alcalde del Partido Popular de Palma una EMT mejor, tras dejarla a ellos con 50 buses averiados y 20 choferes cobrando sin trabajar en junio de 2023, cuando las urnas los mandaron a la oposición tras dos legislaturas gobernando en coalición con separatistas de MES y Podemos. Ante esta situación, la dirección en funciones de la EMT hasta las elecciones, presidida por el edil Chisco Dalmau, no tuvo reparo alguno en poner en circulación autobuses con más de 20 años de antigüedad que ya estaban retirados del servicio por su mal estado, algunos de ellos con altavoces con los cables colgando, otros que salían sin máquinas de cobrar al mantenerse la gratuidad del transporte público y parte de ellos sin conexión con el centro de control SAE. El portavoz adjunto del Grupo Socialista en el Parlament, Marc Pons, será el número 2 de la candidatura del PSIP al Congreso, que encabezará la secretaria general del partido, Francina Armengol. La propuesta surge de la ejecutiva del PSOE de Menorca, que ha reunido al Comité Insular la tarde de este miércoles para ratificarla, según ha informado el partido en un comunicado. El órgano insular del partido ha considerado que la amplia experiencia de Pons en el gobierno estatal, fue jefe de gabinete de la ministra de Transición Ecológica y Reto Demográfico, Teresa Rivera, le convierte en una figura idónea para trasladar las preocupaciones y las necesidades de los menorquines al Congreso. Pons se ha mostrado agradecido por la confianza de su partido y ha dicho que da un paso adelante ante unas elecciones generales que a su juicio serán decisivas para el futuro. La escuadrilla acrobática oficial de la Real Fuerza Aérea Saudí ha vuelto a llamar la atención en Mallorca este miércoles, con la presencia de sus llamativos aviones de reacción en el cielo de Palma y en las pistas del aeropuerto de San Juan. Los halcones saudíes, conocidos internacionalmente como Saudi Hawks, han despertado la curiosidad de los aficionados a la aviación y de quienes han presenciado su paso por la isla. La aparición de esta formación militar ha sido inesperada para muchas personas. Los controladores aéreos han compartido varios vídeos en la red social X en los que se aprecia la presencia de los aviones saudíes en Mallorca. Visita sorpresa en Palma, han escrito junto a una de las grabaciones que muestra a las aeronaves durante su paso por la capital balear. El Ayuntamiento de Inca ha presentado este miércoles el programa de las Fires d'Inca 2026, que se celebrarán los días 24 y 25 de octubre, 31 de octubre y 1 de noviembre y 7 y 8 de noviembre. La nueva edición combinará las actividades tradicionales con propuestas culturales, comerciales, gastronómicas, deportivas y familiares, e incorporará novedades como la Fira Ciclista, el Racó dels Oficis, nuevos espectáculos y más animación callejera. El alcalde de Inca, Virgilio Moreno, ha destacado que las ferias constituyen una parte importante de la identidad de la ciudad y reflejan su capacidad para conservar las tradiciones y adaptarlas a los nuevos tiempos. Asimismo, ha señalado que el objetivo es mantenerlas como un espacio de encuentro para los vecinos y como un atractivo para quienes visitan el municipio. 13:05. Hasta aquí este boletín informativo. Próxima cita con la información general a las 14:00.

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0: Abrimos nuestro tiempo de tertulia aquí en la sintonía de Radio Balear. Ya tenemos a nuestros contertulios habituales de los jueves. Saludando a mi mano izquierda, Segismundo Morey. Segismo, buen día, benvingut.
1: Buen día, Jacob. Buen día, Totals. Buen día, Mínguez.
0: En mi frente abierto, porque hay bastante espacio, sí, entre uno y otro, José Antonio Sotelo.
2: Buenos días, Jacobo.
0: Líder del Frente Abierto,
2: no,
0: aquí en
2: no
0: los, Frente
2: no,
0: Amplio.
2: No me toques las gónadas.
1: Amplio o abierto.
0: Amplio,
2: no.
0: Me
2: las gónadas.
0: Bueno,
2: es decir,
0: amplio, abierto, más o menos es lo mismo.
2: A mí lo que me ha gustado es la introducción. A mi izquierda, con 75 kilos de peso, Segis Murray.
1: Ya voldría.
2: A la izquierda.
1: Ya voldría.
0: Bueno,
1: ya
0: sería a mi izquierda Segis. En el centro, José Antonio Sotelo. Y a mi derecha,
2: Está
0: Juan Ramón Pons.
3: Ave María Purísima y sin pecado concedida, aquí estamos.
2: Cámbiate de sitio con Segis.
3: No. A ver, ahora que. Por cierto, desde Frente Amplio. Y es que están entre ellos que se matan. Se están pegando de
2: escucha, he oído que van a las ferreterías a comprar cal, no sé por qué será.
0: Cal viva,
2: sí.
3: Y está, por lo visto, se ve que a los de la familia Galapagar quieren imponer su...
2: Oye, esto favorece al PSOE, porque mientras más dispersión haya en el... Favorece directamente, pero indirectamente sí. le perjudica. Cuanto más dividido está la izquierda, más votos van a ir al PSOE.
1: Sí.
2: Pero no va a dar lo suficiente para poder gobernar. Es decir, por ahí
1: yo,
2: vamos...
1: Sí. Déjate.
3: Yo no me fío ni un pelo de nadie.
0: O sea que por primera vez el CIS de Tezanos podría acertar.
2: No hay... es lo que comentábamos, bueno, fuera de micrófono.
1: El CIS de Tezanos... Vamos a ver. Cuando tú... Lo dije el otro día y lo vuelvo a decir. Cuando tú vives de la prostitución, lo prostituyes todo. Y el CIS también lo han prostituido. Es sencillo. Tú haces encuestas y tú vas preguntando, ¿y usted qué votará en las próximas? ¿Cuál es la intuición de voto? No, yo votaré a Pacma. Yo votaré a UMAC. Yo votaré a tal. No, yo votaré a PSOE. Yo votaré a PP. Queda anotado. Esto que está prohibido por la ley de protección de datos, gente seria, pues ahí queda y se acabó. Tezanos muy probablemente lo guarda. Y entonces dice, vamos a llamar a estos que dijeron votamos PSOE. Claro, tú haces una encuesta de 45.000 y llamas a 30.000 que dijeron votaré PSOE y que te vuelve a decir votaré PSOE. Resultado de la encuesta. 12 puntos más.
2: Los muestreos, en la época que yo empecé al principio de todo, te hablo de hace un montón, con Hemopública, me parece.
1: Sí.
2: Hacer encuestas. Y los muestreos, ¿te acuerdas? No sé si lo sabes, cogías una calle y tenías que pillar de la calle números impares, de los números impares, el primer piso, el siguiente sería el tercer. Era una barbaridad a la hora de hacer una encuesta.
1: Se sigue haciendo igual, o sea, realmente se hace igual cuando se hace bien. Y después hay otro agravante. Yo personalmente, a mí hace cosa de 3 meses me llamaron por primera vez en la vida del CIS para hacerme una encuesta.
2: Habrás dicho que votar al PSOE, supongo.
1: Sobre vivienda. Y le digo, ¿para quién es? Porque siempre las hago, Y me digo, ¿para quién es? Para sí. Y digo, mire, para que ustedes, el sinvergüenza del Tezano, me manipule, no les contesto nada. Ah, muchas gracias, perdone. Hice el imbécil porque efectivamente hubiese tenido que decir que votaría a PSOE.
2: Claro.
1: Y tendría que haber hecho. Pero claro, ¿qué está pasando? Mucha gente con 2 y 3 dedos de frente, yo tengo uno, tengo más, pero bueno, dicen que no quieren contestar a esta panda de manipuladores. He sido fino, ¿eh? Esta panda de manipuladores. ¿Y entonces qué está pasando? Que al final están llamando a gente simpática para ellos.
2: Sí,
1: independientemente
2: además...
1: de esto, y a pesar de que todos los barómetros dan un resultado, no hay que fiarse.
2: No.
1: Allí donde está la rata de dos patas, nadie se puede fiar. Nadie se puede fiar de lo que va a pasar.
2: Nada más, este hombre tiene una canción.
1: Tanto,
2: ¿quién era la que le cantó una canción?
0: Paquita, la del barrio.
1: Paquita del barrio.
0: Rata de dos patas.
2: Le bordó la canción, ¿eh? Yo
1: sí,
2: creo que
1: sí, pero se la cantaba a su exnovio, ¿eh?
2: No,
1: pero claro, no sabremos nunca quién era su exnovio. No sabemos quién era su exnovio. Vaya usted a saber, con tantos novios que hay ahora por en medio. Oye, que por cierto, el discurso de del PSOE con el novio de Ayuso se ha ido a hacer puñetas, sí. ¿No?
2: Pero vamos.
1: No, se ha ido a hacer, no, digo yo que
2: la, hacer la portavoz se la ha cargado en un minuto.
1: No, digo que se ha ido, no, digo que hacer puñetas porque la que se cargó al novio fue Ayuso, desde agosto, que ya no están juntos. Ayer me enteré.
2: Ni lo sabía.
1: Ayer me enteré.
0: Ni lo sabía, yo tampoco.
1: No, pues yo me enteré que la relacionaban con Juan Soto y Car.
0: Sí, de ABC.
1: De ABC. De esta,
2: pero Juan Soto, el periodista.
0: El periodista, sí.
1: Sí, escritor, sí. No, no, ha desmentido. Lo ha desmentido. No, él sí, mismo lo ha desmentido.
0: Ha sido el PSO y él mismo ha salido diciendo: si yo no la conozco de nada.
1: Sí, la entrevistó una vez.
0: La entrevisté una vez.
1: En el 2023.
0: Y a lo mejor tomamos café para la entrevista, pero nada más.
1: Y la está liando con él.
0: Y Ayuso, que, perdona, no lo ha desmentido porque yo creo que está haciendo mofa, claro, para sacarle rédito a eso.
1: Que está jugando esto. Y él también dice: a mí sí, me ha ido bien.
2: Pero yo me quería que se la había desmontado. Que decías que se la había desmontado por lo de la portavoz de.
1: No, aparte de esto, pero ahora ya no puedes. Bueno, sí, lo seguirán utilizando como siguen utilizando la foto del amigo de Feijóo.
2: Esta mañana Sánchez ha vuelto a utilizar el látigo de Ayuso.
1: Sí, bien, bueno,
2: este hombre es
1: la Ayuso, Ayuso
2: es un tema.
1: Esta mañana ha estado muy muy bien en la asamblea porque les ha dicho, le han atacado con su exnovio y con el ático. Es que también la izquierda mire bien los tiempos.
2: Hoy
1: sales a hablar del novio, del exnovio y del ático. Hoy, cuando tienes a la Mínguez, su pareja, 30 viviendas, 5 años sin declarar, cuentas en Panamá.
2: Tres sociedades que alquilan viviendas.
1: Y después tiene que ella, siendo regidora, le dio un solar para construir viviendas de lujo. Y tienes al otro, el pobre ministro, Óscar López, que con Muface insta un desahucio de uno de Muface.
0: ¿Cuándo? Vecino de Mari Carmen.
1: De Mari Carmen, ¿cuándo? Porque, por cierto, este se había subrogado la vivienda de su madre, la primera subrogación que según la ley se puede hacer.
2: No fuera de marido a la madre.
1: No lo han conseguido.
2: Ni siquiera vivía, el hijo no vivía con él.
1: Vamos a ver, él su madre estaba muy enferma y los últimos cuatro años vivió con ella. Y se subrogó la vivienda. Porque por ley se puede hacer.
0: Que por ley son 2 años, pero solo le dieron 6 meses.
1: Pero además, como era indefinido y tal. Y sale diciendo el argumento que dice Muface, o que dice el ministerio, porque el concurso estaba ante el ministerio, dice que indefinido no significa permanente. ¿Cómo que no? Vamos a ver si es lo que nos ha estado diciendo en el Congreso el otro día, nos estaban diciendo esto, que no saldrían, pero bueno, es igual. Pero tienes después a la mujer, a la Begoña, que tiene el ático, o el piso, encima de las chaunas, que es de Muface, y los subarrienta 2.000 euros.
2: La candidata de Granada del PSOE tiene 19
0: viviendas. A la alcaldía,
2: clase media, 19 viviendas. Después, el otro día también, el tema de...
1: Pero es que lo malo, no es que tengas 19, 20, 40, puedes tenerla. Es el discurso que hacen.
0: Claro.
1: ¿Qué puedes tener? 500.
3: Son discursos totalmente
2: incoherentes con lo que... Sánchez se presenta allí, dice que va a hacer 862 viviendas. ¿Y qué ha hecho? Ha vendido los terrenos a un fondo buitre.
1: Claro.
2: Sánchez. 862 tenía... Se presentó allí un atril. No, 862 viviendas. Ha cogido los terrenos y los tiene un fondo buitre.
1: Pero
2: es que la doble vara de medir de los socialistas es palmosa. Es que lo que no entiendo es cómo todavía hay gente que cree o apoya al Partido Socialista. Es que no lo entiendo.
3: Es una doble vara de medir. De cosas que tú dices, que tú predicas una cosa y haces
2: lo contrario.
1: No, eso es una sinvergonzonería constante.
2: Sí. No. Y todavía hay gente, es que de verdad, es que no me entra en la cabeza que todavía haya gente que no mire, no analice, no piense y le dé igual todo. Es que hay un montón de socialistas, va a haber un huevo de socialistas que les da igual todo, con tal de que gobiernen los míos. Mira, si conozco socialistas que se acaban de hacer hace un año y medio una casa de casi 2,5 millones de pesetas, de euros. Hablo en pesetas, yo soy antiguo, joder. De euros.
0: Ojalá fuese 2,5 millones y medio de pesetas.
2: Y cobra el salario mínimo, el salario este, el de mayores de 52 años. Nos ha jodido, así también soy socialista yo. Y estos que se dedican, es que la mayoría de ellos o están buscando un cargo, están buscando, o tienen una ayuda, o quieren. O, es que al final el socialismo está ligado al dinero que van recibiendo o pretenden recibir. Porque por ideas, ¿qué ideas? ¿Las de Zapatero?
1: ¿Qué
2: idea? ¿Es socialista? ¿Es tener poco y dar mucho? Sinvergüenza. Estas son las ideas que tienen. O sea, yo estoy absolutamente convencido de que esta gente les votará, pero les votará porque necesitan de algo, de alguna paga, de alguna ayuda, de alguna prebenda, de editar un libro, de no sé qué. Si no, no es. Es que no es comprensible.
3: No, no, es así. Es lo que decimos, que hay de lo mío. Es decir, tú me das, yo te voto.
2: Pero es muy descarado. Pero bueno, y entonces esta gente, porque estos son cargos, y los cargos, o semicargos, o personajes públicos, que mueven gente, que mueven gente. Pero al final el voto es secreto. O sea, ¿cómo alguien que no va a haberse beneficiado de nada tiene las narices de echar la papeleta y del PSOE? Es que no lo entiendo. Es que la última, otra mentira de Sánchez, nos invaden entre comillas, no es una invasión. El tema de la fragata y de las dos patrulleras que aparecen por allí y se lo calla.
0: Fue una violación de
2: soberanía nacional. Y se lo calla.
3: Es una invasión también.
2: Y se lo calla. Es que los drones, que yo no lo sabía, que enviaron drones al aeropuerto, al helipuerto, y se lo callan.
1: ¿Cómo que no lo sabía? No me lo puedo creer.
2: No, ten en cuenta que la persona que a mí me informó falleció.
0: Y no solo los drones, los satélites también, que vigilaban en ese momento toda la estrategia de la invasión.
2: Los que están huyendo de las playas, que no quieren ser filiados, son militares en parte. Gran parte de los que huyeron, ahora resulta que eran militares.
1: Mira, 700, lo que hablabas antes, 756 altos cargos están... Porque claro, todos estos se van. Fíjate la gente que ha metido. Pero,
2: ¿y los asesores?
1: Pues no, entre todo esto. Pero fíjate, esta mañana lo leía porque me hacía gracia. Dicen, la relación está en Sánchez, sus tres vicepresidentes, 15 ministros, tal y cual, tal, todo eso. Digo, secretarios, subsecretarios, presidentes de empresa, embajadores y tal y cual. También directores de gabinete de los ministros, comisionados especiales, consejeros de organismos reguladores como la Comisión Nacional del Mercado de Valores y la Comisión Nacional del Mercado de la Competencia, mandos del Ejército, jefes de misiones diplomáticas permanentes, miembros del Consejo de Administración de Radio y Televisión, etcétera, etcétera. Pero ahora ve lo más. Solo para la presidencia de gobierno hay 29 cargos adscritos, empezando por el director y el director adjunto. Y ahora ve lo divertido. Una mínima parte puede estar en cierta tranquilidad relativa. El gobernador del Banco de España tiene mandato hasta septiembre del 30. El presidente de la Comisión Nacional del Mercado de Valores también. La presidenta de la autoridad independiente de responsabilidad fiscal y tal cual. En el listado, y ahora verás tú, la gente que hay, y es que te cae la cara de vergüenza. Hay la directora de la Oficina Española para la Reconstrucción de Ucrania, Clara Guzmán. O sea, directora de la Oficina Española para la Reconstrucción de Ucrania.
2: Alguien tiene que reconstruir.
1: Una secretaria de Estado de Presupuestos y Gastos que no ha presentado un presupuesto en toda la legislatura. José Gualda.
0: No debe ir a trabajar esta mujer.
1: También sigue a sueldo del Estado la comisionada para la celebración de los actos del 50 años de España en libertad, Carme Custrán, cuando en realidad... El gobierno los conmemoró el año pasado, pero sigue...
0: y solo hicieron un acto,
1: bueno, pero sigue,
0: en enero.
1: Pues sigue cobrando, sigue colocado y cobrando. La comisionada especial del Ejecutivo para la reconstrucción trasladana de hace dos años.
2: Hay un hombre ahí, o todos son mujeres.
1: Zulima Pérez. También de los directores generales de los consorcios públicos, la Casa Árabe, la Casa del Mediterráneo, la Casa Asia, la Casa África, la Casa América y el Centro Sefardí Israel.
0: Y no está la Casa del Mar.
1: Después está Tezanos, pero, oye, tú, o sea...
2: Son vividores, es que hay que reconocerlos, son vividores.
1: La directora de la DANA, la directora de la reconstrucción de Ucrania, y tú dices, ¿y todo que este gente qué putos fa?
2: Escucha.
3: Peor es. No, aquí en Baleares.
1: No, porque puto fa, me refieres. No, perdón, no. Porque.
2: Y ahí viene la pregunta: ¿quién es la directora que lleva la agrupación de las vaginas parlantes, ¿qué hace?
0: Pero a toda esa gente hay que preguntarles, ¿dónde se encuentra su despacho? ¿Dónde se encuentra su oficina? ¿Dónde se encuentra su sede?
1: En la marisquería que hay debajo del ministerio.
0: Porque recordemos el caso de David Sánchez, el hermano del presidente, que ya ni sabía dónde localizar y poner la oficina.
1: La oficina está debajo de la marisquería del ministerio, que hay cerca
3: del
1: ministerio.
3: No,
1: que no como ponen dos turnos de comida, primero van los sindicatos y después
0: yo pensaba que tenía el despacho repartidos entre los diferentes sindicatos.
2: No os metáis con los sindicatos, que es una labor social.
1: Pero tú te imaginas de que esto de Ucrania, de qué se puede enviar a Ucrania, ¿no?
3: No. Después está, luego hay otro que afecta a Baleares, que es en la OSCE Parliament Attribuit, que es un cargo que le da...
1: ¿La qué?
3: La OSCDPA, no sé, un cargo que es de la OSCDE, que el Senado o nombra a un miembro, en este caso a Pere Joan Pons, por Baleares, que es senador... Pero,
1: ¿el senador qué es?
3: Sí, sí, es senador, pero es un cargo que a costa, le pagan todos los cargos a costa de... El Senado, presupuestos del Senado.
1: No, pero vamos a ver. Pero este es senador.
3: Sí.
1: Entonces,
3: y este ahora hace culo estrés porque
1: este lo ha elegido.
2: Bueno, pero ahora está.
1: Lo ha elegido en las elecciones.
2: Pero ahora en el Senado van a conseguir muchos puestos porque se une toda la izquierda. Se une Papá Pitufo con Mamá Pitufo, con el PSM.
1: Pitufina.
2: Con la Pitufina, con las aquellas que trabajaban en las armas, ¿te acuerdas? Aquellas, se unen todos. Lo mejor de la izquierda se va a unir para conseguir el Senado, ¿no?
1: Creo que por Madrid va a ir Jessica.
2: Jessica. Sí.
1: Probablemente. Jessica irá.
2: ¿Tienen un berenjenal en la izquierda de la izquierda? Si ya lo tienen en la izquierda, imagínate.
3: La OSCE, eso que decía. Asamblea Parlamentaria de la Organización para la Seguridad y la Cooperación en Europa. El representante especial sobre la inteligencia. Los objetivos es, se trabaja para promover el diálogo parlamentario sobre la ética y la regulación.
2: Un socialista quiere regular la ética también.
3: Sí, tiene
2: huevos.
3: Y han nombrado además a Pere Joan Pons, que es un socialista de aquí de Baleares, que toda la vida ha estado pululando por cargos. Es periodista de profesión, pero haciendo los discursos de Armengol y ha ido pululando de sitio en sitio.
2: Pero lo que es paradójico es que haya un socialista que quiera hablar de ética.
1: Sí, pero está.
2: Tal como se ha demostrado.
1: Pero está en la CDE porque es senador.
3: O sea,
1: pero no son cargos elegidos a dedo, todo esto. Estos los han elegido en las urnas. Por lo tanto, oye, que no le vote la gente. Pero bueno, está en la CDE porque lo han enviado allí como miembro de la CDE, pero él cobra del Senado. Cobra del Senado porque es senador. Allí va el día que hay una reunión. Pero él cobra del Senado porque él no se dedica full time a esto. Él va cuando tiene una reunión, pero todo esto, todos los diputados, la mitad de diputados están adscritos a esto y senadores.
2: ¿Habéis visto? Son
1: cargos simbólicos.
2: Hablando
1: aquí en Mallorca se hace lo mismo. Aquí tú eras un cargo. Era director o tal y cual o de turismo
2: y ya que cobraba
1: y vas al fomento de turismo. No es que seas del fomento de turismo y el fomento de turismo te pague nada, es porque tiene una plaza para el representante público y tal, y lo mismo por lo mejor en la asociación en la asociación de vivienda o en la asociación pero estos son cargos que no son remunerados. Todo esto,
2: la sociedad protectora de animales, que también hay un par de socialistas por ahí.
1: Hombre, sí.
3: Hay muchos animales.
1: En milagro. En milagro.
2: Las cabras autóctonas.
3: Los buitres.
2: Los buitres también. ¿Habéis visto cómo han dejado Ceuta y Melilla? Tan limpita. Ceuta, sobre todo, tan limpita.
0: Sí, sobre todo donde están los invasores ahí.
1: La playa.
0: La playa.
2: Todo lo que podía ser público los han cogido, los han metido en medio de la montaña.
1: Hombre, has de pensar que.
2: Aparte de todos los que se han ido.
1: Con la visita del rey. Iban ¿qué? Unos cientos de periodistas
2: que ya era
1: internacionales, con lo cual querían evitar esta foto de la playa, como sea. No lo ha sido porque no lo vean los reyes y tal, no, ha sido para que
0: la imagen internacional.
1: Internacionales no hiciesen fotos en la playa diciendo así está Ceuta.
2: Pues mira, ya hemos quedado retratados a nivel internacional.
1: Claro, no los ha llevado a pasear por el extrarradio. ni por la montaña.
2: Y la vuelta otra vez a una mentira más de Sánchez, de una falta de información. Que decía que iba a decirlo todo, que iba a desclasificar todos los papeles, y al final se guardó lo de la fragata en las dos patrulleras.
1: Yo es que no entiendo.
2: Es que parece mentira. Es que no hizo una puñetera verdad el cabrón este.
1: No entiendo que pueda ser así. No entiendo que pueda ser así. Y acuses a este pobre hombre de mentir.
2: No.
1: De no ha mentido.
2: De cambiar de opinión.
1: No ha mentido nunca.
0: Minutos. No, y además, información de hace nada, 10 minutos, hablando de Sánchez, que le han preguntado si respalda a Montse Mínguez y ha sido muy escueto. Por supuesto.
1: Claro, si respalda a Zapatero, no va a respaldar a la Mínguez.
2: Pero si es que es una colla de ladrones, y entre ladrones no se van a pisar la...
1: La manguera.
2: La manguera, ¿sabes?
1: La minga.
2: La minga, ¿sabes? No se van a pisar, todos se van a decir que sí, que son maravillosos. Claro. Pero es que son unos sinvergüenzas del carajo. Van explicando y sacando pecho. Yo, la vivienda, no sé qué, no cuánto. Y al final, cuando pueden, la meten doblada y te meten. Lo mismo que todo el mundo. Si es que al final el dinero. Mira, lo más importante que hay en este mundo es la salud, la familia y el dinero. Porque al final las creencias están por detrás, por mucho que vayan diciendo.
1: Salud,
2: están por detrás.
1: Salud, dinero y amor.
2: Salud, dinero,
0: tres cosas hay en la vida. Familia. Dinero, amor, saunas, prostitución y muchas más cosas.
2: Eso para un socialista.
0: Sí, ya me alargo mucho la vez.
2: Porque son feministas, porque son socialistas. Al final, fijaos en cómo les está quedando el panorama. O sea, quieren abrir el melón de la vivienda porque creen que van a tener un rédito por la acampada de la Puerta del Sol, que por cierto esta tarde a las 6 se reúnen para ver si van a disolver la acampada. Es decir,
1: pero quedarán los
0: pero quiénes van a
1: los antisistemas van a quedar,
2: sí, verdad, estos,
1: ahí de dentro van a quedar los antisistemas, porque ya lo han anunciado toda la izquierda. No va a haber paz en las calles. En
0: Madrid.
2: Y lo van a seguir, ¿eh?
1: Sí. Y ayer lo dijeron los de educación. También lo dijeron. No va a haber paz. O sea, se manifiestan contra las políticas del gobierno y de tal y cual, pero no va a tener paz Ayuso. Es que no se entiende. Es que
2: llega un momento. Llega un momento que cuando te encuentras con esto. Yo apoyo y voto a que la policía ejerza todo lo que pueda ejercer contra todo esto. No puede ser que alguien decida, yo me voy a la Puerta del Sol, a campo y a mis anchas, y no pasa nada, y tienes un delegado del gobierno que no hace nada. Si fueran gente de la extrema derecha acampando ahí pidiendo la unidad nacional, tendrías tú al delegado del gobierno desalojando.
0: O simplemente la próxima semana hay una tractorada en Madrid. Claro, les decían, pues ya que a los de Sol no los echan,
1: nosotros pasamos por Sol.
0: Pues vais ante la Moncloa o en Colón y ahí os plantáis con los tractores.
1: No.
0: Sí, pues ya que a ellos les dejan ahí acampar, a vosotros también os tendrían que dejar acampar con los tractores.
1: Te quiero recordar las cargas policiales.
0: Sí, por eso lo digo.
1: Que soltaba Marlaska ante los manifestantes que estaban en Ferraz.
0: En Ferraz, sí, efectivamente. No tardaron ni 5 minutos en cargar contra los manifestantes.
1: No es lo mismo. El otro día fue realmente, es verdad que fueron estos grupos a alterar el tema, que era el día del 12 de octubre, que se presentaron con las banderas,
2: no era necesario.
1: Banderas con el pájaro todavía, se veían las imágenes porque interesaba que se viesen las imágenes, algunos haciéndoles saludo fascista, da igual. Estos son ganas de provocar, porque no vayas allí, y tal. Muy bien. Pero hombre, pero los que estaban en la otra parte, anda que les faltaba tiempo. Anda que no les gusta más.
2: Se tapaban las caras, igual que los manifestantes de la universidad. Se tapaban las caras. Si tú vas a una manifestación, no tienes que taparte la cara.
0: Lo dijo ayer un profesor de universidad, en un programa de televisión, ayer por la noche. Dice, es que eran la calle borroca.
1: Claro, es que era lo mismo.
2: Yo creo que
1: era
2: la
0: Complutense de Madrid.
2: Simplemente van a montarla.
1: Le faltó tiempo. Salió una que se limpiaba el culo.
2: Si llego a pillar yo a esa, española, meto yo la bandera donde yo me sé.
1: Pero, vamos a ver. No vayas a provocar, es verdad, no vayas a provocar. Pero los otros, hombre, les gusta más una pelea y una bronca que a un niño un caramelo. Les faltó tiempo.
2: ¿Qué necesidad tienes tú de utilizar la bandera española para limpiarte?
1: Las fuerzas represoras españolas que les atacaron. Ayer lo escuchaba uno diciendo esto, que fueron las fuerzas represoras que les atacaron, porque dentro de la policía hay muchos que tienen ganas de darles. Pues yo no lo dudo. Yo la verdad
0: deben
1: es que
0: estar
1: no,
0: hasta, mira, hasta las narices.
1: Esto es lo mismo, esto es lo mismo. Ahora permitidme que me salte, que sí, me salga del guión. Pero esto es lo mismo que el Real Madrid.
2: Ya empezamos.
1: Esto es lo mismo que el Real Madrid.
2: Con el Real Madrid si tú, no te metas.
1: Si tú te estás cada día, metiéndote, insultando a los árbitros, despreciando a los árbitros.
2: ¿Perdona?
1: Déjame acabar.
2: No, es que no.
1: De esto. Cuando tú estás todo el día descalificando al presidente de la Federación Española y al presidente de la Liga, que será un sinvergüenza, pero tal, llega un momento que, claro, cuando tú vas a arbitrar, hombre, pues tienes la piel muy fina.
2: Y cuando tú estás ganando la Liga por 6 puntos y de repente
0: deja terminar y luego la réplica.
1: Y cuando tú me protestas, cuando tú sabes, pues entonces, pues ¿qué te hago? Pues tengo una cierta predisposición a sacarte tarjetas, por ejemplo. Pues entiendo yo que también haya algún policía que tenga unas ganas de darles, porque claro, si estás mintiendo, si estás insultando, si estás diciendo que son fuerzas represoras, que se les estás acusando de todo, cuando además salen compañeros tuyos heridos, cuando además se ve en las imágenes a una chica el 12 de octubre que entre cinco le están pegando una manta de leches, pues claro que sí que tienes ganas de darle. Pero es que hasta yo me apuntaría si tuviese edad. Hasta yo me apuntaría en estos casos. Hasta yo me apuntaría porque es que se lo merecen.
0: Ahora, bueno, ya lo he dicho. Réplica.
2: No hay una réplica.
0: Pues vamos a publicidad.
2: Esto no es una réplica, esto es un hecho constatable. Venga. Cuando tú tienes al Real Madrid que está ganando la Liga y hay con 5 o 6 puntos de diferencia y ves que los arbitrajes, no el juego del Real Madrid, no te hablo de esta Liga ni de la anterior, te hablo de la anterior, la penúltima. Sí, los arbitrajes deciden la Liga. A partir de ahí ya tienes que empezar a analizar qué está haciendo el arbitraje. Y el Real Madrid lo único que hace es constatar, y es un hecho, de que están arbitrando de una forma absolutamente diferente al Real Madrid que al resto de los
1: están arbitrando.
2: ¿Eh? Y el VAR se mete en sitios donde con el resto no lo hace. Y el equipo que más goles ha sufrido anulados es el Real Madrid, por el VAR. No lo miran de otra forma.
1: Están arbitrando hilando muy fino. Yo te lo admito.
2: Pero con el resto no.
1: Porque están hasta los cojones del Madrid.
2: Pero la conclusión, los árbitros están manipulando la Liga.
0: Vale, lo de

0: Seguimos con otros temas. Hablamos de, bueno, de la jueza Viedma, perseguida, incluso con amenazas de eliminarla, era el encargo. Y bueno, se ha conocido hace escasos instantes que la magistrada ha asegurado que Sáez de Tejada, el ex juez, vinculado a Leire en las cloacas del PSOE, la siguió mientras conducía junto a sus hijas, según consta en el atestado policial.
1: Ayer este juez
0: se va conociendo cada día más asuntos pestilentes de la cloaca.
1: Hombre, es que eso es la mafia. Es que al final
0: mafia italiana será un juego de niños.
1: Claro, es un grupo mafioso. Pero es que además, ayer el juez este, Sánchez Tejada, hizo un tour por las televisiones negando el conocer a esta mujer, bueno, conocerla, el haber hablado con ella, y que sí que tiene. Este hombre se olvida que tiene en el canal YouTube, que todavía lo tiene abierto. Yo no sé cuántos vídeos he visto de este hombre cargando contra la juez Viedma, o sea, un montón. Entonces, sí que hay una inadversión. Y que además hay testigos y pruebas suficientes que dan fe de que efectivamente este hombre estaba buscando perjudicarla, aunque fuera físicamente.
0: No, y es que el modus operandi que utiliza el ex juez es el mismo que utilizó contra su expareja.
2: Con su pareja.
1: Que además fue condenado este hombre por violencia de género. Sí. Yo creo que este hombre no está bien de la cabeza.
2: Y por esto separado de la carrera judicial. De la carrera judicial. Esta mañana, en un programa de televisión, de Nacho Abad, este hombre ha repetido que él no ha tenido ningún contacto, ni él ha hecho seguir a esta, ni ha hecho nada. Bueno, pero ya sabemos quién es el personaje. Este es un hombre que ya, yo creo que necesita un análisis forense urgente.
1: No está bien.
2: Para nada. Terrible lo de Viedma, este mensaje de que a palos aprende el burro.
1: Y lo del Consejo General de Poder Judicial,
2: a esto iba yo ahora. Pero me parece más terrible todavía que los progresistas, estos grandes

0: defensores de las mujeres,
1: de la mujer.
0: De estos grandes defensores de las mujeres, se negasen a firmar un manifiesto al Consejo General del Poder Judicial, los jueces progresistas, entre ellos
1: la presidenta,
0: se negasen a firmar un manifiesto de apoyo a la jueza Viedma. Me parece realmente increíble. Es más, se intentó modificar, cambiar lo que quisiesen ellos, y se les convocó a una reunión por si querían cambiar algo de manifiesto para a fin que pudiese salir por totalidad. La reunión duró menos de 30 segundos. Ellos no se querían adherir a nada.
1: Al final, Sánchez ha logrado lo que él prometía. Él prometió dividir España y levantar muros y lo ha logrado. Hay dos Españas ahora, totalmente
0: esta
1: dispuestas.
0: Es, que me perdonen porque... Claro, nuestras opiniones van siempre por lo que vemos en los medios de comunicación. Pero si es tal como ha aparecido en los medios de comunicación, ya tenemos más ratas para meter en el saco. Porque me parece vergonzoso que no tuviese apoyo
2: perdona,
0: de sus propios
2: Segis,
0: compañeros. ¿Eh?
2: Ya que nombras medios de comunicación, aquí metemos en el mismo saco todos los medios de un pensamiento ideológico, por un lado, como de otro. Porque esa misma noticia también aparece, por ejemplo, en El País. Que ya sabemos que El País es el panfleto
0: de
2: Sánchez.
0: ¿Y cómo sale?
2: Según el País, la jueza Viedma denuncia seguimientos en coche de un colaborador de la trama del caso Leire Díez. La magistrada narra a la policía que un vehículo conducido por Sáez de Tejada se puso en paralelo a su vehículo cuando volvía de declarar en la Audiencia Nacional.
0: Sí, sí, pero este es el personaje en cuestión. Este personaje en cuestión que
2: es peligroso, ¿eh?
0: La denunció dos veces para separarla del caso Sánchez. Uh-huh. Ya me dirás él que tenía que meterse.
1: Claro, no, pero estaba Leire y el Partido Socialista.
0: Yo creo, no, pero yo creo que hay una historia también entre ellos dos. O sea, no sé si ella instruyó algo contra él o alguna cosa de esta. Pero bueno, es un personaje.
2: Es un tema personal, una venganza personal.
0: Efectivamente, creo que hay algo de esto detrás. Pero me parece. Lo que me parece más increíble es que el Consejo General del Poder Judicial no apoye.
1: Porque ha logrado, lo que yo te comentaba, ha logrado que al final sean dos Españas y ahora está la mitad de España en contra.
0: Ni Bolaños.
1: Contra la otra.
0: Ni el ministro de Justicia.
3: Agarrado. Noticia
2: el que anava a comentar també.
3: Tenim un delegado del govern. Per Joan Pons, nou delegado del govern, i se propondrà a Catalina Clavera com a candidata al Senado en una lista única de izquierdas.
1: No sé ni eso.
0: Ojo, pues vaya traje que le acaban de hacer a Joan Pons. Porque lo han quitado. El senador. Pues lo han quitado de senador para darle trabajo para dos meses. Para darle trabajo para dos meses.
1: O a ver si irá a la lista después.
0: ¿Eh?
1: No, irá otra vez a la lista y se colocará
0: porque si sale delegado de gobierno, se hace delegado de gobierno y no gana el PSOE, se va a la calle.
1: Pero volverá otra vez de senador, lo meterá.
0: No puede ser senador.
1: No, es verdad, no puede meterlo de senador.
3: No, porque yo, por lo que tengo entendido, en la lista del Senado, como el PSOE había llegado a un acuerdo con los INDEPES, con los de MES, y iban a ir juntos, el primer puesto era para un chico y luego venía una chica.
0: Pero tú, te iba a decir, entonces, ¿qué ha hecho Cladera?
3: De Cladera.
0: Vale, y no ni nada con
1: Sánchez. ¿Consideráis que el PP y Vox tendrían que hacer también lo mismo?
3: Porque antes Bogurano.
0: Ah, pues muy bien, está bien.
1: ¿No creéis que a lo mejor debería hacer lo mismo la derecha?
0: ¿El qué?
1: Ir con listas unificadas y...
0: No puedes.
1: Para el Senado.
0: Es muy complicado.
1: Vamos a ver,
0: mira, José Antonio.
1: Es fijar a lo mejor los cinco primeros para el PP, los tres siguientes para
0: Vox.
1: Para el Senado no es esto.
0: Vaya, Senado es nominal y va por cruces. De aquí no hay primeros, ni segundos, ni terceros.
3: No, va por cruces.
0: Sí. Va por cruces.
1: Será, pero la gente. Se tiene que poner aquí.
2: Sí, menos las papeletas que te mandan a casa.
1: Claro.
2: Que esas ya vienen marcadas.
0: La que te viene del partido.
1: Es que yo creo que cuando unos están jugando a esto, yo creo que a lo mejor la contestación sería jugar a lo mismo.
0: No, pero vamos a ver, a lo mejor mi argumento es una tontería, ¿eh? A lo mejor mi argumento es una tontería. Pero el discurso de PP, por ejemplo, yo qué sé, en políticas de inmigración o feminismo o de medio ambiente.
1: No tiene nada que ver.
0: No es el mismo de Vox, ¿no? Muy bien. Entonces tú imagínate, haces un mitin donde va, todavía no sabemos quién será el candidato del PP en Baleares, pero bueno, pon X. Va X y hace un discurso defendiendo que van a poner las políticas feministas, preventivas y del medio ambiente, vamos a protegerlo, tal y cual, tal. Y dice, bueno, y ahora viene el que va de candidato del Senado.
1: Pero esto también les pasará a ellos. A la izquierda también le pasa. No es lo mismo Podemos y Sumar
0: Pero aquí yo veo la incoherencia. Y ahora va a subir el candidato de al Vox. Senado, que es de Vox. Era la tierra. Exagero, ¿eh? Digo tonterías. La tierra es plana y no hay cambio climático. ¿De qué estamos hablando? A mí me parece tonterías. A mí, en la pasada, y lo comentábamos antes fuera de micrófonos, en la pasada legislatura, Vox no se presentó al Senado, solo se presentó al Congreso de los Diputados. Y entonces sí que dijeron o recomendaron a sus afiliados que votase la papeleta de Vox al Congreso de los Diputados y la del PP a la del Senado. ¿No es verdad? O pusiesen las cruces, perdón, a la del Senado. Bueno, esto tiene una cierta coherencia todavía. Pero claro, fíjate tú, los de MES y los de PSOE. Va Armengol con un discurso en el mitin y después sale el de MES diciendo ¡Viva Cataluña Lliure! Y somos, nosotros somos catalanes y tal.
3: Y eso no ha hecho gracia en las bases, digamos, del PSIP de Baleares. Lo digo porque el otro día tuvimos una...
0: Pues que no voten.
3: Hubo una reunión.
1: No lo harán.
3: Hubo una,
1: son sectarios.
3: Hubo una reunión en el Consejo Político de Mallorca, en el que yo estoy. No nos dejaron intervenir a nadie, ni mucho menos. Solo era...
1: ¡Viva la democracia!
3: Fue una reunión a la búlgara, como queráis decir, para dar el visto bueno y a listas. Y claro, dicen...
2: Pues aquí el PSIP ha sido más sectario que MES. Que MES sí que esta tarde se reúnen con las bases para decidir si finalmente van.
1: MES es participativo siempre.
2: Si MES van en coalición conjuntamente con el PSIP.
3: Y esta semana se estaban haciendo asambleas. Con listas abiertas en el PSIP.
1: Izquierda Unida.
3: Con listas abiertas, pero ya tú, ellos ya te preparan las listas.
1: Podemos que ha intentado que sea asambleario. Podemos que opine claro, todo el mundo porque sabe que al final claro, ellos van a conseguir la mayoría en esa presunta reunificación de la izquierda.
0: El asambleario suyo, ya sabe quiénes son los 15 de siempre. Pero
1: los otros no tienen nombre y
0: apellidos. Lo hace más bonito, lo hace mucho más bonito.
1: Ellos. Sí, pero al final puedes participar. Tú en las asambleas estas, tú vas allí, hablas, te dejan hablar.
0: Por eso te digo,
1: lo hacen más. Y levantan la mano delante de todo el mundo.
0: Lo hacen más bonito, al menos lo visten de mayor democracia. Lo viste, pero ya os digo, yo a mí estos cambalaches mismos los está apoyando Pedro Sánchez también en España, en el resto de España. Hay muchos sitios que quiere ir en lista conjunta con en el Senado.
1: Lo único que les pido al PP
2: pero perdonad, ¿qué quiere ir con Bildu?
0: No lo sé, pero es que insisto.
1: No, voy a ir a con...
0: ¿Cómo
1: con,
0: harás los mitines?
1: Con el PNV.
0: ¿Cómo harás los mitines?
1: Lo único que le pido al PP es que no meta la gamba.
2: Que sean coherentes.
1: Que no pierda las elecciones. Porque las últimas elecciones las perdieron ellos, no las ganaron. No las ganó el Partido Socialista, ¿eh?
0: No, las ganó el PP. Las últimas.
2: Lo que pasa es que...
1: no se meta en fregaos. Que no venga una portavoz a hablar de nada que no le corresponde ahora, en este momento.
0: Pero no...
1: Si ahora no toca hablar de pensiones, cállate. Cállate, que con la boquita cerrada está muy bueno también.
0: Ha quedado ya.
1: Cuando te digan, ahora toca hablar de pensiones, hablamos de pensiones, pero cállate.
2: Por cierto, hablando de pensiones, han anunciado desde el gobierno que se va... O antes, porque se barajan esas dos fechas, antes o después de las elecciones, revalorizarlas.
0: Siempre se ha hecho antes, ¿eh? Siempre se ha hecho antes de esta fecha, me refiero. Pero bueno, yo creo que hay que quedarse con lo positivo. Y lo positivo es que Feijóo ayer dejó bien claro que las pensiones no se tocan y que se van a desactualizar en base al IPC.
1: Son más de 10 millones
0: está
1: de votantes.
0: El PSOE.
1: Si les interesa respetar las pensiones.
0: Y no nos olvidemos que el último que congeló las pensiones
2: Zapatero.
0: Fue Zapatero.
3: El de joyas.
0: Igual que congeló los sueldos de los funcionarios. Sí. Fue Zapatero.
2: Por mucho que el discurso ellos, del PSOE se acusara a Rajoy.
0: Claro, mucho que quieran vender, que cuando venga la derecha los funcionarios no van a cobrar y los pensionistas tampoco tal. El único que ha congelado las pensiones y los sueldos de los funcionarios fue el señor de las joyas, fue Zapatero. Punto pelota. O sea, no hay que darle más vueltas.
1: Que ya veremos al final, porque el día que entre el gobierno del PP... Yo no quiero ni imaginarme el desastre económico que hay dentro. Es que no quiero. Tiene que haber una cantidad de facturas. ¿Os acordáis de las facturas aquellas que estaban en los cajones? Cantidad de facturas en los cajones.
0: Yo lo que espero es lo que siempre he pedido al PP en Baleares y nunca he hecho.
1: La auditoría.
0: Efectivamente. Que salgan todos los trapos sucios. Es que nos ponemos a trabajar. Sí. Si ponte a trabajar.
1: Tiraos 3 meses buscando mierda. La vais a encontrar por todos lados.
2: Ponte a trabajar y darlo a conocer a la ciudadanía.
1: Claro, evidentemente.
0: Pero, claro. Oye, ponte a trabajar desde el minuto uno. Si yo no te digo nada. Llama a Price, a Pete, a tal, a Arthur Anderson.
1: Escucha, si me pagan el hotel y el desayuno, voy yo.
0: A cualquier auditora, empresa auditora, dice: nosotros nos ponemos a trabajar, pero vosotros os tenemos aquí contratado. Hombre, con todo lo que ha derrochado Pedro Sánchez, se pueden gastar 20 millones en que se haga una auditoría española, en toda España, de las sinvergonzonerías de esta gente. Sí, y que lo sepan los españoles. Que se publique en el BOE.
2: Ahí está.
1: Este es mi Segis de la derecha, no de la izquierda.
2: Se acabó el tiempo. Segis, José Antonio, Panra, gracias. Hasta el próximo día. Y a ustedes les esperamos mañana a partir de las 11 en un nuevo matinal. Ahora noticias e información del deporte. Adiós.

0: Son las 2.
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2: Saludos. La juez de Badajoz que investigó al hermano de Pedro Sánchez, Beatriz Viedma, ha denunciado ante la policía que las cloacas del PSOE, en concreto el exjuez José Luis Sáenz de Tejada, le siguieron en coche el pasado 8 de octubre tras prestar declaración en la Audiencia Nacional, según el atestado. El Govern de les Illes Balears ha continuat este jueves con organizaciones profesionales agrarias la nueva ronda de reuniones con los sectores económicos con el objetivo de analizar la situación económica derivada del aumento de la inflación. En esta tercera reunión, celebrada en la Conselleria de Economía, Hacienda e Innovación, han asistido por parte del Govern el vicepresidente primero y conseller de Economía, Hacienda e Innovación, Antoni Costa, el conseller de Agricultura, Pesca y Medio Natural, Joan Simonet, el director general de Presupuestos y Financiación, Bartomeu Alcobé, la directora general de Agricultura, Ganadería y Desarrollo Rural, Georgina Brunet, y la directora general de Economía y Estadística, Catalina Barceló. Los anuncios de alquiler en Palma recibieron una media de 67 contactos durante el tercer trimestre de 2026, según Idealista. Es la segunda cifra más alta entre las grandes ciudades. El comunicado que Idealista ha difundido este jueves deja a Palma muy por encima de la media española. En el conjunto del país, en cambio, los anuncios recibieron 43 contactos de media antes de darse de baja. La cifra, además, supera en un 16% la del mismo periodo de 2025. En Palma, sin embargo, la competencia entre familias apenas se ha movido en el último año, sube solo un 1%. Es una estabilización, aunque desde un nivel ya elevado. En sucesos, un hombre y una mujer han resultado heridos graves en un accidente de tráfico registrado en la MA-19 a la altura del kilómetro 27 en Llucmajor. El aviso llegó al 061 sobre las 4 y 11 de la madrugada de este jueves. Los servicios de emergencias fueron alertados de un siniestro con dos personas aparentemente graves. Ante la situación, el SAMU 061 movilizó dos unidades de soporte vital avanzado y una ambulancia de soporte vital básico como apoyo. Los equipos sanitarios atendieron a los dos afectados en el lugar del accidente. Después, ambos fueron evacuados a centros hospitalarios de Palma con pronóstico grave. El hombre fue trasladado al Hospital Universitario Son Espasas, mientras que la mujer ingresó en el Hospital Universitario Son Llàtzer. Y por otro lado, un joven de 24 años ha sido víctima de una brutal agresión física en la estación intermodal de Palma por parte de un hombre de origen africano como venganza por un incidente ocurrido días antes en el interior de un autobús. El afectado fue atacado y estrangulado tras salir en defensa de dos chicas menores de edad a las que el agresor estaba acosando. Los acontecimientos comenzaron el pasado viernes 9 de octubre. La víctima, de nacionalidad paraguaya, regresaba de su jornada laboral en Portal Snows a bordo de un autobús del TIP. Durante el trayecto observó como un individuo de origen africano se aproximaba y abordaba de forma insistente a dos chicas de tan solo 14 años.
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2: Vamos con esa información, con ese repaso a la información deportiva con Juan Ramón Pons. Juan Ramón, muy buenas tardes.
4: Muy buenas tardes, Jacobo. Buenas tardes a los oyentes de Radio Balear. Estamos con el Mallorca, que Luis García Fernández ha comparecido esta misma mañana en rueda de prensa para hablar de la actualidad del Mallorca y comentar el que pasa por el próximo partido que jugará el domingo en casa del en Ipurua, en Eibar. un campo que, bueno, perdón, el sábado juegan en Tele Eibar la posibilidad de dar un golpe sobre la mesa y acercarse a los puestos de ascenso directo y dar continuidad al juego. En ese sentido, el míster ha comentado lo siguiente: tenemos que elevar nuestro rendimiento cada día después del buen partido que hizo el Mallorca en el último partido contra Las Palmas. Su suma oro está mucho mejor, tiene alguna molestia, pero el míster considera que podrá llegar a este partido. También ha comentado que las posibles bajas no van a estar. No, Puigmal sigue siendo duda y está pendiente de que se evalúe al jugador. Por otra parte, también se ha comentado que Pablo Torre ya está recuperado del proceso vírico que le tuvo fuera del entrenamiento en la jornada de ayer. Ayer hubo partido de Champions, remontada del Madrid ante la Roma en el Estadio Olímpico, en el Foro Itálico en Roma. El equipo merengue protagonizó una remontada espectacular ante el conjunto italiano con 3 goles en los últimos 7 minutos. Y el Betis ganó en casa ante el Oporto y se asegura su segunda victoria. En líneas generales, entre los resultados más destacados de esta jornada de la Copa Europa, destacan el Aston Villa, que ganó 6-0 en Villa Park ante el Fenerbahce de Vedran Muriqi y Marco Asensio, y el Manchester City cayó en casa frente al Paris Saint-Germain. Por otra parte, tenemos ya las entradas del partido de Copa del Rey entre el Atlético Baleares, que jugará, y el Eldense, que se jugará en el Estadio Balear. Y también comentar que se ha presentado el Conecta Balear de Volei, que se prepara para una temporada donde busca los títulos. El Club Volei afronta su novena temporada en la Superliga, con vistas a la puesta a punto en el campeonato, revalidar su trono en la Copa del Rey y pelear por la Supercopa y hacer un buen papel en Europa. Por otra parte, en tenis, Iván Caballé se mete en las semifinales de dobles en Magaluf, la favorita Julia Graber avanza en cuartos en el Mallorca Women's Championships y con esto ponemos punto y final a la información deportiva. Pasad todos una muy buena tarde, sed buenos, cuidaros y mañana más y mejor aquí en la sintonía de Radio Balear.
2: Echamos ahora un vistazo a la previsión del tiempo, intervalos nubosos con probabilidad de alguna precipitación débil, aislada y ocasional, preferentemente durante la tarde. Baja probabilidad de algún banco de niebla en la próxima madrugada en Mallorca. Temperaturas sin cambios o en ligero descenso. Viento flojo variable con brisas costeras débiles. Hoy se esperan máximas de 26 grados y mínimas en torno a los 15 grados. El avance de previsión para mañana viernes es de intervalos nubosos con probabilidad de alguna precipitación débil, aislada y ocasional, preferentemente en las horas diurnas. Probabilidad de algún banco de niebla matinal. Temperaturas con pocos cambios. Viento flojo variable con brisas costeras débiles por la tarde. Mañana las máximas alcanzarán los 27 grados y las mínimas no bajarán de los 15. Hasta aquí la información general, más noticias en próximos boletines informativos y a través de nuestras redes sociales.

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0: Son las 5.
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2: Saludos, buenas tardes. El líder del PP y candidato a la presidencia del gobierno, Alberto Núñez Feijóo, ha avanzado este jueves desde Bruselas que si gana promoverá una investigación sobre la invasión de Ceuta y la incursión de buques militares marroquíes en aguas españolas a finales de julio, que según ha dicho, después se elevará a la Comisión Europea. Al final, todo se sabrá. Los españoles tenemos derecho a conocer por qué nos han agredido, por qué nos han invadido, por qué han utilizado durante la invasión buques de la Marina marroquí, ha declarado a los medios en Bruselas tras asistir a la cumbre del Partido Popular Europeo previa al Consejo Europeo. Pero Joan Pons será el próximo delegado del gobierno en Baleares. El senador socialista por Mallorca sustituirá a Alfonso Rodríguez, que deja el puesto para centrarse en su candidatura a la alcaldía de Calviá. El relevo está previsto para el Consejo de Ministros del próximo 27 de octubre, según fuentes conocedoras de la decisión citadas por Europa Press. Pons pasará así a ocupar uno de los principales cargos de representación del gobierno central en las islas. Actualmente, Pere Joan Pons es senador por Mallorca. También ejerce como vicepresidente de la Asamblea Parlamentaria de la Organización para la Seguridad y la Cooperación en Europa y forma parte de la ejecutiva del PSIP-PSOE. El Govern ha sugerido a las organizaciones agrarias y de pescadores de Baleares que el paquete de ayudas por la guerra de Irán y Oriente Medio se podría alargar en el tiempo y ampliar ante la dramática situación que vive el sector por la subida de los combustibles. Así se lo ha trasladado el Ejecutivo a los representantes de Unió de Pagesos de Mallorca, las cooperativas agroalimentarias de Baleares, Asaja Baleares y la Cofradía de Pescadores de Baleares, durante una reunión mantenida este jueves para abordar esta cuestión. El director gerente de Asaja Baleares, Chisco Salvá, ha apuntado que los costes de producción están por las nubes y no han bajado en los últimos 7 meses, por lo que han planteado que la situación podría convertirse en estructural. Hoteleros de Mallorca, expertos en tecnología y alumnos se han reunido este jueves en Palma para abordar el uso de los datos en el sector turístico. La jornada práctica organizada por la Federación Empresarial Hotelera de Mallorca y el Instituto Tecnológico Hotelero ha comenzado esta mañana en el Hotel Aguamar Palma Resort. Ha estado centrada en mostrar cómo los datos y la tecnología pueden ayudar a mejorar el servicio al cliente, generar ingresos y organizar el trabajo de los establecimientos hoteleros. Una de las perjudicadas de una oleada de robos de coches y asaltos a establecimientos de restauración en varios pueblos de Mallorca entre enero y febrero de este año ha explicado que el 16 de febrero se despertó sobre las 6:30 con 10 llamadas perdidas de su central de alarmas de su restaurante de Valldemosa. Tenía 10 llamadas perdidas de la central de alarmas y me dijeron que las grabaciones se veía cómo entraban y se llevaban la caja. Llegué enseguida y me encontré el desastre, la caja y el TPV reventada, una chocolatera reventada y la vajilla destrozada por el suelo, ha recordado a preguntas del fiscal. ...17:05, hasta aquí este boletín informativo, más noticias a las 6 aquí en la sintonía de Radio Balear.

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4: ¿Cómo tú le dices a alguien que lo quieres, que lo amas? Bueno, simplemente es por tu amor, ¿eh?

0: Son las 6.
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2: Saludos. Manuel Llamas, director adjunto operativo de la Guardia Civil, ha confirmado a Santiago Pedraz, juez de la Audiencia Nacional que investiga el caso de las cloacas del PSOE, que el ministro de Interior, Fernando Grande Marlaska, le llamó por teléfono tras la filtración del correo electrónico de Begoña Gómez, la mujer del presidente del gobierno, Pedro Sánchez. En un escrito, la Abogacía del Estado, en representación del DAO de la Guardia Civil, explica requerimiento de Pedraz, juez instructor del también denominado caso Leire Díez, algunos pormenores relacionados con la apertura de las tres informaciones reservadas a agentes del cuerpo. La portavoz de Vox en el Congreso, Pepa Rodríguez de Millán, ha restado este jueves credibilidad al último barómetro del Centro de Investigaciones Sociológicas, CIS, con estimación de voto que calcula una subida de medio punto para su formación, y ha subrayado que ellos se fían de las urnas y no de un órgano que a su juicio tiene la misma puntería que una escopeta de feria. En concreto, la citada encuesta correspondiente al mes de octubre revela que Vox sigue ocupando la tercera plaza en intención de voto, subiendo medio punto más hasta marcar un 17,1%, 5 puntos por encima de su resultado en las últimas generales. La policía local de Palma investiga al hombre por un presunto delito contra la seguridad vial. El accidente se produjo a la altura del IES Sompax. Un conductor de 47 años triplicó la tasa máxima de alcohol permitida y sufrió un accidente en la carretera de Sóller, donde acabó chocando contra una acera y una valla metálica de obra. Los hechos ocurrieron sobre las 3 menos cuarto de la madrugada del domingo 11 de octubre. La policía local de Palma recibió un aviso por un accidente de tráfico y desplazó hasta la zona a una patrulla de la unidad de vehículos de accidentes. A su llegada, los agentes encontraron el turismo detenido en el margen derecho de la vía en dirección a Palma y a la altura del IES Sompax. El coche presentaba importantes daños en la parte delantera y tenía el cárter completamente roto. Como consecuencia, una cantidad considerable de aceite había quedado esparcida sobre el asfalto. En deportes, la selección española ha empatado a 2 goles con Estados Unidos en el Subaru Park en Chester, Pensilvania, en un partido que se ha jugado en la madrugada de este miércoles en España. Alexia Putellas ha celebrado su partido número 150 con la camiseta nacional, con un gol y una asistencia. Las mallorquinas Patrick Guijarro y Lucía Corrales también han participado en el encuentro. Las dos mejores selecciones del ranking FIFA volvían a verse las caras 3 días después de su duelo en Washington, donde España ganó por 0-2. Hasta aquí este boletín informativo. Próxima cita con la información general a las 19 horas.

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0: Son las 7.
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2: Saludo. El Govern ha repartido 5,3 millones de euros más entre el sector del transporte en el marco de las ayudas para paliar el encarecimiento del combustible y los efectos de la guerra en Oriente Medio, que fueron aprobados el pasado mes de abril. Con estas 268 ayudas que se han entregado recientemente, son ya 4 resoluciones de pago formalizadas que suman 6,2 millones de euros para 617 beneficiarios, según ha informado la Consellería de Vivienda, Territorio y Movilidad en un comunicado. La temporada de alto riesgo de incendios, comprendida entre el 1 de mayo y el 15 de octubre, se ha saldado con 32 hectáreas quemadas en Baleares, el doble que el mismo periodo del año anterior, cuando se calcinaron 16 hectáreas. El conseller de Agricultura, Pesca y Medio Natural, Joan Simonet, ha detallado que ha habido 72 siniestros, 12 más que en el mismo periodo del año anterior, y que de la setentena, más del 90% se ha debido a la actividad humana. Además, entre el 1 de enero y el 15 de octubre de este año se han registrado 86 incendios forestales y 36,4 hectáreas quemadas, por lo que el número de incidentes se sitúa muy por debajo de la media anual de las últimas dos décadas, que es de 115 incendios y 681 hectáreas quemadas. El Hospital Universitario Sonllàtzer ha realizado por primera vez una reconstrucción microquirúrgica para preservar la pierna de una paciente de 58 años que sufrió un grave accidente de tráfico. La mujer presentaba una fractura abierta compleja de tibia y peroné y una pérdida muy extensa de la piel y del tejido que recubren la pierna. Las características de la lesión hacían necesaria una reconstrucción para conservar la extremidad y reducir el riesgo de una posible amputación, según ha informado la Consellería de Salud en una nota de prensa. En deportes, el Illes Balears Palma Futsal On Tour by Blanc y Blanc ha presentado una nueva temporada de una de las iniciativas sociales más representativas del club. El proyecto volverá a recorrer Mallorca para acercar el fútbol sala profesional y sus valores a cientos de niños y niñas de 6 municipios: Muro, Esporles, Artà, Inca, Falanix y Palma. El acto, celebrado en el Connecta Lounge del Palau Municipal de Esports Son Moix, ha reunido a representantes de todos los ayuntamientos participantes, del Consell de Mallorca y de Blanc i Blanc, principal patrocinador de una iniciativa que continúa creciendo y que al término de esta temporada habrá visitado 25 municipios de la isla. Hasta aquí este boletín informativo, pero recuerden que pueden seguir informados a través de nuestras redes sociales.

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Buenas noches. Aquí y ahora empieza A Medianoche. Muy buenas noches. Durante 120 minutos estaré contigo acompañándote. Un humilde servidor, Rafael Ramis. 120 minutos para el romanticismo musical en esta sintonía. Muy buenas noches y dediquemos un poco de tiempo a la música romántica. Alejandro Fernández, Yo nací para amarte.

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0: ¿Cómo quisiera decirte, Ángeles Negros?
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